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1: Te reto a que me escuches y así estamos arrancando. Bonnie Tyler sonando en terapia musical en el 830, en el 89.3 de Locura FM. Soy Hugo, te reto a que me escuches. Bonita tarde de miércoles en este miércoles de clásicos, miércoles de nostalgia también en Locura en el 89.3 y en el 830. Estaba buscando por aquí cómo andábamos en el clima porque no sé, en algunos puntos como que nos quedamos pendientes de la lluvia, pero creo que nunca llovió. En otros más se soltó el aguacerazo. 722-372-7981, repórtense en esta tarde de terapia musical al número de WhatsApp cabecera. Saludos, Mr. HP, ya apuntados para viajar en la nave de la locura. Se podrá hacer una escala con algo de Richard. Dice, tus manos está, que no me manden al sofá a dormir. Venga, venga. Es una gran responsabilidad la que me acabas de echar encima. Un cafecito para todos en esta tarde de terapia musical colectiva. Y vamos a continuar con más programación. Regresamos para dar de qué va esta tardecita de miércoles, apenas mitad de semana, el último miércoles del mes de julio, en donde qué estaremos escuchando, a Supertrump, qué más, los Beatles, The Turtles, qué más, Rick Astley también se estará haciendo presente, Ace of Base también, presente en terapia musical en esta tarde. Por lo pronto los Doors hacen...
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De regreso estamos, ya sonando en Terapia Musical. Son las 6 de la tarde con 11 minutos, las 18 horas con 11 minutos. Gracias por acompañarme. 722-372-7981. 722-372-7981. Aquí en el 830, en el 89.3 de Locura FM. Y bueno, yo creo que todos en algún momento tuvimos o tenemos recuerdos que podrían resultar inexplicables. Esa historia que a la fecha a lo mejor no sabemos cómo explicar, que hoy podríamos escuchar, hacerla nuestra, recordar esa anécdota en, no sé, una casa antigua, las luces extrañas, la llamada misteriosa, el que hayan movido alguna cosa del lugar, no sé, un juego de la mente podría ser, pero siempre, y la gran mayoría, no siempre, pero la gran mayoría, han vivido esas cosas que podríamos considerar ciertamente paranormales. Que no sabemos darle una explicación, pero que queremos encontrar la explicación. ¿Te ha pasado algo de eso? ¿O te pasó algo de eso? Al 722-372-7981, deja tus comentarios en esta tarde. Sean por acá, santo patrono de los trabajadores, hoy no hubo mucho jale, no sé qué faltó y qué falló. ¿Será que no le prendimos las veladoras suficientes o falta de rezos? Venga, saludos. Esperemos que se componga ya, creo que el tráfico, la circulación, la gente caminando, ya está de nueva cuenta regresando a la santa normalidad. Tocayo, tocayo, excelente rola, iba a pedir a The Doors, pero me ganaste. Saludos a todos, la lluvia solo nos asustó porque el sol está con todo. Esperemos que así siga el solecito en esta tarde de clásicos aquí en Locura FM. Por acá dicen, buenas tardes, padrino HP, reportándome si me puede brindar una ronda de espirituosas para mí y mi compadre Ramón, que lo escuchamos en la oficina, y si nos puede poner algo de

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0: estuvo sonando Super Trump ya en esta noche de terapia musical, tarde todavía.
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0: Te reto a que me escuches en el 830 del 89.3 y que me platiquen alguna historia de esas que no tienen explicaciones. Le buscamos, de acuerdo a la ciencia, alguna explicación, pero que no la encontramos, que algo que recuerde. Normalmente de niños como que nos pasan muchas cosas y que pueden ser curiosas hasta cierto punto. 722-372-7981 para que se reporten en esta tardecita. Y por acá dicen, buenas tardes, amigo Hugo. Ahorita en la tarde sí se podrá la de Kinky con la de Hasta Quemarnos. Dile a Jackie que la amo. Saludos de Malaquías. Saludos, Jackie, que te ama Malaquías. Por acá, mira, en esta hora tengo pura música en inglés. Y déjame ver si en la que sigue tenemos oportunidad de que entre la rola que estás pidiendo. Ven por acá, buenas tardes, gran Tlatoani, fue un gusto saludarlo en la tarde, gracias por el portavasos, un abrazo, el buen Alex, y nos manda la fotografía, la evidencia de dónde lo lleva, dónde está, y además, ahí presente, en el estéreo, Locura FM, en el 89.3, en el 830, y en locura.fm, para quienes lo hacen también de manera digital. Saludos a Chayo, en el 830, en Ciudad de México, en la producción de este espacio. Yo soy Hugo, te reto a que me escuches. Vámonos con esto. Es Space ya sonando en terapia musical, aquí en
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0: 6:25.

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0: 19 minutos nos separan y serán ya las 7 de la noche. A punto estamos de terminar la primera hora de terapia musical colectiva. ¿En dónde?
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0: Te reto a que me escuches y a que escribas en esta tarde de miércoles. ¿Cómo les fue de regreso a las actividades para quienes ya salieron de la oficina y van manejando? 722-372-7981. ¿Cómo lo recibieron los compañeros, las compañeras, los jefes, las jefas? ¿Les prepararon algo especial para recibirlos en este regreso a las actividades cotidianas? ¿O fue un día común y corriente? ¿O ya se extrañaba también regresar? Porque muchas veces las vacaciones cansan también. Después de varios días, como que ya es cansado entrar en una rutina en la que no estamos acostumbrados. Platíquenme, envíen y dejen sus comentarios, ya sea de audio o escritos, al 722-372-7981. A ver, de nuevo, 722-372-7981, el número de cabecera de este manicomio.
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0: Te reto que me escuches y además platíquenme también una buena dosis de cafecito si alguien ha pasado por alguna situación que no encuentre explicación, un razonamiento lógico. Platíquenme y déjenme sus comentarios. Por lo pronto, hay que cerrar esta primera hora de terapia musical. ¿Qué estará haciéndolo? Derek, presente en terapia aquí en Locura FM. En esta primera hora, cuando son las 6:43 ya. Excelente noche.

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0: en punto en este momento en Terapia Musical en el 89.3 y en el 830.
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0: Te reto a que me escuches. Venga, por acá nos dicen, pues de experiencias raras o paranormales, en casa de mis padres, en vida de soltero, con casa sola, me tocó escuchar voces en las paredes, de esas que les llaman cacofonías, y también me tocó ver sombras pasar por la casa. Mi hermano dice que la sombra dejó de pasear en pandemia. Ah, mira, mira, mira, mira. Ay, ya me lo dicen cuando ya es de noche. Eso era cuando todavía estaba el solecito. Gracias por compartir y por mandarnos el mensajito. Hay cosas que pueden tener realmente por ahí en el tema de la ciencia alguna explicación. Hay otras que no. Escuchamos qué nos platican por acá.
2: Ah, mi estimado Huguito, en la casa donde yo pasé mi juventud, había manifestaciones fuera de este mundo. Para contarte todo, tendríamos que abrir un episodio de La Mano Peluda o algo así.
0: Muchas gracias, Beca. No me estoy preguntando. Sin abrir episodios paranormales nocturnos, solamente preguntar, porque todos tenemos un recuerdo de niños, y si no nos tocó, alguien nos platicó alguna anécdota de cosas que a lo mejor, después de estarles buscando, rebuscando y dándole de nueva cuenta vuelta, no le encontramos explicación. Se toca yo, ya, ahora que puedo escribir tranquilo, sería bueno poder escuchar Runaway. Venga, venga, venga. Gracias, bienvenido a Terapia Musical. Sí, buenas tardes, HP. Sí, por favor, ¿me puedes enviar un saludo para mis tres mujeres? Lucero, Jimena y Camila, esposa e hijas. Saludos para Lucero, Jimena y Camila. Bienvenidas también a Terapia Musical en el 830, en el 89.3, en locura.fm, donde estamos esperando sus mensajitos al 722-372-7981. O sea, qué buena onda con esa rola de Richie Valenzuela. Dice por acá, excelente tarde, noche, Huguito, para poder tener pareja, la pata para bailar. Venga, saludos. Y arrancamos bien esta segunda hora de clásicos en este miércoles 29 de julio del 2026, apenas mitad de semana. ¿Cómo les va a los que ya regresaron a trabajar? Nadie se conecta, nadie se reporta, nadie dice nos fue bien, me trataron bien, me invitaron hasta la comida porque me extrañaban. Algo de eso pudo haber sucedido. Quiero pensar. T-Rex sonando en Terapia Musical y regresamos.
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0: Con más.

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1: Te reto a que me escuches, aquí estuvo Rod Stewart ya haciéndose presente, son las 19 horas con 12 minutos en este momento, en el 830 y en el 89.3, ya no supe si llovió o no llovió, 722-372-7981, para que me cuenten. Dicen, ¿crees que viví muchos años a un lado de un panteón y nunca hubo algo paranormal, excepto las vecinas recién levantadas? Venga, saludos, gracias. Oye, hablando de panteones, yo me acuerdo que de pequeño me llevaba un primo a visitar a su novia, que literalmente vivía dentro de los terruños, precisamente, de los panteones. No, nunca pasó nada,

0: fue algo bastante extraño.
1: Venga, venga. Y ahí es donde no encontramos el sentido de lo que la ciencia nos podría explicar. Te comento, Tocayo, una ocasión estábamos con mi esposa y con mi hijo Isa. De repente vimos mi esposa y yo que pasó una sombra por la parte de afuera de la casa. Los dos le comentamos a mi hijo, ve a abrir la puerta porque ha de ser tu abuela. Y mi hijo se levantó y fue a abrir. ¿Y cuál fue la sorpresa? Que no había absolutamente nadie en el patio. Y los dos nos quedamos con los pelos de punta. Ahora le recordamos y nos da risa, pero el momento fue raro. Sí, cómo no. Eso de que se eriza la piel. Venga, escuchamos.
2: Yo trabajaba para unos tíos, los cuales les trabajaba un taxi. Y en su taller mecánico, cuando era día de descanso, pues iba a lavar el carro, que lo revisaron y todo, que anduviera bien el coche. Y en esa ocasión me tocó cerrar porque iba a llegar un cliente a recoger un coche ya un poquito tarde, que te hablaré a las 7:30 de la noche. Digo, un poco tarde.
1: Venga.
2: Y estaba yo lavando el carro y de repente empezaron a tirar herramientas en el fondo del taller. Prendí las luces y en eso veo cómo pasa una sombra negra en el fondo del taller. Pues yo me quedé así como impactado. Afortunadamente llegó el cliente, sacamos los carros. Yo ya ni terminé de lavar el coche, dije, ay, nos vemos. Cerré el taller y adiós.
1: Venga, venga, a ver qué nos dice acá.
2: Yo tenía, esto que te platico, yo tenía como unos 20 años más o menos.
1: Sí, tenemos historias. Que nos pasaron lo que nos contaron. Y si a mí me decepcionó un comercial o eslogan que pasaron antier de la banda Limón, creo, en ese momento dije, no. Y el rock, en locura, ya se acabó. No, para nada, para nada.
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1: Te reto que me escuches. Y sigue el rock dando. Y para mucho. Dicen por acá, Huguito, buenas tardes. A mí me toca regresar de vacaciones el próximo sábado, ¿tú crees? Y qué bueno, espero que hayas disfrutado la semanita o las semanitas que te aventaste. Dice, lo malo de ser responsable, porque de buena gana iba a trabajar hasta el lunes. Lo bueno es que me toca el tercer turno. Ahí siempre pasan cosas extrañas. Hace mucho tiempo quería renunciar por lo mismo. Un día me dijo mi ex jefa, no hay que tenerle miedo a los muertos, mejor a los vivos. Ahora ya hasta hablo con ellos. Venga, saludos. Ya en algún momento platicaremos de lo que llega a suceder también en las cabinas de radio, porque hay muchas historias paranormales o que no tienen explicación dentro de las cabinas. No sé si alguien conozca o se sepa alguna. 722-372-7981 en esta tarde, noche de miércoles de clásicos, en el 830, en el 89.3, en Locura FM. Dicen por acá, yo nomás te recuerdo que la niña que se aparece en la cabina no sale a la calle. En la calle está la dama de blanco que se queda rondando en Morelos esperando al locutor de la locura. No, bueno, gracias. Gracias por lo que me toca. Ya no voy a leer ese tipo de mensajes. El siguiente bloque, vamos a cambiar la dinámica. No, sigan platicándome. 7 de la noche, 19 horas con 18 minutos. David Lee Roth ya sonando en Terapia Musical.

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1: Te reto a que me escuches, ahí estuvo George Michael ya haciéndose presente en terapia. 830-89.3 locura.fm. Y recuerda ir también a Locura FM Rock ahí en las redes sociales, en Facebook, en Instagram, darle seguir, participar en las publicaciones y además compartir con los conocidos, con los amigos, con los familiares, con el ex, con la ex, con quien sea, para que se vayan sumando más locura, hermanos y locura, hermanas, a este manicomio de Locura FM. Soy Hugo, te reto que me escuches, que viene Michael Jackson, también Pretenders, por acá Jamiroquai también se hace presente, y entre todo lo que vamos a poder escuchar o podremos escuchar en el transcurso de estos minutos antes de cerrar ya la terapia musical, para quien tiene que platicarnos también algunas situaciones que pudieron resultar ciertamente paranormales o que la ciencia no les dio explicación, platíquenos cuáles han sido sus vivencias al 722-372-7981. 722-372-7981. Repórtense en esta noche de terapia musical. Santa Esmeralda ya sonando en terapia aquí en
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1: Te reto que me escuches, volvemos.

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0: 7 de la noche, ya 19 horas con 39 minutos. Estamos entrando prácticamente en la recta final de esta terapia musical colectiva. A ver, venga, escuchamos qué nos platican, qué nos cuentan.
1: Hola, Mr. HP, ¿cómo estás? Buenas tardes, saludos a la pura pandilla.
0: Buenas, buenas.
1: En una ocasión, ya tiene unos 15 años, allí en la casa de mis padres, vivía yo y mis dos hermanos. Eran planta baja y primer piso. Entonces yo me dormía en una recámara al fondo. Esa noche estuvo bien peculiar porque recuerdo que nos desvelamos un poco, eso de las, no sé, 11:30, 12 de la noche, nos fuimos a acostar. Pero a mí me dio un poco de insomnio, entonces ya estábamos acostados, cada quien en su cuarto, mis papás, mis hermanos y yo. Y yo estaba en el cuarto del fondo, estaba acostado y estaba todo apagado. Y estaba tratando de conciliar el sueño y empecé a escuchar unos pasos arriba. Ahora sí que en la azotea, pero en el cuarto donde yo estaba, pasos y pasos y pasos. Y luego de repente escuchaba que brincaban. Me quedé pues, así como de, ¿qué está pasando? Y luego me levanté y fui al cuarto de mis hermanos, que mi papá estaba, mis papás estaban abajo. Y no, pues todos bien dormidos. Luego bajo a ver a mis papás y no, pues todos bien dormidos, pero dormidos, esos que decían, no, que están pues, en el sueño profundo. Entonces me vuelvo a subir al cuarto y me vuelvo a acostar y vuelvo a escuchar pasos, pasos, pasos. Entonces me armo de valor y me subo a la azotea. Pues no, efectivamente no había nadie, pero yo sentía una sensación extraña. Cuerpo, no sé si alguna vez alguien que ha sentido un espanto o una cosa paranormal, pues se siente raro. Para no hacerte el cuento más largo, ya estaba en la azotea y no había nada. Me bajé a mi cuarto, me acosté y justo cuando estoy acostado, tapado, me dicen en el oído, aquí estoy. Me quedé helado, Mr. HP. La verdad, pues yo soy creyente y me puse a hacer oración. Y fue la única manera en la cual empecé a sentir un poco de paz, pero esa fue la experiencia, estuvo bien, bien, bien extrema, la verdad, porque sí, en el oído me gritaron, aquí estoy.
0: Y a conciliar el sueño, venga. No, lo que llega a pasar, lo que viven los locura hermanos, las locura hermanas. 722-372-7981, repórtense en esta noche. Por acá, ¿se acuerdan cuando les mandé este video que grabó mi hermana? ¿Esto será paranormal? La verdad es que no recuerdo el video, o no sé a quién le compartiste el video. No sé si diga algo, pero aquí lo estamos viendo. Creo que no dice nada, pero es como un tipo ovni o algo por el estilo. Que se ve lejos. 722-372-7981. Gracias por participar, por platicarme, por estar en terapia musical en esta noche, acompañándome. Y vamos con más música para regresar a despedir ya la terapia musical colectiva del día de hoy. 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
1: Te reto que me escuches, ya solamente 12 minutos nos separan y serán las 8 de la noche. Gracias por acompañarme, 722-372-7981. Tenemos una cita el día de mañana en punto de las 6 de la mañana para quienes ya regresaron a trabajar conectados en el 830, en el 89.3 o en locura.fm también. Ahí a quienes nos siguen, gracias por estar presentes en Terapia Musical. De 6 a 8 de la mañana, mañana tempranito, jueves espirituoso. Ya estamos en miércoles, casi cerrando lo que sería la mitad de la semana. Y voy a decir la semana, no, todavía falta y mucho para poder cerrarla. Huguito, espero tengas un maravilloso descanso. No se te vaya a aparecer la mujer de blanco. Gracias por la terapia. Ay, y siguen echándole sal a la herida, dirían por ahí. Gracias por reportarse, por estar presentes, por estar pendientes y además por poner atención a lo que dicen los locura hermanos y las locura hermanas, ¿eh? Gracias por acompañarme en Terapia Musical en este miércoles de clásicos. Miércoles de desempolvar los recuerdos, de regresar en el tiempo y de recordar cosas que nos sucedieron. 722-372-7981, Jamiroquai. Con esto estamos cerrando ya la terapia musical.
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1: Sigan disfrutando en Locura FM. Excelente noche, pásenla bien.

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2: 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Sigamos hablando de colaboraciones que nunca habías imaginado. Aquí en las Píldoras de locura. No, no es un error. Sí, es Alejandra Guzmán. Y si hay algo misterioso en este track, es precisamente lo contundente de los riffs de guitarra y la maestría en llevar el ritmo a lo largo de la canción. Y el profundo solo que no nos deja más que aceptar que el maestro Joey Satriani está en la casa. Así es, jóvenes. Satriani está participando en este track de la hija de Silvia Pinal. No se sabe bajo qué brujería aceptó el trato o si son amigos de toda la vida. Y nadie de nosotros lo sabía. Lo cierto es que el track no es nada malo y da un verdadero golpe en la mesa en la carrera de la Guzmán. Lo que es sincero es que esto, nadie, absolutamente nadie lo vio venir.
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1: 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The Beatles. Los cuatro fabulosos siempre estuvieron cerca del celuloide, con filmes como A Hard Day's Night, donde el director Richard Lester entendió e impulsó la comedia natural de la banda. Él mismo dirige Help, la siguiente incursión del grupo en el cine, con una historia un poco más deslavada. Magical Mystery Tour sería un esfuerzo impulsado principalmente por Paul McCartney al tratar de llevar la batuta de la banda ante el fallecimiento de su manager Brian Epstein. Sin embargo, la cinta de tan solo 55 minutos, estrenada en la BBC, no dejó un buen sabor de boca. Para 1968 presentaron Yellow Submarine, obra dirigida por George Stoning, impresionante en su animación y estructura, llevando una vez más a los Beatles al mundo animado, como sucedió con algunos cartones creados al inicio de su carrera. El último filme de la banda sería el documental Let It Be, que será reestrenado este 2024. Como parte del preámbulo al gran evento cinematográfico que está preparando el director Sam Mendes, quien ya dirigió Bohemian Rhapsody.
2: Next up, the Beatles, the Fab Four getting the Hollywood biopic treatment. Sony announcing four separate Beatles films are in the works.
1: Y ha anunciado cuatro películas biográficas sobre cada uno de los integrantes de The Beatles, entrelazadas entre sí, y que llegarán a las salas de cine en 2027.
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0: La puerta está cerrada, lo sabes. Pero algo adentro te dice que la revises una vez más.
1: Y otra, y otra.
0: Saludas a alguien y de inmediato necesitas lavarte las manos. Bajas las escaleras contando cada peldaño.
1: Y si pierdes la cuenta, regresas al primero.
0: No es manía, no es exageración.
1: Es un trastorno real que afecta a millones de personas.
0: Y la ciencia acaba de descubrir que parte de la respuesta está en tus genes. El trastorno obsesivo compulsivo, conocido como TOC, no es un sentimiento pasajero ni una simple costumbre. Es una enfermedad mental que, según la Secretaría de Salud, afecta entre el 1 y el 5% de la población en México. Quienes lo padecen experimentan obsesiones, ideas o imágenes que aparecen una y otra vez en la mente sin ser invitadas, generando una ansiedad enorme. Para calmar esa angustia, la persona recurre a compulsiones, rituales como lavarse las manos durante largos periodos,
1: contar patrones,
0: acomodar objetos siempre de la misma manera o seguir rutinas inquebrantables. La persona sabe que esos pensamientos no tienen lógica, pero no puede detenerlos. Durante mucho tiempo, se creyó que el TOC era solo consecuencia de traumas infantiles o de la educación, pero la genética tenía algo que decir. En un estudio colosal, más de 200 investigadores de todo el mundo analizaron el ADN de más de 50.000 personas con TOC y lo compararon con el de más de 2 millones de personas sanas. El resultado: identificaron 30 regiones del genoma y 25 genes clave
1: relacionados con el trastorno.
0: Estos genes están vinculados a circuitos cerebrales que controlan la planificación, la toma de decisiones y la regulación de emociones. Es decir, el TOC no es un capricho, tiene raíces biológicas profundas, escritas en nuestro ADN. Además, la investigación publicada en la prestigiosa revista Nature Genetics reveló que algunos de estos genes también están relacionados con otros trastornos,
1: como la anorexia nerviosa, la ansiedad y la depresión,
0: lo que abre la puerta a tratamientos más precisos en el futuro. La buena noticia es que el TOC tiene tratamiento. Combina fármacos con una terapia llamada exposición con prevención de respuesta. El terapeuta expone al paciente a aquello que desencadena sus obsesiones. Y poco a poco, la persona aprende a tolerar la angustia sin recurrir a sus rituales. No se trata de dejar de sentir, sino de aprender a no dejarse atrapar. Si conoces a alguien que revisa la puerta 5 veces,
1: que se lava las manos hasta que la piel le arde,
0: que cuenta cada paso como si la vida dependiera de ello, no te burles, no lo minimices. Puede ser TOC. Y hoy, la ciencia nos confirma que tiene raíces genéticas, tiene nombre y, sobre todo, tiene solución. Porque el primer paso para sanar es entender que no estás mal. Tu cerebro solo necesita un poco de ayuda. Con información del doctor Humberto Nicolini Sánchez, del Instituto Nacional de Medicina Genómica. Un guión de Leonardo Santiago, con información del portal Ciencia UNAM. Les saluda Mónica Genis.

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0: La puerta está cerrada, lo sabes. Pero algo adentro te dice que la revises una vez más.
1: Y otra, y otra.
0: Saludas a alguien y de inmediato necesitas lavarte las manos. Bajas las escaleras contando cada peldaño.
1: Y si pierdes la cuenta, regresas al primero.
0: No es manía, no es exageración.
1: Es un trastorno real que afecta a millones de personas.
0: Y la ciencia acaba de descubrir que parte de la respuesta está en tus genes. El trastorno obsesivo compulsivo, conocido como TOC, no es un sentimiento pasajero ni una simple costumbre. Es una enfermedad mental que, según la Secretaría de Salud, afecta entre el 1 y el 5% de la población en México. Quienes lo padecen experimentan obsesiones, ideas o imágenes que aparecen una y otra vez en la mente sin ser invitadas, generando una ansiedad enorme. Para calmar esa angustia, la persona recurre a compulsiones, rituales como lavarse las manos durante largos periodos,
1: contar patrones,
0: acomodar objetos siempre de la misma manera o seguir rutinas inquebrantables. La persona sabe que esos pensamientos no tienen lógica, pero no puede detenerlos. Durante mucho tiempo, se creyó que el TOC era solo consecuencia de traumas infantiles o de la educación, pero la genética tenía algo que decir. En un estudio colosal, más de 200 investigadores de todo el mundo analizaron el ADN de más de 50.000 personas con TOC y lo compararon con el de más de 2 millones de personas sanas. El resultado: identificaron 30 regiones del genoma y 25 genes clave
1: relacionados con el trastorno.
0: Estos genes están vinculados a circuitos cerebrales que controlan la planificación, la toma de decisiones y la regulación de emociones. Es decir, el TOC no es un capricho, tiene raíces biológicas profundas, escritas en nuestro ADN. Además, la investigación publicada en la prestigiosa revista Nature Genetics reveló que algunos de estos genes también están relacionados con otros trastornos,
1: como la anorexia nerviosa, la ansiedad y la depresión,
0: lo que abre la puerta a tratamientos más precisos en el futuro. La buena noticia es que el TOC tiene tratamiento. Combina fármacos con una terapia llamada exposición con prevención de respuesta. El terapeuta expone al paciente a aquello que desencadena sus obsesiones. Y poco a poco, la persona aprende a tolerar la angustia sin recurrir a sus rituales. No se trata de dejar de sentir, sino de aprender a no dejarse atrapar. Si conoces a alguien que revisa la puerta 5 veces,
1: que se lava las manos hasta que la piel le arde,
0: que cuenta cada paso como si la vida dependiera de ello, no te burles, no lo minimices. Puede ser TOC. Y hoy, la ciencia nos confirma que tiene raíces genéticas, tiene nombre y, sobre todo, tiene solución. Porque el primer paso para sanar es entender que no estás mal. Tu cerebro solo necesita un poco de ayuda. Con información del doctor Humberto Nicolini Sánchez, del Instituto Nacional de Medicina Genómica. Un guión de Leonardo Santiago, con información del portal Ciencia UNAM. Les saluda Mónica Genis.

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1: Te reto que me escuches y así estamos arrancando ya con la terapia musical. Los Rolling Stones haciéndose presentes en
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1: Excelente mañana de jueves espirituoso, ahora sí ya. Estamos entrando prácticamente a la recta final del mes de julio. Jueves 30 de julio de 2026. Un solo día resta y estaremos concluyendo. Bienvenidos a terapia. Por acá dicen buenos días, poderosísimo magazo, ya es jueves. Como dijo Pedro Infante, esto es vida y lo demás son tarugadas. Mientras comamos, sabemos y bebamos, aunque no trabajemos. Excelente jueves a todos, vamos a brillar. Ahora no, siempre los doctores hermanos, muy pero muy trabajadores. Gracias por reportarse. 722-372-7981, 722-372-7981 en esta mañana de terapia de jueves, en donde Boston, Metallica, los enanitos, si el tiempo lo permite, estarán sonando. Los estaremos disfrutando en el transcurso de esta primera hora de terapia musical aquí en
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1: Te reto a que me escuches. Bonita mañana, ¿cómo amanecieron? Platíquenme al 722-372-7981. Por acá dicen, buenos días, Hugo, excelente mañana, regálame un café irlandés, porfa. Te podría pedir una de Columpio Asesino, la canción, la de todos los saludos, Malaquías. El cafecito, mi querido Malaquías, gracias por reportarte también en esta mañana de terapia musical. Sí, ya, es jueves espíritus. Los Smashing, sonando en terapia. Bueno, son las 6:08, que no se les haga tarde, excelente mañana. Bienvenidos al 830, al 89.3. Saludos a Betty en la producción.

0: primera pausa. Bienvenidos a Terapia Musical en el 830 y en el 89.3. Ahí estuvo Boston sonando en esta mañana cuando son las 6:17.
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0: Te reto a que me escuches. Bonita mañana de jueves espirituoso. Repórtense al 722-372-7981, 10 grados. Así amanecemos en el Valle de Toluca, una máxima de 20 la que se espera el día de hoy y probabilidad de lluvia desde las 12:01 de la tarde. Y si llega hasta el 60% de probabilidad de lluvia entre las 4 y las 7 de la tarde noche, para que lo tomen en cuenta en este jueves. 14 grados en Ciudad de México, es como amanecemos, la máxima de 24, y probabilidad de lluvia está de un 40% por ahí de las 4 o 5 de la tarde, y va en descenso hacia las 10 de la noche. Gracias por acompañarme, 722-372-7981, 722-372-7981. Día de hoy, Día Internacional de la Amistad, en este 30 de julio. ¿Cuántos amigos tienes? Si los puedes contar realmente ese dicho de los amigos se cuentan con los dedos de la mano. ¿O tienes más amigos de los que tenemos en las manos? De los dedos que tenemos en las manos. 722-372-7981. Platíqueme la experiencia que han tenido. ¿Ya ha sido buena o ha sido mala? Porque hasta entre amistades tenemos o llegamos a pasar malos tragos o tragos amargos. Así que mándenme su mensajito y platíquenme al 722-372-7981. Metallica sonando en Terapia Musical. Aquí en
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0: Señor Elvis presente en terapia musical en esta mañana.
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0: Una mañana fresca. Bienvenidos al 830 y al 89.3. Y en este Día Internacional de la Amistad, ¿los amigos los contamos con los dedos de la mano o no? O sí, hay gente que es muy, pero muy amiguera, porque vas escuchando entre el tema de conversaciones y a todos se les dice amigo. O solamente es una expresión. Platíqueme al 722-372-7981.

Me dicen por acá, buenos días mi estimado amigo doctor psiquiátrico musical don Hugo Pérez, te felicito por la excelente, por la excelencia musical que estás poniendo sobre la amistad. Hay buenos, buenas y malas hay traiciones laborales y sentimentales. Tengo pocas amistades que valen la pena y atesoro. Saludos atentamente, Netons Camacho, desde las fronteras de Iztapalapa y Tláhuac. Saludos mi querido Netons. A ver, hay traiciones laborales y también traiciones sentimentales. Y hay pocas amistades, es lo que nos dice el buen Netón. Dice por acá, poderosísimo, cada vez que pones esa rola de Elvis me recuerda por qué es mi culto. No, bueno, gracias. Sí, ¿qué onda, Mr. HP? Se nos fue esta semana rápido, pero ya estamos listos para el cierre de mes. Buenas vibras para los locura hermanos desmañanados, un café cargado para tener energía todo el día. Espero que así se mantengan con energía para cerrar el mes, porque además ya regresaron a la trabajación. Bienvenidos. Ese todavía no. Los Locura Kids todavía no regresan a clases. Todavía se mantienen en casitas resguardados, haciendo otras actividades. Me imagino que ya también se les está haciendo cotidiano. Pero a ellos todavía les queda un mes completito para descansar, para disfrutar y para seguir gozando de las vacaciones. Rasta Iger ya sonando en terapia musical. En Locura FM, soy Hugo. De rato que me escuches, 6:33, volvemos.

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0: 14 minutos, ya casi 13 para que den las 7 de la mañana y continúas en Terapia Musical en
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0: 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Te recuerdo también que el día de hoy no circulan algunos automóviles para quienes todavía no salen de casa. Son los que portan holograma de verificación 1 y 2, engomado color verde, terminación de placas 1 y 2. En este jueves espirituoso, ya jueves 30, holograma 1 y 2 se queda en casa, engomado color verde. De placas 1 y 2, para que no lo sorprenda la señora de autoridad en el momento de salir con el vehículo cuando no tocaba circular en el Valle de Toluca, en el Valle de Santiago de Ixtenco y en Ciudad de México. Excelente mañana y platíquenme en el Día Internacional de la Amistad. ¿Qué experiencias han tenido con los amigos, con las amigas? Al 722-372-7981. ¿Habrá amigos o amigas que andan por ahí bajándose la pareja? No sé, me quedé con la duda. Platíquenme y cuenten en esta mañana de terapia. Aquí en Locura FM, soy Hugo. Te reto a que me escuches. Vamos cerrando esta primera hora con los enanitos presentes en terapia, pero Miguel Ríos estará haciendo lo propio aquí en Locura FM. 6:48. Volvemos.

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0: Y así iniciamos ya la segunda hora de Terapia Musical, 7 de la mañana con un minuto. Bienvenidos. En el 830 y en el 89.3 de
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0: Excelente mañana que viene. Pearl Jam también, Collective Soul. Por acá, Kenny Los Eléctricos. Podríamos estar escuchándolos. Bryan Adams también presente en Terapia en esta segunda hora en Jueves Espirituoso. Jueves 30 de julio de 2026. ¿Han tenido buenas o malas experiencias con las amistades, con los amigos, con las amigas, con la locura hermanos, con la locura hermanas? Platíquenme al 722-372-7981. Dejen sus comentarios y vamos viendo qué tan buenos amigos somos. ¿Te han pedido algo raro y has servido, dirían vulgarmente, de tapadera? Platiquen la experiencia al 722-372-7981. No se va a juzgar, no se va a criticar a nadie. Es más, no se va a decir ni el nombre si quien nos esté compartiendo algún secreto. Dicen por acá, respecto a la dinámica del día, tengo amigos de la secundaria que aún nos vemos en un karaoke o en alguna casa para cenar con las familias. Esos amigos que nos hemos respaldado en la salud, duelos y hasta en las galerías. Se nos apoyamos laboralmente con lo que se puede. Ahora en Locura, por ahí, hay una asamblea que pinta bien. Es sana, respetuosa y va teniendo un tipo de amistad terapéutico muy agradable. Digamos que llegó en el momento ideal. ¡Ah, qué bonito, qué bonito! ¿Eh? Muchos Locura hermanos y Locura hermanas confiando en el tema de la amistad. Ustedes platiquen al 722-372-7981. Regresamos.

0: Estamos de regreso, son las 7 de la mañana con 9, casi 10 minutos. Bienvenidos a Terapia Musical aquí en
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0: Reto a que me escuches. A ver, ¿qué tan buenos amigos tienen o amigas los Locura Hermanos, las Locura Hermanas? Platíquenme en esta mañana de Terapia Musical, en este jueves 30 de julio, porque es el Día Internacional de la Amistad. ¿Cómo lo van a festejar? ¿Con quién? ¿Va a haber llamadita? ¿Va a haber mensaje? ¿Van a salir a tomar el café? ¿El café espirituoso? ¿Qué van a hacer en este jueves o el fin de semana? Porque ya se acerca y obviamente va a caer muy, pero muy bien para darle continuidad a los festejos, a las celebraciones. ¿Te han tocado buenas amistades? ¿O has tenido amistades que han dejado que desear en algún momento? Dicen por acá, buenos días, mi sartén guitarrazo. ¿Qué tan buen amigo eres como para ponerme la rolita del cabrito vudú? Dice la de tanto corazón. Salud, Rox, al manicomio, y un abrazo para ti, Mr. HP, y que el rock sea. Venga, saludo. Me encanta la forma en la que piden las cosas. Y que en este momento se está poniendo en duda el tema de la amistad que podría brindarles a los Locura Hermanos y a las Locura Hermanas. Con eso me voy a ir, porque hay que continuar con la terapia, obviamente. Hay que seguir disfrutando de la buena música. En el 89.3, en el 830, en locura.fm. Y también vayan a las redes sociales, a Locura FM Rock, en Facebook e Instagram. Denle seguir, me gusta, compartan. Hagamos que la comunidad de Locura FM crezca todavía más. Buenos días, Mr. HP. Yo solo recuerdo haber tenido amigos de la infancia. Ya mis 47 añitos, jajaja, no tengo amigos, como dice la canción, porque como dijo aquel, nunca espero nada y aún así logran decepcionarme. ¿Podrías poner algo de Radio Hit? Saludos. ¡Venga! ¿Será que sí? ¿Que siempre decepcionan? 722 372 79 81. 722 372 79 81. Y a ver, en un momento más, que entremos en terapia en español, tenemos al cabrito vudú, pero Radio Hit ya sonando en terapia musical, en Locura FM.

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1: Te reto a que me escuches bien presente en Terapia Musical cuando son las 7 de la mañana con 24 minutos. Estamos hablando de las amistades. ¿Qué tan buenas amistades has tenido en la vida? Al 722-372-7981. 722-372-7981. Venga, repórtense, díganos qué tipo de amistades tienen también, porque según un estudio, hay tipo de amistades. Hay con quienes nos las pasamos en el tema de la diversión, está enfocada a pasar el rato, al entretenimiento, pero no se platica nada fuera del contexto en el tema, a lo mejor ya muy, pero muy personal. Las que son de interés mutuo, que tienen los mismos pasatiempos, en el tema del trabajo, bien decían por ahí, a lo mejor las traiciones, las metas, en el tema de lo compartido, las que son a lo mejor una amistad más profunda, que se basa en el bienestar mutuo, y también en el tema de las que nos ayudan a reducir el estrés, incrementan el tema de la felicidad, obviamente esos lazos afectivos van creciendo, sirven como apoyo emocional en momentos difíciles, que nos están acompañando en los momentos en los que no esperamos ver a nadie, pero que siempre están ahí. ¿Qué tipo de amistades has tenido? ¿Cuáles te han decepcionado? Y si ninguna te ha decepcionado, estás del otro lado. Tanto los locura hermanos como las locura hermanas. Platiquen al 722-372-7981 y venga, escuchamos este audio a ver qué nos platiquen esta mañana.
2: ¿Cómo estás? Buen día a todos. Yo tengo una amistad de aproximadamente 20 años. Venga. Es un amigo pues muy, muy leal, muy chido, a todísima madre. Ahora sí que estamos en las buenas y en las malas. Y por ejemplo, hace rato me dijo, güey, pásame batería, me está levantando a las 4 de la mañana. Saludos, excelente día para todos.
1: Saludos, gracias. Oye, sí, ¿no? Desde que existen este tipo de amistades que en cualquier momento puedes no molestarlos, pero sí hablarles para algún inconveniente, el que sea, también existen. Muy a pesar de que se enojen o no, muchas veces las parejas, por el tema, a lo mejor, del celito de lo que podría generar. Y aquí la pregunta también sería, ¿los hombres pueden tener amigas y las mujeres pueden tener amigos? Porque también es como que una situación ahí medio rara luego con el tema de los sentimientos con las parejas. 722-372-7981, platíquenme cómo les ha ido en tema de amistad en este Día Internacional de los Amigos. Pretender sonando en Terapia Musical aquí en
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0: Los héroes del silencio presentes en terapia cuando restan y faltan solamente 17 minutos para que den las 8 de la mañana.
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0: 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Jueves espirituoso. Bienvenidos a Terapia Musical. Soy Hugo. Excelente mañana de jueves. Y la pregunta del día de hoy: ¿has tenido buenas amistades? 722-372-7981. Dice por acá, este locura hermano que lo levantaron para pasar una batería que role su teléfono. Si uno nunca sabe cuándo se necesite. ¿Qué tal si un amigo se le ocurre ir a dar serenata como cuando teníamos 16 y nos deja el taxi? Híjole, sí, se quedan los carros. Ya los nuevos, los eléctricos, ya no hay forma de cómo moverlos. Salvo con el tema de la grúa, ya ni siquiera es que traigan los cables y que me pasen batería. O el empujoncito tradicional y clásico para poder arrancar los estándar. Sanchipe, excelente mañana de jueves para usted y los locura hermanos. Un abrazote de Fercho. Saludos, mi querido Fercho. Gracias por reportarte en esta mañana de terapia. También aquí en Locura FM. Soy Hugo, te reto a que me escuches. Y a ver, pedían esto. Estaban poniendo a prueba mi amistad en esta mañana de terapia musical.

0: para despedir.
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0: En esta mañana de terapia musical en el 830 del 89.3 a las 18 horas tenemos cita de nueva cuenta en Locura FM. Locura.fm para quien también se conecta. Gracias por estar presente y pendiente de la terapia musical mañanera en este jueves espirituoso. Que todos la pasen de lo mejor. Recargado para que tengan energía en el transcurso de la mañana. Y ya preparando. Comenzando las preparaciones para el fin de semana, para algún festejo, alguna celebración, algún cumpleaños, lo que esté por venir. Estoy por acá, tío Guin, gracias por la terapia matutina, disfrute su día, muchísimas gracias. Ahora sí me quedé pensando en lo que me dijo el doctor Dani Fuentes, tío Gabo. Ah, bueno. Sí, hola, Mr. HP, muy buen día. Sí, gracias a Dios he tenido y tengo la fortuna de tener buenos amigos. Creo que cuando uno es bueno, la vida es buena también. Abrazo a todos los locura hermanos. ¡Ah! Así todos los locura hermanos y las locura hermanas y además los locura kids en este manicomio. Todos de buenos sentimientos, de buen corazón. Gracias por acompañarme. Restan 11 minutos y serán las 8 de la mañana. Y es momento de decirles, nos escuchamos en la tarde, a las 18 horas, con más terapia musical en el 830, en el 89.3, en locura.fm. Raúl Porchetto sonando, pero Kenny y los eléctricos estarán cerrando esta segunda hora de terapia musical aquí.
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0: Que sigan disfrutando, buen jueves, nos escuchamos en la tarde.

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0: 8 de la mañana con 1 minutos. Bienvenidos a Índigo Noticias 2.1. Te saludamos con el gusto y placer desbordador de todas las mañanas. Trabajando con equipo completo. Aquí está la niña Jimena Rux. ¿Qué pasa?
1: Oye, ¿cómo estás? No tenemos tinitus hoy.
0: No, ya lo quitamos porque ayer lo quitamos. Descubrimos que era una de las lámparas de atrás.
1: Yo no la dejé abierta. Sí, ¿qué te pasa?
2: La última en entrar. Como siempre.
0: No fue Alex. Fue Alex.
3: Ah, bueno.
0: O sea, ya había entrado.
1: Es que luego, tú nada más hoy quieres llegar a molestingar a la gente.
2: Me di cuenta que la padeciste.
1: Temprano.
2: ¿Sí?
1: Sí.
0: Bueno. Pues
2: se la creemos.
1: 52, ya estaba aquí.
0: Tendrías que estar al 30.
1: Bueno, pues es que también, ¿no? Se pasen.
2: Tú has prometido.
0: ¿Pero ya estás bien o qué?
1: Pues ya, ¿no? Mejorcita. Lo que sí es que tengo tos. No me está pasando ahorita. Pero ayer estuve tosiendo un montón, pero...
2: Tos de perro.
1: Sí, lo estoy
0: pensando, neta. No, porque también la gente que viaja, que culpa.
2: Pues sí, un domingo, que sí, no haya como mucha actividad.
1: Que culpa. Viejo mío.
2: Y sí te pediría nada más me dejes la bici, no, pero pues maca chica, ¿va? ¿Qué
0: no,
2: me dejarías?
0: No, porque se levanta, ¿no?
1: Se levanta y aguanta 120 kilos.
2: Tu Mac, creo que le traerá más ganas a la Mac y al Alberto para que tenga que comer 3 meses. Le dejamos la bici.
1: Que te haga.
2: ¿Qué más tienes valioso? Ya el Apple Watch se suma a tu patrimonio.
1: Sí, también. Exacto. Si quieres mi iPhone, también. Es el.
2: Ah, sí, también.
0: Oye, pero el Apple Watch descubrimos que sí se lo dejaron como en una ganga.
1: Uh-huh, porque alguien... es el 10 y me lo dejaron en 2000. Fue un compa.
2: ¿Y en cuánto está? Si lo quiero.
1: Como en 10,000. Sí, ¿verdad?
0: Pues ya, bueno, a ver.
2: ¿Y qué?
0: A mí eso me costó cuando era nuevo.
2: ¿Pero la diferencia la pagaste en especie o cómo?
1: No. Pues de buena onda, mi amigo ya quería deshacerse de cosas, le urgía el varo y lo posteó y dije, ay, yo, ¿desde cuándo lo quería? Y así
2: yo
1: salen
2: no
1: las buenas ofertas. Pues sí está padre, ve, aquí me llega todo.
0: Apple Watch 10.
1: Ajá, ¿en cuánto está?
2: ¿Cómo?
0: 13,999, 7,360, o sea, va variando.
1: Fue una
0: pero...
1: super ganga.
0: A ver, en la Mac Store Online.
1: Online.
0: Dice el producto... que estás buscando ya no está.
1: Pues ya valió, entonces ya hay más nuevos.
0: Sí.
1: ¿El tuyo cuál es?
0: El 10.
1: Oye, pero yo lo configuré.
2: Les expongo, a ver si me hacen comentarios. Quiero hacer una encuesta rápido. López, como saben, tuve esta tarjeta.
0: Pero a ver,
2: mi compu.
0: Si haces una encuesta.
2: Sí. Esto es
0: ¿vas
2: opinión.
0: A aceptar los resultados?
2: Sí.
0: Porque tú eres el tipo de
2: sí.
0: gente que cuando pregunta
1: que
0: algo no acepta los resultados.
2: Ya han estado
0: por ejemplo, Héctor ha hecho una encuesta sobre si el tren en Santa Fe ha ayudado a todos los santafesinos. Todos de el 100%, pero fíjate, de su muestra, el 100% le ha dicho que no.
2: Que van tres.
0: Bueno, es un 100% y él no acepta.
2: Sí, pero es una encuesta de 50. Cuando llega a 50, concluimos con los resultados.
1: Y también si tú no lo vives y no ves.
2: La siguiente, le pregunté hasta Hugo Cavides.
0: ¿Cómo le va, señor Chavarría? Buen día.
2: Buenos días. Murió mi computadora hace 15 días porque le cayó líquido.
1: Ajá.
2: Y entonces estoy decidiendo si renuevo mi equipo, una computadora, una laptop.
0: Espérate, a ver, deja que
2: o si
0: pregunta,
2: me
0: no
2: animo a resolver ya toda mi vida tecnológicamente con un iPad, con una tablet.
0: Ajá.
2: Hoy tiene las tablets,
0: espérate,
2: como sabrán, accesorios.
1: Pero no hablé.
2: Hoy tienen teclado, mouse. Estoy hablando de un iPad Pro.
0: No muevas la cabeza, espérate. No puedes esperar.
1: No, es que
0: escúchalo,
1: ya quiero decirle
0: que no. A ver, este es un ejercicio también para ti.
2: Quiero dejar de
0: Poker
2: ser.
0: Poker face, no hagas
2: quiero
0: nada.
2: Quiero dejar
0: hasta
2: de
0: que el
2: ser.
0: Que se calle.
2: Mi propósito es obrero, ¿sí? Para poderme clavar mucho más hoy en cuestiones de presentar. Presentar, cotizar, que es.
0: Entonces la pregunta sería.
2: Sí, ¿creen ustedes que ya hoy un iPad me va a resolver todo lo que requiero?
0: Ahora sí.
2: ¿O es un gran riesgo?
1: Como tú eres, no. Yo creo que sí necesitas tu computadora, sí. Porque además luego haces tus presentaciones. Uh-huh. Sí las diseñas tú, ¿no?
2: Sí.
1: Yo creo que te vas a sentir más cómodo siguiendo diseñando tus presentaciones uh-huh.
2: O
1: en
2: sea,
1: computadora
2: sí,
1: que en iPad.
2: Dices,
1: sí,
2: el iPad.
1: Y también creo que la parte de Excel y esas cosas también te vas a sentir mucho más cómodo. O sea, no, yo sé que tiene el teclado, pero yo siento que no es lo mismo.
2: ¿Tienes tu tablet?
1: No.
2: ¿Y tu opinión viene de nada más lo que sientes?
1: No, porque en la universidad tuvimos un buen de esas cosas y yo no me sentía cómoda trabajando con eso nunca. Entonces siempre he traído mi computadora.
2: O sea, hace 5 años. Dices.
1: Ajá, más o menos.
2: Pues que han evolucionado.
1: Y en la
2: muchísimo.
1: Prepa también usé iPad todo el tiempo.
2: Ah,
1: nos ponían
2: bueno, tú,
1: un iPad.
2: Todo lo contrario, creo. A ver, ¿tú qué opinas?
1: ¿Tú con el cel?
2: ¿Podría?
0: No, lo mismo que Jimena.
1: Sí.
2: Ok.
0: Porque cualquier otra persona, o sea, yo ni siquiera tengo ni tablet ni computadora. Increíble. Yo no tengo nada, yo hago todo en
2: mi celular. Que no sé el SAT cómo lo pagas, que no sé de pronto tu contabilidad cómo la llevas.
1: Ay, yo bueno, no puedo, aquí. No lo he logrado.
0: El SAT lo pago aquí.
2: Que es no una buena referencia. Esa es una tabletcita, el iPhone, ¿no?
0: Yo todo lo hago aquí. Okay. Mis videos los edito aquí, mis reels, mis esto, mi lo otro. O sea, todo lo que hago yo lo resuelvo en el teléfono. Cuando no, porque por ejemplo, el otro día que yo quería comprar unos boletos de un teatro en Japón.
2: Se te debe la lucha libre, por cierto.
1: Yo ya te pagué.
2: ¿Quién te debe?
1: De mí no van a
0: estar hablando. César Carrera me debes, sí. Carnal.
2: ¿Cuántos
0: dos,
2: pidió?
0: Dos boletos.
2: Ah, es que dijo más uno.
0: Ajá. Y Alex Seiza me debe. Seiza,
1: sí. Me pagó. De mí no Jimena. Van a estar hablando.
0: La verdad, ¿yo? Bien, me pagó. Sí. Tú no, porque tú compraste los propios.
1: Yo siempre pago a tiempo.
0: Y pues los míos, pues no.
2: Bueno, ok, ahí está nada más el recordatorio.
0: Que me paguen, por favor.
2: De la tanda.
0: Bueno,
2: entonces, tú tratando de empatizar con lo que yo hago.
0: Sí. ¿Crees, o sea, como que eres una persona además bastante workaholic y muy ansiosito?
1: Ajá.
0: Creo que a ti, incluso hasta, te voy a decir qué te va a pasar. Ajá. Se te va a perder el teclado. O sea, un día vas a decir, ¿dónde está el mouse? O sea, porque viene sí. Por aparte. Okay. Entonces tú eres una persona muy descuidada en cuanto a
1: eso
0: que
1: es verdad.
0: Dejas tus lentes ahí, te vas, etcétera. O sea, la computadora trae todo pegado, ahí no te queda de otra. Entonces, sí, de entrada. Ajá. Entonces creo que eso te va a ayudar. Uno, dos. Evidentemente la computadora te lo resuelve con una mayor capacidad, o sea, capacidad en cuanto a que tiene un sistema operativo más fuerte,
1: más espacio,
0: más todo que una tablet. Y tercero, pues que eventualmente, como te digo, tú, o sea, lo que dice Jiménez es real. La tablet tiene otro uso.
1: Es más para creativos, la sí. Neta, el iPad para ilustradores.
2: Sí, es un display, ¿no?
0: Sí.
2: O sea, es un...
1: Porque además todo es touch.
0: Bueno. Sí. Entonces mi consejo sería, adquiere una computadora.
2: Y ahorra para la tablet.
1: Después. No, es que no la necesitas.
0: Es que tú no la necesitas. Tú con que tengas tu celular y tu computadora estás listo. Tú no necesitas una tablet para nada.
1: Y tu celular está bien, ya también ya lo renovaste. Invertí,
0: sí.
1: Y está chido.
0: Entonces,
2: okay.
0: Compra una computadora, ahí sí yo te diría.
1: Chida.
0: No, de la misma marca que tu teléfono, para que entonces sí tengas todo machado.
2: Lo que pasa es que en el mundo Godín que tú no ubicas se mueve en PC, o sea,
0: bueno, sí, se mueve porque
2: las áreas creativas son las que se
1: eso manejan es real.
0: Con bueno,
1: Mac.
0: Pero
1: sí,
0: también puedes
1: no estás...
0: usar un bueno, a menos que sí,
2: pues se es que hay conectividad,
0: no, y se tendría que meter a un curso de cómo usar una Mac
1: sí,
0: en
1: no.
0: El Excel.
1: O sea, yo te diría bueno, por el AirDrop, por ejemplo.
0: Bueno, compra una computadora, pero ahí te va mi otro consejo. Revisen el mercado porque hoy hay computadoras muy ligeritas.
1: Ajá.
0: O sea, no compres un tanque.
2: Claro, sí.
1: Sí. Sí, y más que tú vas caminando con ella.
0: Una delgadita, que la metas bueno. En tu bolsa que traes y ya te la lleves.
1: Nosotros
0: bolsa,
1: te ayudamos claro. A elegir si quieres.
0: ¿Qué es?
2: Pues mi portafolio.
0: Ay, bueno. Es como una bolsa.
1: Sí,
0: es
1: un portafolio.
2: Que soy.
1: ¿Quién tiene portafolio en 2026, neta?
2: ¿No has visto, o Isabel, sea... cómo trae la plancha, la secadora?
1: Pero en una bolsa.
0: Pero tú tienes una bolsita igual que te cuelga.
2: No, no es bolsita, no, no es bolsita.
1: Es portafolio.
0: Oye, pero no es portafolio. El portafolio es el Samsonite que te llevabas a la primaria.
2: Pero tampoco le llamaría yo bolsa.
1: Ay, o sea, ¿no lo has visto con su hielera? Cuando se va a su curso de los viernes, todavía trae la hielera con
2: suficiente.
1: Su nombre.
2: De,
1: o sea,
0: ¿es una hielera?
1: Héctor,
2: sí,
1: es
2: porque
1: una
2: cuando
1: hielera.
2: Tengo curso los viernes me
1: de
2: traigo
1: cuando
2: lunch.
1: Era chiquito.
2: Sí, bueno, pues está buena.
0: ¿Pero
2: quisieras
0: qué trae
2: tú?
0: La hielera?
2: No, pues mi lunch, sí,
1: su
2: de todo
1: sandwich.
2: El día. Mis toppers con mi comida.
0: Bueno, eso
2: ¿sí?
0: Está bien, porque acuérdate un día que estábamos con los amigos de Dico en,
1: ah,
0: lo, en
1: ¿sí?
0: La tienda de los colchones que íbamos
1: tenía
0: a ahí ver si cerrábamos una venta o algo. Y este tenía hambre. Y sacó unas madres de esas bolitas de arroz, ¿cómo se llaman? Galletas de arroz.
1: Ah, sí, sí.
2: Sí, sí, sí.
0: Embarradas en no sé qué traía cacao. No sé,
1: no lo recuerdo.
0: Ya olía y todo despedorrado.
2: Y yo platicando la cliente del paquete comercial.
0: Con papel aluminio,
1: sí.
0: Así que dije, ahí se cayó la venta.
2: No,
0: y mira, no, o sea, me equivoqué, ahí
2: no,
0: se cayó.
2: No, hubo otras complicaciones.
0: Olía.
2: No, o sea,
0: si chorro. Eso lo hubiera traído
1: no
0: en su hielera.
1: Sí.
2: Es que sí soy bebito.
1: Pero,
2: sí soy bebito. O sea, a mí me da el hambre y aunque esté yo en plena presentación, pido disculpas y abro mi lunch.
0: No,
2: sí, pues se me baja la glucosa.
0: Pero, sí, pero entonces, a ver, fíjate ahí. Sí. Lleva alimento,
2: es
1: una barrita.
0: Una
2: ay,
0: cosa
2: una,
0: así.
2: A ver, gente, una galleta de arroz inflado.
0: Con.
1: Es que ya
2: con
1: la habías
2: un topping. es ¿cuál es el muy, topping? Es muy...
0: Sí, ¿tú está sabes raro. Lo olorosa que es la crema raro. De almendras?
2: Ah, pero no, o sea, no estoy abriendo una mojarra, compadre.
0: Pero
2: no estoy
0: es que te prometo,
1: cuando comías
0: te prometo que cuando abriste así tu aluminio,
2: nadie se percató.
0: Todos nos dimos cuenta.
1: El tufazo.
0: Y un tufazo como si hubiera sacado el sándwich de atún.
2: Te prometo. Pero bueno, te gusta exagerarlo.
1: Lo niegas. Negación.
0: ¿Por qué no aceptas? ¿Tú estabas ahí?
1: Sí.
0: ¿Lo viste?
1: Sí.
0: ¿Tengo razón?
1: Sí.
2: De
1: sí.
2: Verdad, así como le estás tú planteando, sí, que apesté todo el dico.
0: Que hasta la chava
1: el dico,
0: que hasta
1: pero
0: la
1: el
0: chava te preguntó, ay, ¿qué estás comiendo? Porque no, pero olía.
1: Y de ahí te los llevaste a comer a Forum.
2: Y después fui.
1: Porque ya no podías más con tu vida.
2: ¿Y ustedes qué hice yo con ustedes?
1: Ya nos
2: los
1: despachamos. Yo me sentía mal del estómago. Algo había comido y me sentía mal.
0: Yo me fui a hacer ejercicio.
1: Tú te fuiste.
2: Bueno, pues ahí está, gracias por la recomendación.
1: Oye, pero sí, vean su hielera luego. Les voy a grabar. Sí,
2: oye, ¿qué más, compadre? Que les gusta que nos extendamos 8.
1: Pero azulita, así de escuelita, chiquita.
2: No, muy mona, está mona, no es de.
1: O sea, es fresa de la época del caldo. Claro. ¿No? Pero ¿cómo?
2: No es de niño, o sea, no,
1: sí es
2: no
1: de es. Niño.
2: No es de los Teletubbies.
1: Es de niño.
2: No es,
1: no es de una persona adulta.
2: Claro que sí.
1: Una persona adulta no trae eso.
0: ¿Qué trae?
1: Pues trae las nuevas, no, que son hieleritas más modernitas,
0: no,
1: más equivocada. De
0: oficina. Ah, de las que son como de tela que traen adentro.
1: Exacto.
0: Aluminio, ¿no?
1: Ajá, que ese parecen loncheras.
2: Sí. Gente, es un iglú, te lo juro.
1: De plástico.
2: Es ejecutiva.
1: No es ejecutiva. Es de kinder.
2: No,
1: por
2: o sea,
1: Dios, que es de kinder.
2: No, no es de kinder.
1: O sea, es el plástico del kinder.
2: Ahí se las posté al rato.
1: No,
2: pero
1: no
2: bueno.
1: Puedo. No.
2: Oiga, gente, vamos
1: Haz
2: a saludar a toda la bonita gente que nos sintoniza a través de la radio. Estamos en Locura
1: 12.
2: FM. A través de la Radio Nacional. Ay. A lo largo y ancho de la República Mexicana. Aquí en la Ciudad de México estamos en el 830, en donde saludamos en los controles
0: a nuestra
2: querida Betty.
0: En la tienda de la Mac Store, por si quieres comprar tu compu.
2: Tramposillos, compadre, porque hace 15 días los chicos subieron los precios y hoy están.
1: Espérate,
2: a...
0: pero
2: descuentos.
0: Mira, por ejemplo, estas están padres.
1: A mí me gustan mucho las Mac, sí.
2: Qué bonitas.
0: Compras la azul,
1: ¿no?
0: Marino,
1: pero yo
0: la
1: también
0: gris,
1: pienso que ¿para qué quieres una Mac?
2: Sí, por la compatibilidad. Imagínate llegar a las sales juntas y no me pueda conectar por temas de compatibilidad.
1: Es que
0: en serio, las salas de juntas, digo, ahí sí hablo desde mi ignorancia porque no vivo en ese mundo, pero
2: no sabes.
1: Es horrible. Tiene que comprar un adaptador.
2: Todo el mundo presume que tienen salas ya inteligentes.
1: Ajá.
2: Y a la mera hora, yo he estado en las empresas más top de este país.
1: Sí.
2: Y a la mera hora todas batallan para
1: a mí el cable Ethernet me tuvieron que comprar un adaptador porque el cable Ethernet no le
2: por eso, pero
1: cabe a la Mac.
2: Es una lata. Agrégale
1: sí,
2: que
1: sí.
2: Es Mac, pues te complicas
1: y se tarda
2: más.
1: Y en lo que consigues el maldito adaptador. No, sí es un rollo.
2: Es un rollo.
1: Para
2: un...
1: la parte
2: bueno, estaba yo a mitad de mi salud, que ya lo están haciendo fraccionado. Despuésito, saludamos a toda la bonita comunidad yucateca.
1: Hola, gente.
2: Háganos una ola. Como
1: el
2: le decía a mi chica en el Zócalo.
1: Ah,
2: como si fuera yo el charro mexicano. Órale, háganme
0: sí
2: caso.
0: Extraño la ir a
1: el
0: hacer
1: fanfest.
2: No,
1: sí.
2: Compadre.
1: Ay,
2: qué
1: no.
2: Rifadota. ¿Qué
1: sí,
2: más nos falta?
1: Aquí. Sí.
2: Los Estados Unidos, ¿a través de dónde?
1: De nuestra visión.
2: A través de nuestra visión televisión
1: no,
2: y
1: sí
2: en las redes sociales, en donde nuestro live se enciende de 8 a 9.
1: Véngase acá a comentar cosas del señor Chavarría en YouTube o Facebook, en Reporte Índigo, uh-huh. Efecto TV. Capital México.
2: Es correcto.
1: O Locura FM.
2: Ahí estamos.
1: Y en nuestras redes sociales personales, @CarlosChicken7, @HéctorChavarría y @JimenaRUX16.
0: Oye, le mandamos un beso y un abrazo a Estela Flores, que casi siempre nos escucha. Así
1: ay,
0: que
1: saludos,
0: gracias
1: Estela Flores.
0: Gracias, Estela Flores.
2: ¿Cómo se les dice a las Estelas?
1: Estelita. Ah, no
2: sí,
1: sé.
2: No, no, hay, no hay así cortito.
0: Porque Estel. Chela es Graciela.
1: Estel.
2: Okay.
1: Yo le voy a decir Estel.
2: Ahí está.
0: O mejor
1: Flowers.
0: Dile, o mejor dile Estela.
2: Ya estamos, compadre.
0: Oye,
1: la
0: bueno,
1: Estela
0: bueno,
1: de luz.
0: Ok. Vamos a empezar con esto.
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0: Bueno, que luego me ha costado trabajo clipear los.
1: ¿Por
0: los,
1: qué?
0: Porque dura. Si el tema del día dura más de 10 minutos, no lo
2: ¿es
0: puedo
2: un
0: clipear.
2: Rollo?
0: Sí, porque tengo que quitarle
1: tiene
0: minuto
1: que
0: y medio.
1: Ser. Ajá.
0: Y no le puedo mocharlo del final. O sea, tengo que estar editando en tiempo real y ir quitando cosas.
1: Sí.
0: ¿No
1: ¿cuánto
0: sabías
1: te
0: esa?
1: Tardas?
2: No sabía eso.
0: ¿Mucho?
1: Pues sí, ¿verdad? Sí.
0: Porque,
1: más de
0: porque,
1: una hora.
0: Porque tienes. O sea, hace cuenta. Yo le pido a Héctor el tema. O sea, él me lo manda. Pero me lo manda así, desde que empezó hasta que acabó. Por ejemplo, el de ayer duró 11:40. Ajá. Tuve que quitar 1:40 para dejarlo en 10.
2: ¿El máximo es 10?
0: Porque el máximo es 10. Sí. No puedes
2: ¿desde
0: postear.
2: ¿Cuándo?
0: Desde siempre.
2: ¿En TikTok?
1: Sí.
0: Siempre es 10. Entonces, 11:40. Entonces tengo que quitarle 1:40. Pero no puedo mochar lo último porque a veces es donde está lo importante. Entonces, tengo que oír todo el reel y decir, por ejemplo, si veo que de repente tú redundas en una idea, eso
1: la
0: lo
1: cortas.
0: Quito. O tú de eso, pero entonces, o sea, es un trabajo no más,
2: tiene
0: más extremo.
2: Tope.
1: Sí,
2: okay.
1: Sí, sí, sí, sí. Gracias.
0: No tardes 10 minutos, por favor.
1: Está bien.
0: Bueno,
1: hagamos
0: lo que quieran. Oye, ¿qué estaba pensando?
1: ¿Qué?
0: Que eso ya es ganancia.
2: ¿Qué? Es que sus ideas que a nadie se le ocurren,
1: sí,
2: pero al geniecito del equipo
0: no,
2: sí.
0: No, porque cuando estaba haciendo el reel de lo de la cura, que puse nuestro programa en Spotify. Ya dejaron de subirlo. Entonces,
1: sí.
0: Pero hace más de un año. Entonces, de verdad, yo sí siento que si nosotros estuviéramos en esas plataformas todos los días con el programa, si quieres, completo, sin corte, está
2: chacoteando
0: bien.
1: En Spotify.
0: Y le metiéramos ahí poncho.
2: Chacoteando.
1: Sí.
2: Pues que la gente diga, a ver qué opina.
0: Sí,
2: pero bueno,
1: otra encuesta.
2: Cuéntanos
1: otra
2: el tema.
1: Encuesta.
2: ¿Si traes tema o seguimos chacoteando?
0: Ah, no, sí,
1: ya
0: sí.
1: Ya pasó
0: traigo
1: el disclaimer, ¿no?
2: Ya.
0: Bueno. Cayo D. Así se llama este vato.
1: Pensé en un callo, qué horror.
0: Nos habla sobre esto.
4: Estoy en mis 30. Hace unos días me dijeron que parecía como de 20 y la verdad lo tomé como un gran halago, pero después me puse a pensar que ese comentario siempre viene acompañado de un problema. Resulta que si pasas de los 30 y te vistes o te expresas como se te haga más cómodo, la gente piensa dos cosas. O eres inmaduro o eres chavorruco. Como si al cumplir cierta edad tuvieras que ponerte un uniforme gris para encajar. Yo trabajo en el mundo de las artes y ahí se supone que la creatividad debe fluir en todo, en el hablar, en el pensar, en el vestir. Pero aún así hay una voz en mi consciente que me dice que no puedo desencajar demasiado porque se van a crear una opinión equivocada de mí. Nuestra generación rompió patrones, evolucionamos con la tecnología y rompimos demasiadas reglas. Nos dicen todo el tiempo que seamos nosotros mismos, pero en cuanto nos salimos del molde prefabricado de la generación anterior, la sociedad se incomoda. Muchos años me preocupé por encajar, pero sinceramente ahorita ya me vale madres. Sin embargo, me sigo topando con lo mismo, la insistencia de aparentar nuestra edad. A ver, pero díganme algo, ¿qué más da la edad que aparentemos? El valor de alguien nunca va de look, va del pensamiento. Y ahí sí, hay mucha gente inmadura y desubicada.
0: Permítanme. ¡Bravo!
2: Sí, pues sí, no, y toda
1: la
2: TQM,
1: amigo.
2: Y todo el fandom del Chavo del 8 también, de pie.
1: Lo hizo muy bien.
0: Cayo D, es que mira, carnal.
1: Dijo todo.
0: Tantos idiomas con los que podías hablar y con cuál eligió hablar, Jimena.
1: Con la verdad.
0: Con el de la maldita verdad.
1: Bárbaro. Yo también.
2: Pues es que este es tu caso.
0: Y no volteaste a ver a Cayo.
1: Se ve muy bien el muchacho.
0: Se ve muy bien. Se ve muy bien.
2: Este es tu caso, compadre. Que bueno, se respeta. Mira, yo aquí lo que te preguntaría es ¿cuántos años más este personaje te va a dar de tragar? O sea, yo lo entiendo. Entonces, mientras pues le sigas tú sacando raja al personaje que se viste de adolescente, que se llama Carlos Chicken.
1: Es muy guapo, me gustan sus chinos.
2: Por eso te digo, en su caso no tengo yo el contexto. Pero del equipo, pues nuestro Chicken es este caso, ¿no? Un cuate que...
0: Mira qué padre se viste.
2: Pues dice de adolescente.
1: ¿Cuál adolescente? Ay, ve yo la sudadera que traigo hoy.
2: Pues tú por piojosa, pero
1: y traigo...
2: tampoco vamos a hablar de que tú eres autoridad.
0: Tú por piojosa.
1: Al Rayo
2: temas
1: McQueen
2: de vestimenta. Y que bueno, pues
1: no,
2: cada quien si te funciona. Si él
1: gusta.
2: Siente que va a ser el próximo Walt Disney y está en el mundo, además de la animación, él comenta. Hay un contexto. A mí me da huevita estar atrapado en tu look de cuando tenías 17 años.
1: Ay, no, vive, ¿no? Deja
2: yo
1: vivir.
2: Me divertí, me puse de todo, me puse los pelos güeros, hice de todo. Creo que a la edad en la que lo tenía que hacer, ya a estas edades, me da hueva.
1: Ay, no es que
2: me
1: pensar
2: da hueva
1: así.
2: Dedicarle.
1: Pensar así
2: lo
1: es
2: que
1: limitarte. Con no, lo mismo pues de la que... alimentación, te limitas.
2: No, no,
1: o sea,
2: limito.
1: No comes pastel que porque ya tu
2: ahí
1: edad.
2: Vas,
1: y, que
2: conmigo
1: la rucosa, y que la azúcar y que lo. La azúcar
2: ya
1: en la sangre.
2: 40, hija, ya tendrás
1: sí,
2: 40.
1: Pero
0: ¿quién tiene más panza?
2: 26.
0: Yo y yo sí como pastel.
1: Sí.
2: Ya
0: pero bueno, a ver,
2: 40.
0: La pregunta
1: sí
0: aquí es, y quiero retomar a Cayo, porque lo dijo tan bonito.
1: Lo dijo excelente.
0: Como si al cumplir cierta edad tuvieras que ponerte un uniforme gris para encajar.
1: ¡Qué terror!
0: No, es ese sea, es el discurso uniforme de esta gente retrógrada como el señor, que hoy vienen a pensar y a creer que si no te vistes con camisa negra todos los días de vestir,
2: ¿qué pasa?
0: Eres una persona que está fuera.
1: Claro.
0: Entonces, tú lo que quisieras es que toda, no, y además, tú lo que quieres es tener a toda la sociedad automatizada, como si esto fuera un uniforme, como si esto fuera de cumplí 40, entonces ahora sí tiro mi ropa de colores y tengo que vestirme de
2: es
0: aburrido.
2: Madurez,
0: de
2: compadre, hueva, es madurez.
0: Aburrido.
2: No.
0: Sí, no me puedo pintar el pelo. ¿Por qué? Hoy se me dio la gana, desperté y me decir, quiero tener el pelo rosa. No, porque como tengo, ¿cuántos tienes?
2: 43.
0: Como tengo 43, ya no puedo. ¿Por qué no puedes?
1: No te limites.
2: Porque ya lo hice. Porque estas edades, yo creería, pues, que hay otras prioridades. A estas edades, cuando vas madurando, yo creería.
0: ¿Cuáles prioridades?
2: Pues la vestimenta no te quita el sueño.
0: ¿Cuáles prioridades?
2: La vida adulta, compadre.
0: ¿Y a los 39 no tenías vida adulta?
2: No es algo hoy en lo que decido se vaya mi economía, mi dinero. Se me hace estúpido dedicar en ello presupuesto,
1: yo
2: dinero.
1: Creo que tendrías más clientes.
2: Hoy tengo otros retos.
0: Yo también creo.
2: Oh, hija,
0: ahora, te voy a decir a ti otra cosa. Te voy a decir otra cosa. Órale, te compro el argumento.
2: Te compro el argumento. ¿Esta madre? Diciéndome
1: tengo
2: cosas.
1: Tengo autoridad, fíjate.
2: Dime en qué tienes
1: me
2: autoridad.
1: Dijiste madre.
2: Es que tú dices.
1: En buena onda, respétame.
0: A ver. Aquí el punto es, y la pregunta es, yo compro tu argumento, es tu pensar y está bien. Pero entonces, ¿por qué criticas al que no?
2: No,
1: Chester Chetos.
2: Por eso, mira qué cosa tan inspiradora a los X.
0: Pero te gusta o no te gusta, mi Judy.
2: Ah, sí. Es que, a ver, te voy a decir que sí le envidio. Que mi compadre, o sea, tú imagínate el tiempo que le invierte, porque gente de radio, nada más déjenos contarles.
0: ¿Y de qué color deberían ser los calzones, Jimena?
2: Es que
1: naranjas,
2: viene mi chica en todo combinado.
0: ¿De reloj?
2: A mí lo que me pasa es que.
1: ¿De qué color son hoy?
2: No,
1: naranjas, los chonecitos.
2: O sea, tú imagínate. Dedicarle sí, tiempo. Tú pregúntame. Por eso.
1: Sí.
2: Pregúntame cuánto me tardé hoy en elegir mi outfit.
1: Sí, nada.
2: Nada, no me detengo yo.
1: Es que
2: yo.
1: Diario ¿cuánto? Te vistes
2: eso,
1: igual.
2: ¿Cuánto? ¿Qué te importa?
0: Héctor,
2: ¿no?
0: ¿Cuánto?
2: Nada.
0: ¿Cuánto?
2: La primera camisa que estaba colgada. ¿No?
1: Es que la trae diario.
0: Es pues que él cree, pero es que él piensa, espérame, escúchame, pero es que él piensa que yo por vestirme así me tardo tres horas.
2: Sí, compadre, no vas a decir que esto va a ser orgánico. Eso
1: no
2: es orgánico.
1: Nada más.
0: Es súper orgánico.
2: No, a mí no me vas a ver la cara.
0: Escúchame,
2: de
0: Dios, a ver, escúchame.
2: Combina el calzón, combina el extensible de el iWatch.
1: Eso es
2: combina,
1: increíble.
2: No es orgánico.
0: Escúchame, ¿me puedes escuchar? Mm. Ok. Yo hoy veo, digo, me voy a poner esta. Entonces, ¿qué necesito? Un calzón naranja, unos tenis amarillos, el correo del reloj, naranja.
1: Ya.
0: 20 segundos.
1: Sí, es muy rápido.
2: Has platicado aquí.
0: Yo tengo calzón de cada color.
2: Tu señora.
0: Y yo tengo tenis de cada color.
2: Jessica Bulma.
0: Y yo tengo extensible de la iWatch de cada color.
2: Para que
0: entonces,
2: veas.
0: ¿En qué me voy a tardar media hora?
2: Que en las noches tú dejas preparado el. O sea, tú imagínate, en las noches. Pero, compadre, en tu caso
0: sí, porque,
2: no es crítica.
0: Porque, pero, no, escúchame,
2: tú
0: pero.
2: Tú vives de tu imagen.
0: No, pero te voy a explicar por qué lo hago.
2: Tú vives esto.
0: Porque yo en la mañana me levanto. Sí. Y, o sea. Ya está todo ahí puesto, me baño, me visto y me voy.
2: Para ti
0: pero en la noche me tardo un minuto haciéndolo.
1: Bueno,
0: dejo el calzón afuera porque además ella está dormida donde están mis calzones.
2: La realidad es que cada quien, a mí sí me da, dirían ustedes, cringe, estar atrapado en un personaje o en un outfit de cuando tenías 17 años. No tengo yo mayor, dices tú, discriminación. No me es tema.
1: Ajá.
2: Cada quien. Simplemente, bueno, yo ya pasé por esas. No me veo yo disfrazado hoy de Spider-Man. No me veo yo combinando
1: colores. Es que eso
2: colores
1: ya lo estás llevando al extremo.
2: No,
1: y eso
2: es
1: está.
0: Pero además,
1: trampita.
0: Qué aburrido, ¿no? Qué
1: sí,
0: bueno que te
1: ves,
0: ya se te haya ido la emoción.
2: Tengo otra conversación.
0: O sea, yo si
2: tengo
0: un día yo me dijiste disfraces y
1: yo
0: me disfrazo de Spider-Man, estaría padrísimo.
1: Sí, lo harías
2: para
1: muy
2: mí
1: bien.
2: Es,
0: sí, no
2: para
0: me gusta
2: eso
0: que te marca el paquete. Pero, o sea, a ver, o sea, el punto aquí te voy a explicar,
2: no,
0: o no. Te voy a explicar cuál es el problema y el tema aquí. Yo entiendo esta parte de de lo que él dice de es que
2: madura.
0: Me dicen chavorruco, es que está bien.
1: Da igual.
0: Esas son etiquetas. Yo lo único que digo es, ¿por qué el número de años tiene que determinar lo que te puedes o no poner? Hay cosas incluso, ¿eh? O sea,
2: ¿qué no has ido a una tienda departamental? ¿No ves que hay letreros que dicen niños, niñas y caballeros? O sea, no pasa nada. No han puesto, no es, no han puesto cadeneros que no te permitan pasar a la sección de niños.
0: Pero
2: sí es raro que un señor insista en vestirse en la sección de niños.
0: Acabas de poner el peor ejemplo de la historia. Porque la sección de niños existe por tamaño, porque
2: y entonces estilo.
0: cuando ya un niño creció talla S, pero yo se va para adultos por el tallaje, pero no
2: me sorprendería
0: por los colores.
2: No me sorprendería, o sea, cachar a Carlos Chicken en la sección de niños.
1: No me parece que la haya comprado en la sección de niños.
2: Pero recurrentemente.
0: Pero a ver, Jimena, tú y yo seguimos comprando nuestras cosas en niños.
1: Sí.
0: ¿Por qué? Por dos cosas. Y te voy a decir por dos cosas.
2: Talla.
0: Una, porque nos queda.
2: Y por los estampados.
0: Dos,

0: Indicar que diario vengas como si fueras al velorio.
1: Exacto.
2: O sea, y sí. Insultar y
1: entonces es que no es insulto.
0: O que sigas usando skinny jeans cuando dejaron de usarse.
2: Ahí se empieza a calentar.
1: Ya te lo he dicho muchas veces.
2: Que no me he visto de cholillo. Tú quieres que yo me ponga unos baggies de cholillo.
0: Rígete por la moda. Rígete por la moda actual.
1: Tampoco es tu estilo, pero podrías tener una moda fashion.
0: Ya te dijo ella, vas a vender más.
2: Es que ya
1: venderías más.
2: En mi caso, cuando quiera consejos yo de ti sobre estos temas, me tiro.
1: Yo aquí tengo el micrófono y puedo decir lo que yo quiera.
0: A ver, gente, opinen con nosotros.
2: Chales. Bueno, pues vamos con lo más destacado en materia informativa. Lo que pasa es que perdí.
1: No.
2: Estamos. Rápido,
0: prepárate porque vienen comentarios de la banda.
2: Son tres noticias muy destacadas para que tengas lo más destacado en materia informativa. Justamente, primero contarte que la presidenta Claudia Sheinbaum se reunió este miércoles con Ajay Banga, presidente del Banco Mundial, quien expresó el interés del organismo en participar en el Plan México. Durante el encuentro hablaron sobre una posible colaboración para impulsar la producción, el empleo y la inversión en el país. Esto es muy interesante que pues justamente un presidente de el Banco Mundial voltee a ver de esta forma a México. La Secretaría de Educación Pública anunció que a partir del ciclo escolar 2026-2027 ya no podrán operar en México escuelas o academias que usen términos como militar, militarizada o castrense para ofrecer educación. Esto pues evidentemente a raíz de la tragedia que pasó en Tamaulipas. La Fiscalía de Bolivia ordenó la captura del expresidente Evo Morales por su presunta participación en las protestas y bloqueos de mayo y junio, donde se exigía la renuncia del presidente actual. Evo es señalado por delitos como actos contra la seguridad del Estado. Y en materia financiera, rápidamente para que tengan las cotizaciones del día, el Bitcoin se cotiza en $64,800, el Ethereum en $1,900, y en materia de divisas, el dólar se reporta en 17,35 y el euro 19,95. Hacemos una primer pausa y volvemos. Carlos Chiquen, Jimena Rux en la sección infantil, Héctor Chavarría en la sección de caballeros.
0: La sección de
2: y volvemos.
1: Es que, ay no.
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6: ¿Qué escándalo se ha generado con la supuesta privatización de la justa mundialista? Y es que Gianni Infantino está en el ojo del huracán tras revelarse que quiere vender un porcentaje de los torneos de fútbol más importantes a nivel mundial a un nuevo grupo de inversionistas, tanto las categorías varoniles, femeniles y de clubes. No cabe duda que encontraron una mina de oro en esta última edición con tres sedes distintas y por supuesto que se dieron cuenta de que pueden seguir abriendo el mercado y continuar aumentando sus ganancias. Porque pues esta iniciativa ya le causó un poco de conflicto a la UEFA, que se pronunció en contra y a través de un comunicado dejó claro que el fútbol no le puede pertenecer a una sola persona ni a un grupo reducido de personas porque es de todos. 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
2: Qué buen eslogan, ¿no? Ese de súbete al ring.
3: Y opina con nosotros. Así ya se debería de llamar el programa ya.
4: Y ya, se va.
2: ¿Por? No, ya. Oye, se va a quedar para siempre.
4: No, no, ¿sí? Dijimos que era de campaña.
3: No,
4: de
3: pero si funcionaba.
2: Tú no puedes estarle cambiando los eslogans a un producto cada año.
4: No. No, pero si tiene su eslogan de temporada. Sí, eso sí.
2: ¿Cuáles fueron los anteriores? ¿Opina con nosotros?
3: Ajá. Opina y duró mucho.
2: Pero se quedó. Sí, es súbete al ring
3: y opina con nosotros.
4: Para mí el oficial, que está hasta limpio, si no ahorita voy saliendo, es las noticias sin complicación.
2: Ah,
4: ese es el mío.
2: Nadie,
4: no digo yo siempre, bienvenidos Índigo Noticias.
2: Pero noticias por eso afortunadamente no saludas tú más no, que cuando yo no vengo.
3: Es cada verdad. Quien,
4: ¿tú qué dirás?
2: Pero es que engañas al público.
4: No, compadre.
3: Sí.
2: ¿Cuáles noticias?
4: No sin
2: noticias,
4: complicaciones.
3: Noticias
4: yo les traigo
3: de tu
4: una
3: vida,
4: síntesis.
3: De la
4: yo
3: mía,
4: les traigo una síntesis y siempre es aquí.
2: Cristian Montes de Oca.
4: Aporto.
2: Cristian, chiquen, ¿por qué insistes en convencer a Héctor en temas de moda? Ahí, bro, ¿quién es el que no ve? Saludos, Héctor, es un clásico,
4: es que
2: muy clásico.
4: Esto le llaman
2: tienes razón,
4: moda.
2: Tienes razón.
4: O sea, estas inmadureces,
2: querer,
4: además le llaman moda.
3: Es que porque es inmadurez, porque ¿por
4: qué
3: le pones
4: no es,
3: adjetivo.
4: Punto, y
3: porque
4: yo no digo que no
3: entonces,
4: tengas derecho a respirar,
3: escúchame,
4: adelante.
3: Lo
4: pero
3: maduro,
4: ¿de qué es maduro?
3: Entonces lo maduro es medias, tacón, saco,
4: no
3: camisa. ¿Eso es lo maduro? No,
2: una vez te voy a contar una anécdota. Fuimos ajá. a... Estamos en Estados Unidos en un viaje de trabajo, varios reporteros de deportes. En ese momento yo trabajaba en deportes. Entonces, como dicen, le fuimos a pegar al viático. ¿De qué se trata eso? Bueno, pues teníamos unos dolarillos. Entonces fuimos a un centro comercial. Okay. Varios reporteros, de varios medios. Todos nos juntamos y fuimos, llegamos. Estamos ahí en un outlet, me acuerdo perfectamente. No me acuerdo exactamente qué ciudad de Estados Unidos era, pero en un outlet que son brutales esos outlets. Entonces entramos, todo no sé qué. Cada quien ya se separó y al final nos reunimos para regresarnos todos a los hoteles donde estábamos. Entonces yo salí con un chorro de bolsas y ellos traían 2-3 bolsitas. Y me decían, pero es que ¿cómo lograste comprar tanto? Y les dije, pues porque miren, y les empecé a sacar las playeritas, por ejemplo, una Lacoste.
3: Ajá.
2: De esas Lacoste de cuello, pero la misma
3: sencilla.
2: Playera, la misma.
4: Sí, nada más que en Fuchsia que nadie quiso, este se la compró.
2: No. No, Blanca.
3: ¿Por qué lo dices con enojo?
2: No. Haz de cuenta, sea, la misma.
3: Te vibra la voz.
2: Pero ellos en adulto y yo en niños.
3: Más barato.
2: Era la misma playera, porque muchas veces adulto y niños
4: ay,
2: es
4: qué
2: lo mismo.
4: Qué listo, comprarse una XS, compadre.
3: No, es XS,
4: clase.
3: Bobo. XS. Más bien es large de niño.
2: Exactamente.
4: Sí, eso dice la etiqueta, que
2: y
4: se la pusieron
2: entonces,
4: a una XS.
2: Bueno.
4: Y este aprovechó.
2: Pero mi playera costaba $30
3: menos
2: que la que tenía.
3: Y te quedaba bien.
2: Era de adulto. Ajá. A esto,
4: sí,
2: cuento esta anécdota.
4: El ser deforme tiene sus ventajas.
2: Y escucho este comentario para retomar lo que dicen acá.
3: Deforme.
2: Espérame. Karina, muy envidioso el Héctor de que Jimena y Chicken compran en la sección de niños. Mira,
3: ay, pues
2: le
3: sí.
2: está
3: curando
2: la envidia.
4: Sí,
2: así.
4: Sí, quisiera vestirme de Piglet. Quisiera decirme de Spider-Man.
3: ¿Quién
4: quisiera
3: dice Piglet ya ahorita?
2: Señores, grandes.
3: O sea.
4: Por Dios.
3: ¿Por qué Piglet?
2: Geraldo Pedre, Héctor tiene un estilo tan antiguo como las momias de Guanajuato.
4: A ver, gente, es que una camisa básica negra, ¿qué pero tiene?
3: Es que
4: o
3: ni
4: sea,
3: quieres ver.
2: Y una judía bonita de Armani Exchange, ¿qué pero tiene?
4: De negro.
2: Pues porque
4: no,
2: ya
4: no
2: se le consumió.
4: La que me sé es Mumra y no
3: dice,
4: se parece hoy a mí.
3: Yaneli López, Héctor, ¿quién tiene una autoestima alta?
4: Uh-huh.
3: ¿Quién tiene una autoestima alta puede vestirse como le guste? ¿Acaso Shanique Berman debe dejar de ponerse la minifalda que toda su vida ha usado?
2: No.
4: Es que se entiende.
2: Porque
4: se
2: además te voy a decir otra
4: no
2: cosa. Que ya sería otro tema en el que no me quiero meter ahorita porque sería tema de discusión. Shanique Berman ha procurado que su imagen física le dé para ponerse esas faldas. Si Shanique Berman pesara 328 kilos, a lo mejor no se vería tan bien con esas faldas, la verdad. Pero bueno.
4: Sí, pero esta
3: pero
4: es gente de la
3: usarlas.
4: Tele.
3: Podría
4: esta
3: usarlas.
4: Es gente de la tele. Tú no eres gente de tele. Yo tampoco
3: deja
4: soy gente de tele.
3: Deja de hablarle así a la audiencia es que y gritarles.
4: O sea, damas, no
3: luego
4: nos confundamos.
3: Luego se van a ir por tu culpa.
4: No nos confundamos.
3: Ay,
4: en estos personajes de la tele, ¿no? Que pues a lo que juegan es eso.
3: Ya
4: a ser estridentes.
3: Perdónalo.
4: A llamar la atención.
3: No quiso hablarte
4: a captar.
3: Así
4: o sea,
3: no es.
2: Juanfra.
4: Pues este es el juego.
2: Juanfra. Héctor, todo bien en casa. Dentro de mi conocimiento, la gente que tiene un apego o justifica el color como elegante para usarlo diario, el color negro en la ropa, es porque tiene algo pendiente. No, ojalá, gente, y Héctor consideres ir a una terapia. La edad no determina lo serio que se puede ser.
3: ¿Verdad?
2: ¿Te acuerdas que cuando fuimos a Mérida yo traía una camisa de las chicas súper poderosas?
3: Sí.
2: ¿Y cómo me la chulearon?
3: Mucho. Es que estuvo padrísima.
4: Este tiene un problema. Por favor, ¿qué?
2: ¿Ella lo escuchó? ¿Ella escuchó a todo el público?
3: Y esa vez había una fila de gente que nos fue a abrazar.
2: ¿Y
3: todos te apapachaban? ¿Yo?
4: Le estás dando el avión y le estás haciendo creer una serie de cosas que no pasan.
3: Sí pasó, te lo juro.
4: Más que en su cabeza.
3: No, yo estaba ahí, yo escuché de, ay, está bien padre tu camisa.
4: Se agotaron, a partir de ahí, se agotaron las playeras de las chicas superpoderosas.
2: ¿Pero por qué te arde tanto que a la gente le guste mi ropa?
4: Me preocupa que te creas tu rollo, compadre. Es muy preocupante.
3: Eres un envidioso.
2: ¿Quién estuvo ahí? Nadie haya chuleado tu guayabera.
4: Yo también. Yo otra cosa. Se te olvida algo.
3: Guayabera carísima.
4: Y yo tomo nota.
2: Gente de Mérida que estuvo ahí.
4: Claro.
2: Escríbale y dígale, porque el señor se arde de que a mí me hayan chuleado, pues ni modo. Oye, bueno, que por cierto, para que veas que no todo es contra ti. Escribió mi mamá.
4: ¿Qué pasó, Laurita? Te leemos con mucho gusto. ¿Qué dice?
2: Dice mi mamá.
3: ¿Qué dice?
2: Díganle a Jimenita que no interrumpa tanto, tiene que aprender a escuchar, nunca escucha, sobre todo con Héctor, nunca lo deja terminar. No,
3: perdón, Laurita, ya me habías dicho antes, pero es que me enciende el señor.
4: ¿Pero qué
3: Chavarría?
4: ¿Qué te escucho a ti?
3: Pues eso. ¿Qué? Que estás nada
2: esta
3: más molestando, me dijiste.
4: Pero dándome consejos de que yo vendiera más.
3: ¿Y qué?
4: Cuando traga, compadre.
3: Es que justo eres esa persona que nada más no confía en la gente menor, que porque tiene menos experiencia. No, ábrete a nuevas oportunidades, ideas.
2: Gerardo Martín, siento que el señor Héctor tiene la mentalidad antigua. Hay que actualizarse, la vida actual no es la misma que la de
4: porque
2: señor
4: no
2: Héctor.
4: Me disfrazo, ustedes dicen que tengo mentalidad antigua.
2: Fíjate.
4: Porque no tengo el pelo quemado.
2: Celi Soto, Héctor, tú eres un llevado y no se aguanta porque te ofende que te digan viejito, pero tú sí le dices piojosa. Eres sumamente superficial y tú sí vives para encajarse feliz.
4: No, es que hay que ver el programa
2: pero
4: completo.
2: Pero también aguanta
4: a la
2: gente. No
4: agarre usted el programa a las 8:15 ya empezado. Yo le invito a que se conecte y ponga atención desde el inicio. Pero bueno, entiendo.
2: Mira, Javier Pena dice... Avísenle a Jimena y a Chiquen que no todos vivimos y trabajamos en su burbuja de medios de comunicación. En algunos puestos en las empresas tienes que guardar cierta imagen.
4: Pues sí, o en otras realidades.
2: Pero ahí es tienes que, lo haces por obligación.
4: No, o en no otras realidades, compadre, no hay tema. Hay hijos que sacar adelante, hay una vida adulta que resolver. Y no le damos ya a estas edades la importancia. Te lo acepto. Yo en la universidad. Me la pasaba yo pensando en qué me iba a poner en la fiesta del fin de semana.
2: Una sugerencia a Ulises. Dice, yo digo que como a Héctor le encanta disfrazarse el 15 de septiembre, lo disfracemos de Miguel Hidalgo. ¿Jalas o te pandeas?
3: Sí,
2: qué mal
3: chiste,
4: compadre. No ChatGPT los comentarios.
3: Alguien, por favor, haga la imagen.
2: De Héctor de Miguel Hidalgo.
3: Sí, mándela.
2: Pues ya. Bueno.
4: 8:43, gente.
3: Mucho.
2: Bueno, a ver.
4: Oigan, nada más, tú traes la portada del día de hoy.
3: Oye,
4: está buenísima.
3: Dice Ángel Suárez que eres el príncipe del rap del 2026. Yo creo que es tú.
2: Oye, el príncipe del rap.
4: Sí, está de WhatsApp.
2: Ok, bueno. Portadaza que tenemos hoy en reporteindigo.com dice la huella de Maggie en México. 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La portada está muy linda, pero si ustedes entran y checan las páginas centrales, está espectacular. Como de hecho
4: hay una infografía.
2: Un reconocimiento y un aplauso a todos mis amigos de la versión impresa de Reporte Índigo, porque está padrísima la infografía a la que le dedican incluso 4 páginas. Está muy muy padre. Con grandes testimonios, ¿no? De Aranza García, aparece el vicepresidente de culinarios, Cristian también, está Carlos Becerra, o sea, muy, muy interesante. Diego Espíndola.
4: De colección, compadre.
2: Jimena
4: de colección.
2: Mondragón, que los conocimos, ¿no?
4: La directora de culinarios.
2: Muy bonito en la edición de hoy de Reporte Índigo, que dice. La huella de Maggie en México. Se los recomiendo mucho. Bueno.
4: No se lo pierdan. Oigan, y antes de irnos a pausa, nada más platicarles que se está celebrando, como saben ustedes, este mes el mes del tequila. En todo el territorio nacional, una bebida que concentra historia, tradición, mucho orgullo. Además, el tequila cuenta con la primera denominación de origen y también tenemos un especial en reporteindigo.com dedicado justamente a esta celebración en México, que hay que recordar, es una bebida, una denominación de origen que defiende en todo el mundo el Consejo Regulador del Tequila. No te lo pierdas en reporteindigo.com. Hacemos pausa y volvemos. Esto es Índigo Noticias 2.1. Carlos Chiquen, Jimena Rux y Héctor Chavarría. Ya volvemos.
2: A leer los estampados.
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5: ¿Qué escándalo se ha generado con la supuesta privatización de la justa mundialista? 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persona ni a un grupo reducido de personas, porque es de todos. 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
2: Es la primera vez que les escribo. Esto se trata mucho de personalidades. Miren, el Chicken tiene muy marcada la suya. La niña a veces muy irreverente. Y Héctor es muy clásico, muy cuadrado, un poco amargadín. Pero esto les hace ser un gran equipo. Saludos desde Mérida.
4: Clásico, sí. Yo creo que el otro no es característica mía. Se dice Manuel Narváez. En los años que he escuchado su programa, lo que he notado es que el Héctor, el señor, es que tiene 43, parece de 80.
2: Bueno,
4: el,
2: pero eso lo hemos notado todos.
4: De flexibilidad en vestir y hacer. Que en mi caso, en mi padre tiene 26. Y el otro punto, el que no encaje en su pensamiento, también aquí me vuelve a dar llegue. Pues ya suéltame, Manuel.
2: Es que tú te lo buscas. Mira, Eliseo Lugo dice: hola a todos, Héctor. Deja de hablar como si tuvieras la verdad absoluta. Es inmaduro y punto. Tu opinión no es la verdad. Eres gasnápiro y obtuso. Gas. Habla de noticias y ya. Luego no te quejes de por qué tienen. No, no, ¿qué pasó, mi hermano? Eso es otra cosa. Pero bueno.
3: Dice Kim Trer, entonces a criterio del viejito, qué mala elección de vestimenta de los tres para un noticiero donde están los trajes, los
2: siempre
3: vestidos,
2: lo dice,
3: un peinado impecable,
2: siempre lo
3: el lenguaje. Te vistes para que te sientas bien, no para quedar bien con la gente chismosa.
2: Pero para que no digan que soy yo, puedes leer el comentario de Carla Dorantes. Ajá. Ah, no. Sí, de Carla Dorantes,
3: a ver,
2: que está hasta
3: no
2: abajo.
3: Quitarme. Carla Dorantes, la camisa de las chicas superpoderosas estuvo increíble y la de Scooby-Doo aún más.
2: Gracias.
4: Mira, bueno, a mí me suena a sarcasmillo, pero.
3: No,
4: oye, compadre, 8:52.
3: ¿Qué?
4: Ya nos vamos casi, gente.
3: ¿Y tú lo celebras? Ya no, deberíamos estar aquí 2 horas más.
2: Bueno, increíble. Bueno, también aguanta. ¿Puedes leer el comentario de Geraldo aquí, el primerito de hasta arriba, en voz alta? Escucha, por favor.
3: Geraldo Pedre, Héctor, yo gracias a Chicken tengo mi playera de las chicas superpoderosas y es
4: mentiroso.
3: Genial.
4: Necesitamos pruebas, no,
3: chiquito. Sí,
2: pero bueno,
3: creo,
2: ¿ya lo vas a aceptar o no?
3: Sí, ya.
4: Pues, habrá, ¿no? Habrá los raros.
3: Bueno,
4: también.
3: Para
2: pero
3: que no llores.
2: ¿Qué? ¿Por,
3: bueno,
2: los, ¿por qué les llamas así?
3: Dice.
2: ¿Por qué eres así?
3: Gilberto Espinosa, yo me inclino al pensamiento de Héctor. Si también tengo 40, también tuve rastas, expansiones, tuve más de 17 piercings. Tengo tatuajes, pero llega un día en el que ya hay que tomar el papel de adultos.
2: Bueno, pero es que por tomar ese papel se amarga la gente,
3: sí,
2: ¿eh? Es lo único
3: yo
2: que yo
3: también
2: creo. Dice Dani Balcázar, Héctor, es increíble. ¿Cómo te incomoda el estilo de Chicken? Vive y deja vivir. A ti te funciona tu estilo conservador de los 60. A Chicken le gusta estar innovando. Igual. Señora Jimena, otra vez te lo vuelvo a decir. Quédate callada y deja que hablen.
4: Bueno. No, y hasta, pues en mi caso tengo que lucrar con el producto que es el Chicken.
3: Oye,
4: yo lo que le pregunto es. Tú imagínate cuánto tiempo más le va a dar este
3: personaje.
4: Escucha
3: esto para que veas que Chicken no es el único. Dice Memorias 79. Héctor, no has de tener organizado tu closet. Yo traigo todo lo interior del mismo color que combine con la ropa y no es que me tome mucho tiempo.
2: No, es fácil. Ahora, pues tenemos una imagen importante para los amigos de redes. Nos acaban de enviar. Jimena, ¿nos puedes describir, por favor?
3: La foto que solicitamos con AI del señor Chavarría.
4: No sé si respetuoso, compadre.
2: Sí, yo no fui.
4: ¿Qué es?
2: Pues la mandaron.
4: A ver.
2: Aquí está.
4: No manches, ¿quién hizo esa peladez?
2: La mandaron, ¿yo qué quieres que haga?
4: ¿El Alex?
3: ¿Qué
4: el
3: Alex,
4: es que pero el bateque sí está.
2: ¿Qué es? ¿Qué es? Dile a la gente de radio que es.
4: Por lo menos si el personaje.
2: Dile a la gente de radio que es.
4: Por lo menos si el personaje. A ver si tan trucha. ¿Quién es, hija?
2: Explícale a la gente de radio qué es, Jimena.
4: No sabe ni
3: es
4: quién
3: el
4: es,
3: señor Chavarría. Es el señor Chavarría.
4: ¿Quién es el personaje? Que
3: se me fue ahorita. Iba a decir Cristóbal Colón. Iba a decir Cristóbal Colón.
2: ¿Por qué te dicen Brooks? Ya vamos. De Miguel Hidalgo, gente, ya,
3: Miguel
2: adiós.
3: Miguel Hidalgo,
2: qué
3: pelón.
2: Bárbara. Tú solita, es que tú solita te arrastras
3: se
2: por
3: me
2: el
3: fue
2: suelo.
3: El
2: ya, señor Chavarría, bueno. La acaba de usted humillar y trapear. Oye, el piso con ella.
4: Nos olvidamos de la mención, compadre.
3: ¿Qué?
2: ¡Ah! bueno, rápido lo digo, ¿no? Sí, puedo decirlo de una vez rápido, rápido. Nada más, es, esto es rápido, para contarle a toda la gente que es importante. Miren, ustedes no sé si ya fueron al a Reporte Índigo en Instagram. Eso. Bueno, ahí hay fijado un reel donde está mi carita así, luego empezando.
4: Ya la vi.
2: Donde hablamos de un modelo muy padre, que es la Acura, que a mí me encantó porque la manejé. Y que, ojo, tú puedes ganar con mis amigos de Honda, de Acura y Reporte Índigo, un kit exclusivo de Honda Brick Shop por Hot Wheels de Mattel, que justo lo estamos viendo en pantalla.
4: Coleccionable.
2: Entonces, lo que tienes que hacer es ese reel, velo, guárdalo bien. Es más, yo te diría, si puedes, déjale un comentario a ese reel y hazle una captura de pantalla de que comentaste.
4: Porque mañana, ¿qué?
2: Porque mañana vamos a decir cómo se van a ganar este kit. Y parte de la dinámica va a ser dejar un comentario en ese reel. Muy fácil, entras en Instagram, Reporte Índigo, y ahí es el primerito que vas a ver, donde está mi carita. Lo ves, está muy chistoso porque Jessica le dan masaje y unos dicen, ay, qué naca, ¿por qué canta? A ver, está bien, pero véanlo. Véanlo y dejen un bonito comentario. Mañana lo vamos a retomar, está muy padre.
4: Y nos vamos.
2: Adiós.
3: Adiós, Miguel Hidalgo.
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15: Mientras muchos aseguran que el formato físico está viviendo sus últimos años, un nuevo informe de la Asociación Española de Videojuegos demuestra que todavía tiene mucho que decir. Durante 2025, las ventas de videojuegos físicos en España crecieron, incluso cuando el mercado digital registró una caída de sus ingresos. De acuerdo con el reporte, los juegos en formato físico representaron más del 38% de la facturación total de la industria, y las ventas de títulos nuevos en caja aumentaron un 2.6% respecto al año anterior. En contraste, el gasto en juegos digitales y contenido descargable disminuyó casi 28%. Estos datos reflejan que pese al crecimiento de las descargas y las suscripciones, muchos jugadores siguen prefiriendo comprar, coleccionar y conservar sus juegos en formato físico. Un recordatorio de que, al menos por ahora, los discos todavía tienen un lugar importante dentro de la industria. No olvides visitarnos en redes sociales como @IndigoGeekMX o en el portal geek.reporteindigo.com para esta y mucha más información.
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5: ¿Qué escándalo se ha generado con la supuesta privatización de la justa mundialista? 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
1: De la mañana con 6 minutos, 9:06 a través de este manicomio. Mi nombre es Dani Fuentes, gente del 89.3, buena locura por la mañana. Gente de Querétaro 104.9, buena locura por la mañana. Bienvenidos a este Manicures. Bienvenidos a Locura FM. En este jueves, casi terminando julio. ¿En qué momento julio ya se fue? ¿En qué momento? Literalmente era primero de julio, mi cumpleaños, y se terminó el mes. Y con ello, pues lleva una gran responsabilidad. Entramos a la recta final, sí, aunque querramos decir que no. El lunes estaremos, bueno, no es cierto, el sábado. Estaremos inaugurando el mes número 8. Y con ello, pues obviamente, la pega de stickers, masiva. Y con ello, muchas cosas que vienen en septiembre, muchas cosas que vienen en diciembre. Bueno, ustedes ya saben qué va a pasar en los próximos meses en este manicomio. 722-372-7981, el WhatsApp en cabina, 722-372-7981, para que digan presente, pasen a saludar en este juevesín, que hoy es un jueves misceláneo. La verdad no me acuerdo de qué vamos a hablar, pero ahorita checo aquí en mi lista de temas. Digan presente, pasen a saludar, 722-372-7981. También tenemos redes sociales, Locura FM Rock, Locura con K, Facebook e Instagram. Locura FM Rock, Locura con K, Facebook e Instagram. Digan presente en cualquier lado y por supuesto aquí respondemos con buena música. Comenzamos con Slash y The Conspirators. Ahora el señor Lenny Kravitz con su Fly Away. La próxima semana es la pega de stickers masiva. ¿Van a ir? Ok, show. 9:08 en Locura FM.

0: 9:15 en medio de un ataque de tos. Mi nombre es Dani Fuentes y sí.
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0: Están en Locura FM. Queridos miembros de este manicomio, bienvenidos. Buena locura por la mañana. Salucita con café. Es más, dejen tomarle un trago a mi café. Que me robé. Salucita. Un café siempre es bueno en la mañana, la verdad, amigos. Y más cuando... no lo compres. Bienvenidos, terapeutas. Bienvenidos a esta terapia musical. A través del 89.3 en Toluca, Querétaro 104.9, www.locura.fm. 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
2: ¿Qué tal, mi Danisaurio? Increíble día. Excelente jueves para todos ustedes, Locura Hermanos. 104.9, te reto a que me escuches. Muy buen día para todos. El oso meloso. Hoy está muy meloso.
0: mi querido oso meloso. ¡Qué buena actitud traes hoy,
2: Ya espero las horas, parecen que vive calcomanía, mi Dani. ¡Ah, claro, claro, claro que estaré por ahí!
0: La pega de stickers es la otra semana. Si quieren adelantarse y ver, digamos, el nuevo diseño, está a través de Locura FM Rock en Facebook. Se han dado ahí como que vistazos de lo que será el nuevo diseño de la calcomanía. Saludos, Teniente Dan, buen día, saludos. Y también Showman dice presente.
3: Kioboles Manicures, un fuerte abrazo a todos. Dani Fua, excelente jueves. Aquí estamos en sintonía desde la ciudad de Querétaro. Yo soy Showman y te reto que me escuches. Saludos.
0: Muchas gracias, Showman. Y también aquí nos dice el buen Marco que ya está listo para la pega de stickers la próxima semana. Ahorita les recuerdo dónde será. Las ubicaciones para Toluca, para Querétaro. Pero sí o sí es el sábado 8 de abril. De 12 a 2 de la tarde. Y bueno, hoy es jueves misceláneo. Y el próximo fin de semana, y tiene que ver mucho con la dinámica de hoy. El próximo fin de semana tenemos el archivo de locura de MTV. Sí, porque estos días, el 1 de agosto de 1981, MTV emergía. MTV nacía el 1 de agosto de 1981 y justamente pues se cumple un año más de este nacimiento y por eso le vamos a hacer un archivo de locura a uno de los canales de televisión que cambió todo. Para que no se pierdan el archivo, sábado a las 2, domingo al mediodía con su repetición. Pero la dinámica de este día, en algún momento todos vimos MTV, en algún momento. Ya sea que no hayamos tenido cable o que sí hayamos tenido cable, todos hemos tenido MTV o hemos visto o vimos a MTV en sus mejores años. Por eso la pregunta de este día es, ¿qué canción descubriste gracias a MTV? Sí, ¿qué canción, qué artista descubriste por MTV? Ya los realities y cómo se transformó a principios de los 2010 es otra cosa. ¿Pero qué canción descubriste por MTV? 722-372-7981. Por ejemplo, en una de esas pudo haber sido esto, ¿no? Sinceramente, todos los millennials descubrimos gracias a MTV esto que se llama Bad Touch. ¿Pero qué canción descubriste gracias a MTV? En el 722-372-7981. O si eres de los que comenzaron a ver el Music Television, seguramente te topaste con Bon Jovi en algún momento de tu adolescencia. 9:20, bienvenidos a Locura FM. ¿Qué canción descubriste gracias a MTV? Mi nombre es Dani Fuentes, buena locura por la mañana. Me quedo con ustedes en este manicomio llamado
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1: No, espérate, güey, ¿cómo que me pegue?
0: La calca.
1: Ah, bueno, está bien.
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0: de XX con Say Something Loving. Solo voy a decir, de nueva cuenta, terapeuta mayor, necesitamos más indie 2000ero.
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0: Amigos de Toluca en el 89.3, el licenciado Guito Pérez de la Borbolla y Limantura anda en las calles con la unidad de terapia intensiva. Sí, el licenciado Guito anda en la unidad de terapia intensiva dando la vuelta por las calles de este bello estado de México. Y más adelante les digo dónde estará parqueándose la unidad de terapia intensiva. Gente de Querétaro en el 104.9. A ver si más adelante hay regalitos. A ver. Más adelante les cuento el chosmo. Pero lo que sí puedo contar en este momento, bueno, pudiera contarles un montón de chismes. La verdad que tengo varios. Pero lo que sí puedo contarles es que la próxima semana, el 8 de agosto para ser exactos, a las 12 de la tarde, en Ford Milza Querétaro, Constituyentes número 42, entre la Victoria y el Auditorio Josefa, de 12 a 2 de la tarde, tendremos la primer pega masiva en la historia de Locura FM Rock. 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

0: la pega de stickers. Es un sticker nuevo. Hay muchas dudas que si también va a haber brazaletes, va a haber regalos. El objetivo principal es pegar más de 1,000 stickers en cada uno de los puntos, en Querétaro y Toluca. Y por eso necesitamos dos cosas, que asistan con su camioneta, su bici, su motoneta. Y también que nos ayuden a pegar stickers. Sin su ayuda, este manicomio no es el mismo. Por eso les pedimos de la manera más atenta que pues nos ayuden a pegar stickers. Así que los esperamos, queridos miembros de este Manicures. Y en este momento, el licenciado Quito Pérez de la Borbolla Limatur ya está en las calles. Sí, está en las calles de Toluca.
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0: A ver, vamos a marcarle al licenciado Guito porque esto no estaba planeado, pero pues bueno. En sí lo iba a enlazar por otro lado, pero ya que está ahí, vamos a marcarle, ¿no? Vamos a marcarle al licenciado Guito a ver si contesta rápidamente. Mientras tanto, les recuerdo, queridos miembros de este manicomio que están escuchando Locura FM, mi querido Guito, estás completamente al aire. ¿Dónde se encuentra la unidad de terapia intensiva?
3: Ya estamos conectados el día de hoy y estamos en General Pardiñas y la calle Ignacio Manuel Altamirano, en la mera esquina. Aquí donde está el Parque 18 de Marzo, aquí nos encontramos el día de hoy recorriendo las calles en la colonia del Parque. ¿A qué será? A una cuadra, dos cuadras de lo que es Avenida Solidaridad Las Torres, antes de llegar también a lo que es Heriberto Enríquez. Aquí está la unidad terapia intensiva ya recorriendo para pegar stickers, entregar brazaletes y además también con regalos para quienes ya tienen el sticker pegado en el automóvil, en la camioneta, en la motocicleta, en la bicicleta, en lo que sea que vengan.
0: Si andan por Ocho Cedros, si andan por Seminario, les queda muy pero muy cerquita, Huguito.
3: Sí, sí, sí.
0: Entonces repíteme de nueva cuenta la ubicación, mi querido licenciado HP.
3: Militar, la moderna de la Cruz y todo eso, tenemos por aquí toda la parte de poderlos estar atendiendo en Ignacio Manuel Altamirano y General Pardillas. Aquí nos encontramos el día de hoy.
0: Está bien fácil llegar, amigos, está el parque de la Corona del Parque, que es el parque 18 de marzo, y hay una primaria, está por ahí.
3: Ojito. Por aquí andamos, precisamente, sí, en la principal, General Pardiñas, sobre esta calle, esquina con Ignacio Manuel Altamirano. Por aquí venden de todo, pueden venir a darse una vuelta también, ¿eh? Enfrente de las canchas de básquetbol, aquí nos encontramos, y de la cancha también de Fut 7, en la parte de las afueras del parque.
0: Perfectísimo, Guito, en un ratillo nos conectamos otra vez contigo, a ver si ya llegó uno que otro locura hermano.
3: Listo, en un rato más nos conectamos, mi querido Dani. Lo seguimos esperando en General Pardiñas, Ignacio Manuel Altamirano.
0: Mi querido Javi, vámonos a corte con fondo y regresamos a esta terapia musical de este manicomio.
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0: 9:49, 9:49 a través de este manicomio. Mi nombre es Dani Fuentes. Bienvenidos a la terapia musical. Por supuesto, de este manicomio.
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0: Y recuerden, si en algún momento de la vida les preguntan qué estación escuchan, ustedes tienen que responder.
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0: Y si se encuentran en la unidad móvil en las calles, ya sea en Querétaro y Toluca, ustedes tienen que gritar.
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0: Y hablando de la unidad móvil, el licenciado Guito está en las calles de la capital mexiquense.
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0: Licenciado de la sensualidad, ¿dónde se encuentra la unidad de terapia intensiva?
3: Seguimos aquí en el parque 18 de marzo, mi querido Dani, ya recorriendo las calles con la unidad de terapia intensiva. Estamos precisamente en la calle de General Pardiñas, esquina con Ignacio Manuel Altamirano, esto en la colonia del parque. ¿Qué colonias se encuentran cerca? La ex zona militar, la moderna de la Cruz, Lázaro Cárdenas, colonia Universidad, Paseos del Valle, que podrían darse una vuelta y venir a pegar el sticker para que tengan acceso a las grandes promociones que traemos en Locura FM.
0: Exactamente, ¿eh? Hay regalos y sobre todo es, digamos, de alguna forma, el último tiraje del sticker redondito. Porque en unos cuantos días ya, Huguito, unos cuantos días, viene la pega masiva.
3: Sí, ya en unos cuantos días estará haciendo la pega masiva de las calcas de Locura FM, pero por lo pronto, bueno, todavía tienen la oportunidad de tener el sticker que se tiene a la mano de el 89.3. ¿Dónde estamos? En Julio Pardiñas, en calle General Julio Pardiñas, esquina con lo que sería Ignacio Manuel Altamirano o también con la calle General Porfirio Díaz, aquí en la colonia del parque. Enfrente casi de una de las entradas también que tiene lo que sería el parque 18 de marzo.
0: Oye, Guito, ¿cuánto tiempo más te vas a quedar ahí en el parque 18 de marzo?
3: Vamos a estar un buen rato, todavía tienen oportunidad, yo creo que una media hora, 20 minutos aproximadamente. Ay. Para poder estar aquí esperando a que los Locura Hermanos lleguen con tiempo.
0: Colonia del Parque, siéntanse dichosos de que el licenciado Guito nos esté regalando más de media hora de su tiempo, ¿eh? Así que vayan a verlo, porque de repente su corte de guardaespaldas no lo permiten, pero vayan a la Colonia del Parque, en el Parque 18 de marzo, busquen la unidad móvil, y por supuesto vayan a darle un beso en la frente al licenciado Guito.
3: Aquí lo seguimos esperando, mi querido Dani, en lo que sería la calle, ya se me olvidó, Julio Pardiñas, la calle Julio Pardiñas, aquí estamos, esquina con Ignacio Manuel Altamirano, aquí está la unidad de terapia intensiva, recorriendo las calles del Valle de Toluca, con Locura FM.
0: Stickers y sorpresas, si es que ya tienen el sticker. Huguito, si me lo permites, en un ratillo me conecto más, ¿va?
3: Venga, te dejamos con la programación.
0: Y ahora, ¿qué les parece esto para despertar? Ya se acabó mi café, pero queda actitud para rock and rollear. Música con onda de chavos. La primera canción que sonó en el 104.9 en Locura FM Rock. Pregunta de examen, para la gente de Querétaro. El radio de Rammstein. Más adelante platicamos ahora sí de MTV. ¿Qué canción descubriste gracias a MTV? Aquí en Locura FM.

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0: The Killers sonando a través de Locura FM. Somebody Told Me. Mi nombre es Dani Fuentes. Bienvenidos a esta terapia musical en su segunda hora.
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0: Y antes de pasar largo y tendido para hablar de MTV, porque sí, el próximo primero de agosto de 1981, más bien, el primero de agosto se cumple un año más del nacimiento del canal que lo cambió de cómo, la forma de cómo consumir música. Y en Locura FM le vamos a hacer un especial. Por eso estamos hablando de rolitas que conociste gracias a MTV. Pero antes de eso, el licenciado Guito se encuentra en las calles.
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0: ¡Guito!
3: Ya estamos aquí, Dani. Continuamos en la unidad de terapia intensiva y seguimos en calle General Julio Pardiñas, esquina con Ignacio Manuel Altamirano o Porfirio Díaz. Estamos en la colonia del parque, aquí enfrente del parque 18 de marzo, en uno de los accesos que también tiene, y bien lo decías, al lado de una escuela primaria, esperando a los locura hermanos y locura hermanas que no tienen el sticker del 89.3 para poder pegarlo y que tengan acceso a las promociones que traemos en Locura FM.
0: Ya les hemos dado como mucho chance para poder ganar, porque sí. Muchas de las veces tenemos la indicación directa que, pues, para poder sí o sí llevarse un premio choncho tienen que tener el sticker. Pero como somos buenos, nos hemos puesto, pues, digamos, guapos, ojito. Pero sí, ya nos vamos a poner rudos, así que vayan de una vez por su sticker.
3: Más guapos que el doctor Dani Fuentes no puede haber, pero sí, bien lo dices. Locura FM le está regalando y está en la regaliza completa en las calles, recorriendo con unidad de terapia intensiva. El día de hoy nos tocó en la colonia del parque. Aquí estamos enfrente del parque 18 de esperando a que se den una vuelta. Si andan cerca de la zona exona militar, en lo que sería también alguna de las colonias como la Moderna de la Cruz, la Lázaro Cárdenas, los estamos esperando en esta mañana aquí en General Julio Pardiñas.
0: Pues ya saben, póngale nitro que el licenciado Guito Pérez de la Borbolla ya se va, o si no el perro los va a corretear, ya lo está escuchando de fondo. Así que vayan, Huguito. Pues muchas gracias.
3: Gracias, Daniel. Te los dejamos con la terapia musical y los seguimos esperando. Calle General Julio Pardiñas, enfrente del parque 18 de marzo.
0: Perfectísimo. 10 de la mañana con 7 minutos. Vamos con dos rolitas y regresamos a platicar, ahora sí, de la dinámica. ¿Qué canción, qué artista descubriste gracias a MTV? Aquí Locura FM.

0: En una de esas, Weezer fue descubierto por muchos adolescentes gracias a MTV. 10 de la mañana con 13 minutos, 10 con 13. 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
0: 10 de la mañana con 14, 10 de la mañana con 14. Y pues vayamos a entrar en materia. ¿Qué banda, qué canción descubriste gracias a MTV? Saludos en una mañana súper húmeda por el vapor que se está levantando ya con rayos de sol a plomo. Será muy larga la lista de canciones que conocí y me gustaba ver sus videos. Sí pude disfrutar mucho los primeros y tal vez mejores años en que casi eran solo videos musicales. Desde el boom de sus inicios y los primeros videos que transmitieron. Después los videos controversiales como de Madonna, Prince, por desnudos parciales o escenas eróticonas. O de violencia explícita, Marilyn Manson, Nirvana, Blind Melon, Pearl Jam. Justo puede ser una muy buena racha en inicios de los 90. Porque entré al turno vespertino para estudiar la vocacional en el DF y justo se pudo contratar cable en casa. El buen J. Mondragón. ¿Qué tal, Dani Danone? Yo descubrí muchísima música gracias a MTV. De hecho, fue una gran etapa de mi adolescencia, porque primero no tenía tele en mi cuarto, y después ya tenía y con cable. La programé todas las mañanas para que me encantaba despertar con música de Kubo y su canción de No Más. Please, ponla para que me inspire en el trabajo y algo de los Killers. ¿Ya son algo de los Killers, ve? Yo descubrí Money for Nothing de los Dire Straits. Era un niño todavía. Saludos a la banda, mi Dani.
2: ¿Qué onda, Tocayo? Buenos días, buena locura. Pues fíjate que sí, sí conocí la de The Bad Touch de Bloodhound Gangs que estabas poniendo ese momento. También conocí a System of a Down, por ejemplo, Toxicity. O conocí a Linkin Park. Una que me impactó mucho fue Linkin Park. La primera rola que conocí de ellos fue One Step Closer viendo MTV. Pues gracias por esta locura, Tocayo. Que tengas muy bonito día y saludos a todos los locura hermanos.
0: Mi querido Tocayo, muchas gracias. Sí, justamente creo que la generación millennial descubrió mucho del New Metal. El New Metal sin MTV no sería New Metal. Desde Linkin Park, pues sí, sí es New Metal. También Korn, Limp Bizkit. Saludos, Víctor, de Víctor Manuel Gómez. Nunca te cases con un ferrocarrilero. Saludos desde Fortín, Veracruz. ¿Descubriste esa rolita? ¿Hay video de esa canción? No sabía, amigos. ¿Qué onda, Dani? Buenos días. Una de las primeras rolas que recuerdo haber escuchado y visto por MTV fue Welcome to the Jungle de Guns. Saludos, Manuel Góngora. ¡Hey, mi Dani! Creo que nadie se acuerda de estas bandas que en mi adolescencia formaron parte de mi vida. Imagínate, Skate Graffiti, Qué Vida y Son Save Fairies y No Doubt. Saludos, amigo Miguelón. Obviamente, la de Skate Graffiti o Graffy no la ubico. Pero Save Fairies y No Doubt, sí, las tenemos en programación. Sí. El primer video que vi en MTV fue Money for Nothing. Me encantaba, bien. Creo que dentro de los poquitos mensajes que teníamos, lo más mencionado es Money for Nothing. ¡Wow! Pero ya lo decía, creo que de los grandes descubrimientos en el nu metal se llama Linkin Park. Y sin MTV, Linkin Park no hubiera sido Linkin Park. ¿Alguien se acuerda del video de In The End? Yo la verdad en este momento no me acuerdo del video. 10 de la mañana con 17. 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
4: ¿Qué escándalo se ha generado con la supuesta privatización de la justa mundialista? 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persona ni a un grupo reducido de personas, porque es de todos. 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

0: 10 de la mañana con 28 minutos. ¿Qué culpa tiene el jueves de no ser viernes por la noche?
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0: ¿Ya de plano música de fin de semana, terapeuta mayor?

0: de la mañana con 32, 10 con 32 a través de Locura FM.
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0: De la nada, cuando comenzó a sonar Tiesto y luego Goldfish, se apareció una chela aquí en cabina. Sí, de la nada. Sonó música de viernes y en automático tengo que decir salud. Saludcita para todos los que están ya, pues en medio del calor, en medio de, pues tal vez el estrés, el desestrés, es jueves. ¿Qué más podemos hacer?

de la música emo. Pero eso lo platicamos más adelante, porque estamos hablando de MTV. ¿Cuál fue la canción, banda, artista que descubriste gracias a MTV? ¿Qué onda, mi Dani? ¿Cómo estás? Los primeros videos que vi en MTV fue Spoonman de Soundgarden y Tonight Tonight de los Smashing Pumpkins. Saludos del Gabo Pavia. Y sí es cierto, Tonight Tonight de los Smashing. Sí es cierto, yo también. ¿Qué onda, Daniel San? Las canciones que descubrí fueron Metallica, The Guns, gracias a que los fines de semana iba a casa de mis abuelos, que Dios los tenga en su santa gloria, ya que no teníamos cable en casa. Ya después me encantaban los programas Los 10 Más Pedidos. ¡Uy, sí, Los 10 Más Pedidos! Pero ya fue en una época más 2000era, ¿no? Porque MTV Latinoamérica llegó a este continente en el 93. Ahorita traigo la información fresquecita de MTV porque hace rato grabé el archivo. Y no se les olvide, el archivo de esta semana es con MTV. Los 10 Más Pedidos, era buenísimos, y ahí conocí a Panda, División, nombre, fue una época buenísima. De hecho, ¿alguien se acuerda? Tal vez los más grandes en este manicomio no van a recordar, pero uno que pues es treintón. Había un apartado de bandas emergentes en MTV, a donde pues los invitaban al estudio. Y por ejemplo, bandas como Finde, bandas como Homer Squeal, incluso hasta los mismos Austin TV. Y ahorita me acordé de Austin TV porque coverearon Tonight Tonight. No me acuerdo cómo se llama o cómo se llamaba ese apartado de bandas en vivo, que era bandas emergentes latinoamericanas. Creo que también salió Cubo, también incluso participó en esta dinámica. Si alguien se acuerda cómo se llamaba ese programa de bandas emergentes de MTV, 722-372-7981. En esa etapa fue cuando comencé a mirar el canal. Voy a ser realista. Antes, no. ¿Qué canción, banda, descubriste gracias a MTV cuando era chido? Y para seguir con la música de viernes. Salucita, ¿no? ¿Qué les servimos? ¿Qué les damos? Aquí en Locura FM.

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0: 10 de la mañana con 48 minutos a través de Locura FM. Mi nombre es Dani Fuentes. Queridos amigos, ya encontré, ya descubrí cómo se llama el programa que les decía de MTV, porque queridos pacientes de este manicomio, para los que se van integrando a la terapia haciendo las 10 con 48, estamos hablando de canciones y bandas que descubriste gracias a MTV. El próximo 1 de agosto, que es el sábado, se cumple un año más de, pues, la salida al aire de, pues, este canal que ya no existe de alguna forma y a la vez sí existe. 45 años de MTV este sábado, y por eso el Archivo de Locura habla de MTV, y para ir calentando motores y también para que se acuerden que hay archivo este sábado y domingo, la temática es: ¿qué canción descubriste a MTV? Gracias a MTV.
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0: Y yo les decía que en mi adolescencia, ya casi era adolescencia más que juventud, más bien juventud más que adolescencia, había un programa en MTV, creo que salía cada semana, antes de los 10 más pedidos, que presentaban bandas indies latinoamericanas. Pasaron un montón de nombres, pero ya descubrí cómo se llama. Se llama Alerta Live. Presentaban a bandas como con propuesta fresca. Pero ¿saben qué es lo triste? Que no hay tantos videos. De hecho, hay muchos de Austin TV, que era lo que les decía. Era pues un estudio, un público de 100 personas a lo mucho, y la banda tocando en vivo. Esto es parte de la presentación de Austin TV en este concierto pues íntimo, que se llamaba Alerta Live. Deberemos de poner a Austin TV. Y era de las cosas maravillosas, la verdad. Porque, queridos Locura Kids, antes de YouTube existía algo que se llamaba MTV. Y tenías que esperar 1000 años para que pasaran un video de tu banda favorita. Después ya se hizo como, pues, un tanto segmentado el canal, y había, pues, ciertos horarios donde podías escuchar indie, donde podías escuchar pop, o donde podías escuchar incluso cosas más pesadas, ¿no? Que era más en la noche. Pero siendo las 10:50, ¿qué canción descubriste gracias a MTV? 722-372-7981. Ahorita sí los leo a todos. A todos los que escriben al WhatsApp 722-372-7981.

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0: El señor Robbie Williams que visita Querétaro este 2026. Y yo tengo la esperanza de que este año sí me inviten al Festival Pulso. Tengo la esperanza.
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0: Porque el año pasado nariz de perro, amigos. Nada. 11 de la mañana con 3 minutos. 11 con 3. En este manicomio de el 89.3 en Toluca, 104.9 Querétaro. Y pues, queridos miembros de este Manicures, estamos hablando de MTV. Ahora sí, dejen leerlos. ¿Qué canción descubriste gracias a MTV? 722-372-7981. ¿Qué onda, mi Dani? Buen día, saludos desde Querétaro Rock. Lo que recuerdo de MTV eran los Unplugged, IV de Caifanes, Santa Sabina, Soda Stereo, Nirvana, Queen, Metallica y Pavarotti and Friends. Era un privilegio poder disfrutar de ese canal desde las 10 más pedidas y las entrevistas. Desde la de Saúl y Gustavo Cerati, lástima que no hay ya no hay de esos canales. Solo pura porquería de banda agropecuaria. No digas eso. Aquí respetamos todos los gustos musicales. Ningún género es superior. Y si alguien más piensa que algún género musical es superior o se siente superior por escuchar algún género musical, qué triste su vida, la verdad. Buenos días, mi estimado Dan. Y el manicomio completo. Fueron muchas canciones y bandas, pero welcome to the Black Parade de My Chemical Romance. Fue un video que me gustó bastante. Sí, creo que la oleada también, Emo, tuvo un gran apoyo por MTV. Buenos días, Dani. Yo no recuerdo bien cuál fue el primer video que vi en MTV, pero sí me acuerdo de la chica que presentaba los videos. Creo que se llama Edith. Era mi crush y era muy guapa. Saludos desde Querétaro. Su servilleta y el chino Miranda tenemos una historia bastante rara con los conductores de MTV. Específicamente con uno, que no voy a decir su nombre, pero sí tuvimos una historia ahí que algún día la contaré. El video con el que se dio a conocer MTV, Thriller de Michael Jackson. Ahí se dio a conocer, pues sí. Bueno, no se dio a conocer por Thriller de Michael Jackson. Yo creo que Billie Jean tiene... Billie Jean fue más importante en su momento que el mismo Thriller, porque Billie Jean de Michael Jackson abrió las puertas para los artistas afrodescendientes. Thriller obviamente es magnífico, gigantesco, dura 1000 años, pero creo que es más importante Billie Jean que el mismo Thriller. ¿Qué tal, Dani? Yo descubrí, estando en los Estados Unidos, a una banda que se llama Staind, que me encantaría que programaras algo de ellos, ya sea Fade o It's Been a While. Saludos. Buenos días, teniente. Yo comencé a ver MTV a mediados de la década de los 90. Sí, recuerdo que los videos que más pasaban eran de Michael y Janet Jackson, My Helen, entre muchos otros. Y ahí conocí a Collective Soul. ¡Wow! Fíjense que yo no tengo en mente algún video de Collective Soul, Hola, buen día. Saludos a todos los locurarmanos. Si no mal recuerdo, que existió un programa que se llamaba Teloneros de Maná, en el cual participó una gran banda de Toluca. ¡Híjole! Exactamente, pero el cover que hizo esta banda de Toluca estaba horrible. No, la neta sí está feo. Es la de Mariposa Traicionera, así con todo el respeto que me guarda Lisa Lonche de Toluca, sí, estaba feo el cover. La neta. A ver, ¿qué son los Teloneros de Maná? Aterricemos esto y con esto nos vamos a música. En su momento, pues obviamente buscaban, creo que se iba a presentar en el Palacio, en el Foro Sol. Y MTV orquestó todo un reality show para que pues fuesen teloneros de este concierto, una serie de conciertos. Y muchas bandas de México y toda Latinoamérica pasaron a algunos filtros. De estos filtros, los últimos era hacer un cover de Maná a su estilo. Y justo hablaban aquí de esta banda de Toluca que se llama Lisa Lodge, y le tocó coverear Mariposa Traicionera. Pero sí estaba bien feo el cover, sí, la neta, sí. Mi querido Mo, sabes que te quiero mucho, pero sí, no, está muy feo. 11 de la mañana con 7 minutos. Hace rato mencionaban a Seth Ferris, de las bandas que conocieron gracias a MTV. Bienvenidos al manicomio de Locura FM. ¿Qué canción descubriste gracias al Music Television? 11 con 8.

0: 11 de la mañana con 12 minutos, 11 con 12 a través de Locura FM. Mi nombre es Dani Fuentes. Bienvenidos a esta terapia musical que emerge desde algún punto de este país para Querétaro en el 104.9 y Toluca 89.3.
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0: Amigos de la ciudad de Los Arcos, ¿qué creen? Tengo un regalo. Tengo hoy otro vale de consumo de 500 Locura Coins en el Rock and Ribs. Lo hacemos como lo hemos hecho todos estos días, ¿no? Pero ahora será más complejo. Porque ojalá un Locura Kid se lo llevara, ¿no? Digo. Más adelante armamos la mecánica, pero sí, sí o sí, como pues están de vacaciones y para consentir también a los Locura Kids, les regalo este vale de consumo de 500 Locura Coins en el Rock and Ribs. ¿Les late? Mientras tanto, estamos hablando de canciones que conociste, bandas, artistas que conociste gracias a MTV.
2: Mi querido Danny Boy, saludos al manicomio. Abrazo a todos. MTV, ¿qué pasó, amigo? Eso era para los niños con varo. Uno tenía que andar tratando de sintonizar el canal 28 para ver lo poco que salía de música en ese canalito abierto. Y pues en ese canal, pues todo lo que era Simple Plan, esas eran las canciones que yo encontré ahí en ese, bueno, esos videos, que sería como la contraparte pobre del MTV.
0: No, creo que en algún momento todos vimos MTV, en algún momento por alguna casualidad o algo chiquito hemos visto MTV por lo menos una vez. Y quiero mandar saludos a Mariana y a Viri desde Querétaro que van a alguna parte. Saludos, chicas. Les mando un beso. Buenos días, Teniente Dan. Ahí conocí a Papa Roach, System, Korn y Slipknot. Saludos a todo el manicure de su amigo El Mosh. Yo lo que conocí en MTV y que recuerdo era súper bella. Fue una presentadora llamada Eglantina. Yo me acuerdo mucho de Eliana Soth, que ella estaba en Alerta y luego se hizo gerente de Reactor en Ciudad de México. Había uno que se llamaba Alerta MTV, justo fuera el que hablaba hace ratillo y que presentaba bandas nuevas. Buenos días, Teniente. ¿Cómo olvidar los clásicos de MTV? The Real, Slim Shady. O tal vez la mejor rola de Nirvana, The Man Who Sold the World. Híjole, no lo sé si sea la mejor. Es un buen cover, pero no sé si sea la mejor. Saludos, Danisaurio. Lo que recuerdo de MTV, allá por el 2001, Aerosmith con Jadeth. Por cierto, si me puedes, compláceme con esta canción. Aún recuerdo la actuación de Mil Kunis en dicho video. Saludos, ya andamos repartiendo comida, escuchando la mejor terapia, muchas gracias. Y también recuerdo que me ponía muy triste el video de Green Day, la de Wake Me Up, Wake September Rains. Saludos, Dani, yo me acuerdo que quedaba bien pegado a la TV con Green Day en Boulevard Broken Dreams, después con James Blunt, You're a Beautiful. Incluso me acuerdo de algunas de Avril Lavigne y Coldplay. Y ya por último. Buen día, Dani. Yo ponía la video para grabar en la noche Headbangers, que era el programa de hard rock y metal. Y Metalhead, que pasaban en la madrugada. ¿Pasaban en la madrugada? En MTV conocí a Radiohead con Stop Whispering y a los Stone Temple Pilots con Creep. ¿Qué tal? Saludos. Yo recuerdo de MTV los Unplugged de Nirvana y Café Tacuba, pero más recuerdo y extraño las épicas peleas de Celebrity Deathmatch. Eran geniales. Abrazo desde la Ciudad de México, de Israel Anguiano. No sé por qué nadie ha replicado con esto de la IA el Celebrity Deathmatch. Es una gran idea. Yo lo dije primero, ¿eh? No me lo vayan a robar. Pero debería alguien ahí como aplicarse a una, pues un videíto. Voy a tratar a ver si puedo hacerlo para el viernes que tenemos viernes de Versus. Hacer un videíto ahí con Gemini. Inspirado en Celebrity Deathmatch. Y ya lo subo ahí a Locura FM Rock. Voy a tratar, porque también no soy muy bueno. 11 de la mañana con 17 minutos, mi Javi. Muchas gracias, allá en los controles en Avenida José Septién, número 28. Vámonos con Garbage y regresamos a seguir platicando de MTV y las rolas que conociste gracias al Music Television.

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1: 11 de la mañana con 20 minutos, amigos de Locura FM. Mi nombre es Dani Fuentes. Amigos del 89.3, estamos en momentos decisivos para muchos jóvenes en este país, en Toluca. Y el licenciado Enrique Alcántara Beltrán, director de vinculación de la Universidad Grupo Icima, nos trae grandes noticias para todos los que están un poco indecisos. Lick, buenos días y gracias por regresar a Locura FM.
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1: Amigos de este manicomio, de la manera más atenta, les solicito si alguien les pregunta qué estación escuchan.
0: Locura FM.
1: Es muy importante en estos días que si alguien les pregunta qué estación escuchan.
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1: Esa es la respuesta correcta. Seguimos hablando de MTV, Danny Boy. Yo recuerdo más a Mala Noche No con Verónica Castro, estaba mejor. Hola Dani, yo sí amaba MTV. ¿Sabes que estudié diseño gráfico solo porque en mis sueños guajiros quería hacer diseños como los que ahí salían? Pero bueno, de lo que no me encantaba era Celebrity Deathmatch y Daria, saludos. ¿No te gustaba Celebrity Deathmatch, Miris Viajera? Era lo mejor de MTV. Dani, buenos días. El video más genial es el de Bad Touch, canción de Bloodhound. Ahorita la pongo para cerrar, ¿no? ¿Les parece, no les parece? Hola, Dani, buenos días. El video más genial es el de The Bad Touch. Miren, vean. Hola, Dani. En MTV conocí a King, The Killers y todos los grupos de los 2000. Ojalá en la hora en español puedas poner algo de los Vandaluchinos, aprovechando que estarán hoy en el Teatro Morelos. Pero no salían en MTV los Vandaluchinos, ¿o sí? Hola, Dani, un saludo para Almis. Te estamos escuchando. Saludos, pues saludos para Almis y para Cuti. Hablando de saludos, quiero repetir el saludo para Mariana y para Viri, para la Marianux y para Viri. No sé para dónde vayan, pero les mando de nuevo cuenta un beso. Un beso de tres, les mando. Con todo respeto, pues. ¿Qué tal, joven ilustre? Lo que recuerdo de MTV es que era un canal de música. Saludos desde Greta Rock, Oscar Osvaldo. Mi Dani Danonino, yo lo conocí con Gorillaz y la canción fue Clint Eastwood. Entonces estamos hablando del 2000 y algo, ¿no? Buen día, Dani. Si de por sí la música de Maná es fea y luego un cover, ¿qué fue escuchar eso? Créanme que hay buenos covers de Maná, ¿eh? Bueno, uno que otro, no todos. Hola, Teniente Dan, yo recuerdo mucho el video de No Rain de Blind Melon. Saludos, María Carmona, que es el video de la niña abeja. Buen día, Lucro Hermanos. Una de las bandas que recuerdo es No Doubt. Qué buena banda. Saludos y bendiciones, Nanichi. Bueno, es que desde mi punto de vista, No Doubt eran buenos cuando eran parte de esta oleada de ska. Luego, obviamente, la tendencia popera hizo que los hermanos Stefani se fueran por otro lado. Pero cuando inició No Doubt y eran mucho ska, me gustaba mucho. Este cuate de Canal 28 me ganó. Yo también en la Ciudad de México andaba localizando en el Canal 28 de A Gratis. Pasaban muchos videos de Shakira. Saludos, Dani Vadillo. Pues la verdad no sabía del Canal 28, ¿eh? Tal vez habla de mi juventud, pero no ubicaba lo del Canal 28. Twisted Sister en el 84, Cindy Looper, en MTV, South Park, Ernesto. ¿South Park pasaba en MTV? No, ¿sí? No recuerdo bien.
2: Sí, como decía Dani, también ahí en las discotecas de aquí del estado de Querétaro, la ópera JBJ, Salas, empezaban a poner los videos y ponían los videos de MTV. O sea, y el ambiente se ponía bien chido, chido, bonitos recuerdos. ¡Que viva MTV!
1: Bueno, lo que era MTV, ¿no? Ahorita pues es raro. Yo conocí la mítica No Rain de Blind Melon con la niña abeja bailando. Saludos de Salvador desde Querétaro. Saludos en MTV. Conocí a Bass y a Beavis and Butthead. Y Randy Stimpy, también a Marilyn Manson, Jair. Y hablando de No Rain, creo que es de lo más recordable. En los 90s. 11 de la mañana con 38. Mi nombre es Dani Fuentes. Bienvenidos a esta terapia musical MTVdesca. Y por supuesto te reto que me escuches en Locura FM.

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0: 11 de la mañana con 49 minutos, 11 con 49. Sí, tengo buen tiempo. Sí. Según los cálculos, estoy a tiempo.
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0: Estoy a tiempo para regalar un cupón de 500 Locura Coins en el Rock and Rips en el 104.9 en Querétaro, Querétaro. Pero ya les había dicho, es para un Locura Kid. Pero un Locura Kid es menor de 12 años. Sí, también. Ya, de arriba de 12 ya cooperan. Ya cooperan para las caguamas. Entonces, si tienes menos de 12 años y estás, por supuesto, con tu papá o tu mamá, un adulto responsable, y así te lo permiten, diles que marquen al 722-273-1755. Literal, mi querido Locura Kid, me voy a poner muy bueno con el simple hecho de que digas, cuando yo te responda, hola, ¿cómo estás? Bueno, que me digas Locura FM, te reto que me escuches. Este cupón de descuento va para un Locura Kid que están de vacaciones. Márcame al 722-273-1755. Sí o sí tiene que ser ese teléfono porque no sé dónde quedó el celular. Aquí de la cabina. Creo que está debajo de esas hojas. Pero márcame a cabina si quieres ganarte este cupón de 500 Locura Coins para un Locura Kid en Querétaro. Ahí va el número, 722-273-1755. Exactamente, ese. Ese merengue es Mendoza Oso. 722-273-1755. Pero sí tiene que ser un Locura Kid, ¿eh? O una Locura Kid. Bueno.
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0: No, tiene que ser un Locura Kid. ¿Qué Locura Kid? No. Un Locura Kid es un niño o una niña de menos de 12 años. A ver. Bueno.
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0: Ay, ¿cómo te llamas?
3: Eva.
0: ¿Cómo te llamas, perdón?
3: Eva Victoria Mendoza Parra.
0: Hola, Vicky, ¿cómo estás? ¿Cuántos años tienes?
3: 6.
0: ¿Tienes 6? Ay, qué bonito. ¿Qué crees, Vicky? Sí. Mi mamá se llama como tú, por eso ese nombre me gusta mucho. Pero ya te ganaste un cupón de 500 Locura Coins en el Rock and Rips. Pero es para ti, ¿eh? Es para ti, no es para tus papás. Tus papás te van a llevar, pero es para ti. Que no se agandalle tu papá o tu mamá. Pero pásame a un adulto responsable, por favor.
4: Bueno,
0: ¿cómo te llamas, mamá de Vicky?
4: Diana.
0: Mi querida Diana, aguántame en la línea. Te voy a pedir una información, pero qué chido que obligaron a Vicky a marcar.
4: Ok, sí, claro.
0: Oye, Dianita, ¿para dónde van?
4: ¿Mande?
0: ¿Para dónde van? Se escucha que van en el auto, pero ¿a dónde se dirigen?
4: Ahorita vamos a rumbo a Huimilpan.
0: Ah, ok, perfectísimo. Aguántame en la línea, ¿eh? No me cuelgues.
4: Claro.
0: Y pues le mando un abracito a Vicky.
4: Sí, muchas gracias.
0: Pues vámonos con Rola, de las canciones más emblemáticas que tuvo MTV en toda su historia, siendo realistas. Por lo menos para la generación millennial. Representa mucho para un montón de personas. Y perfectamente saben cuál es. Representando el caos y criticando de alguna forma a las personas que viven en las grandes urbes. Iba a decir urbes, ay, Dios mío. Comparándolos con monos. Regresamos a la terapia en español. Sweat.

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0: Esta banda se presenta en Querétaro también próximamente. Ojalá y fueran a Toluca. Pero son parte del Festival Pulso. Tratando de hacer branding para que me inviten este año. 12 de la tarde con 6 minutos y arrancamos la terapia en español.
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0: iniciamos con una hora de rock en la lengua de Cervantes. García Lorca, Sor Juana Inés de la Cruz y Gabriel García Márquez estarían orgullosos de esta hora. Comenzamos.
1: Antes de comenzar esta terapia en español y enlazarnos con David Miranda, mejor conocido como El Chino, les voy a pedir un favor. Vayan a Locura FM Rock en Facebook y denle mucho amor al momazo que sacaron ahí. Es un meme, como que parece que es una combinación entre el hijo de Machete, sí, Machete, Dani Trejo, y Sangre por Sangre. Vayan a ver ese meme que, ay, Dios mío, puro bullying en esta estación de radio. Pero ahora sí, el Chino Miranda está en las calles de Toluca con la unidad de terapia intensiva.
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1: David Chino Miranda, ¿dónde estás en Toluca?
3: ¿Ahí me escuchas, hermano?
1: Te escucho perfectamente, amigo.
3: Porque yo te escucho desde la bocina, pero no desde el monitor principal. Tú sabes a qué me refiero, guiño, guiño.
1: Ah, caray, ¿por qué? A ver, mira. Ah, pues ahí está, ya me escuchas por el micrófono, de ahí por el monitor principal, ¿no?
3: Exactamente, bueno, te escucho desde la bocina, porque la bocina está aquí a todo lo que da de Locura FM y estamos, mira, aquí podría estar Donald Trump, George Washington, Abraham Lincoln o quien sea, pero no está. Estamos en Casablanca, hermano.
1: Ah, yeah.
3: En Casablanca, en Metepec.
1: Pues. Está muy ubicable, cerca hay un parque muy famoso, también está casi muy pegado a las torres, ahí en el Valle de Toluca, pero específicamente, ¿entre qué calle, Chino?
3: Estamos exactamente en la calle Josefa Ortiz de Domínguez, aquí en el Parque de Casablanca. Creo que el parque es el referente máximo entrando por Toyocan. Se van, ustedes le ponen Parque Casablanca desde cualquier ubicación en donde se encuentren cerca de Metepec, Toluca, y aquí los va a traer. Cerca está aquí Infonavit San Francisco, cerca también está Pilares, cerca de aquí está Santana Tlapaltitlán, y pues aquí los vamos a estar esperando los próximos minutos, mi hermano. Estamos en el Parque Casablanca, aquí en la calle de Josefa Ortiz de Domínguez.
1: Y como lo venimos mencionando desde que se activaron masivamente las ubicaciones de la unidad terapia intensiva, es el último chance de conseguir el sticker antes de la pega masiva la próxima semana.
3: Exactamente, mi hermano, y nosotros estamos en la mera esquina del parquecito, en donde hay una clínica veterinaria. También puedo ver otra clínica veterinaria. Hay muchas clínicas veterinarias por aquí, y una pescadería. Y una pescadería también, y estamos exactamente en donde están los aparatos para hacer ejercicio aquí en el Parque de Casablanca, mi hermano. De hecho, creo que el día de hoy es como día de plaza, día de tianguis, aquí en la iglesia principal de esta zona, porque veo muchísimo movimiento, muchísimos puestos, comida, ropa, accesorios, aquí hay de todo un poco, pero nosotros estamos, digamos, en la esquina más tranquilita de este parque, que la neta está muy bonito.
1: Así que vayan a Casablanca, personas que están cerca de este punto en Toluca, Metepec, vayan por el sticker y, por supuesto, si tienen el sticker, vayan por un regalito cortesía de este manicomio.
3: Exactamente, aquí se los ponemos, aproveche, porque el próximo 8 de agosto, bien lo mencionaste, tenemos la pega masivas de Calcas, es sábado al mediodía.
1: Pues en unos cuantos minutos me vuelvo a conectar contigo, Chino, a ver si ya llegó pues algún paciente, algún locura hermano a saludar.
3: Otro referente es que estamos, mi hermano, aquí casi al lado del Jardín de Niños, cerrado obviamente por el cierre del ciclo escolar 2025-2026, pero es el Jardín de Niños Adolfo López Mateos.
1: Pues va que va, amigo Chino Miranda, ahorita nos enlazamos contigo otra vez.
3: Aquí te veo, mi hermano. Bueno, más bien nos vemos en la estación, aquí te escucho.
1: Él es Beto Cuevas. Esto se llama Vuelvo en la terapia musical en español. Ahorita seguimos platicando de MTV. Y por supuesto, son las 12 de la tarde con 11 minutos.
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0: a través de este manicomio llamado Locura FM. Le agradezco a mi querido Charlie Díaz que ya está en los controles en el 104.9. Y también me agradezco a mí mismo porque no me he equivocado en la operación.
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0: Bueno, no me había equivocado hasta que ahorita tuvimos el enlace con el chino desde las calles de Toluca. 12:14, seguimos platicando de rolas que conociste o bandas que conociste gracias a MTV. Pero también les pido de la manera más atenta que vayan a Locura FM Rock en Facebook. Locura FM Rock en Facebook. Y le den mucho amor al momazo que está ahí. Me veo muy chicano, la verdad. Se ve que mi ascendencia es argentina y chicana. Pero vayan a verlo, vayan a verlo. Está, pues, cotorro. Locura FM Rock, locura con K, Facebook, Facebook, Facebook. Es más, basándonos en este mensaje, me uno a la petición de algo de los vándalos chinos. Si antes de terminar esta terapia musical, antes de terminar, llegamos por lo menos, pues sí, hay que también ponernos exigentes. Si llegamos a por lo menos 60 likes, hasta la estoy poniendo muy barata. Ponemos esto.
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0: Que son los vándalos chinos desde Argentina. Si esa publicación tiene 60 likes, vuelvo a repetir, lo estoy dejando muy barato. Ponemos a los vándalos chinos.
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0: da. Hay 22. Está fácil, hay 22 likes. Y si no conocen a los vándalos chinos, podría ser la oportunidad para conocer a una gran banda argentina. Rápidamente, ¿qué canción, qué rolita descubriste gracias a MTV? Entrando en el tema, buen día, Teniente Dan. Gracias a Beavis and Butthead de MTV conocí This Love de Pantera. Me llamó la atención porque sonaba muy parecido a la banda sonora del juego de Doom 2. Hola Dani, buenas tardes. Yo, al igual que el anterior Locura Hermano, el primer video que recuerdo es la de No Rain de Blind Melon. Y me encantó por la pequeña vestida de abeja. Asimismo recuerdo el video de los Smashing Pumpkins con 1979. Y por allá del año 2013 tuve la oportunidad de ver ambas bandas en la Cumbre Tajín. Cuando era la Cumbre Tajín, ahorita está rara, ¿no? Y la verdad es que me dejaron un buen sabor de boca y excelentes recuerdos. De los programas del canal me encantaban Beavis and Butthead, Daria y Ren Stimpy. Saludos. A mí nunca me gustó Daria. De verdad, no. Hola, soy Emiliano de Toluca. A mi papá le gustaba la canción de Huevos con Aceite. Lo que me encantó de MTV fue el reencuentro de Kiss en 1996. La neta, se rifaron los Kisses esa noche. Hola, justo recuerdo que fue, bueno, obviamente lo vi después, mil años después, pero fue en una entrega de los premios MTV, ¿no? Hola, Danisario, en MTV yo conocí el amor de mi vida, Selena. Y lo que más, bueno, Selena Gómez, no Selena. Y lo que más me gustaba era de TV Desierto Pelo. ¡Uy! TV Desierto Pelo era un programón. Pero según yo, nada más tiene como 13 capítulos, ¿no? En Canal 5 cada semana pasaban conciertos ahí de Metallica y Bon Jovi. Era chido, pero luego lo quitaron. Atentamente, Alex de Temuallita. Y ya por último, buenos días, Dani. Yo recuerdo que descubrí a Rammstein, a F.E.A., Green Day, pero sobre todo bandas como Austin TV y Kubo, Finde, Nicky Clan, Allison. Uf, qué tiempos. Cuando llegaba de la secu a ver los 10 más pedidos. ¿Puedes poner algo de Kubo en la hora en español? Porfis, gracias. Pues va. Vamos a ver. Fantasma, creo que apenas lo pusimos. Lo que no hemos puesto es esto. Que esto sí es muy MTV. Esto sí, literal. Si llegamos a 60 likes, y lo estoy poniendo muy barato, me van a regañar. Ponemos a los vándalos chinos en el momazo que está en Locura FM Rock, Locura con K, que es un momazo de su servilleta. O por el simple hecho de cotorrear, Locura FM Rock, Locura con K en Facebook.

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3: ¿Qué escándalo se ha generado con la supuesta privatización de la justa mundialista? Y es que Gianni Infantino está en el ojo del huracán tras revelarse que quiere vender un porcentaje de los torneos de fútbol más importantes a nivel mundial a un nuevo grupo de inversionistas, tanto las categorías varoniles, femeniles y de clubes. No cabe duda que encontraron una mina de oro en esta última edición con tres sedes distintas y por supuesto que se dieron cuenta de que pueden seguir abriendo el mercado y continuar aumentando sus ganancias, porque pues esta iniciativa ya le causó un poco de conflicto a la UEFA, que se pronunció en contra y a través de un comunicado dejó claro que el fútbol no le puede pertenecer a una sola persona ni a un grupo reducido de personas, porque es de todos. 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
1: 12 de la tarde con 30 minutos a través de Locura FM. También 1 de la tarde con 30 minutos para las personas que nos escuchan desde el Caribe a través del www.locura.fm. Recuerden el skill diagonal comando para Alexa. Alexa, abre Locura FM y pon Toluca. Alexa, abre Locura FM y pon Querétaro. Alexa, abre la unidad de terapia intensiva y enlaza al Chino.
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1: David Chino Miranda, ¿cómo va el movimiento en Casablanca, Metepec, Estado de México?
3: Con esa referencia que acabas de hacer, la neta es que yo quería hacer voz así como de inteligencia artificial, pero creo que sonaría tipo anónimo, no, más bien los de Loquendo de antes de hola hijos de XD, ya llegó el anticristo. Pero pues el anticristo todavía no ha llegado, afortunadamente, yo creo que no, pero lo que sí llegó es la unidad de terapia intensiva a las calles de Casablanca. Que Casablanca pertenece a Metepec, ustedes lo conocen perfectamente, está en un punto medio entre la zona de Pilares y la zona de Santana Tlapaltitlán. Entonces, aquí todavía vamos a estar los próximos minutos para que vengan, así como el jovenazo que tiene la playera de CR7 en este momento, también el caballero que acaba de llegar en el coche gris que nos está saludando en este instante, y un montón de bandita que ya se dio cita y que hasta nos trajeron una agüita fresca para la garganta, mi querido Dani.
1: Esto se agradece, todos los regalos y la buena vibra de los Locura Hermanos, de verdad lo agradecemos millones. Pero exactamente, ¿entre qué calles está Chino Miranda?
3: Como lo decíamos en el bloque pasado, para que tengan una referencia, estamos en Parque Casablanca, aquí de la colonia Casablanca. No hay pierde, es un parque bastante bonito, pequeñito, muy cerca de la iglesia principal, en donde también, desde que hay, hoy es día de plaza, parece ser que los jueves aquí se hace tianguis, entonces pueden venir, pueden comprar algunas cosas para el lugar y pueden venir también por su sticker, por su brazalete y por los regalos que tenemos, si es que ya lo tienen, como gorritas, como tapadores, como portavasos y todo lo que tiene el manicomio para ofrecerles a ustedes, bandita. Estamos sobre la calle de José Ortiz de Domínguez, casi esquina con Paseo de los Sauces. Repito, José Ortiz de Domínguez, casi con los Sauces, aquí enfrente del Parque Casablanca en Casablanca.
1: Para que vayan, banda de Metepec, banda que está cerquita ahí de incluso hasta de Plaza Sendero o cerca del aeropuerto, pueden caerle 15 minutos, 10 minutos. Y aquí lo importante, Chino, ¿cuánto tiempo más te vas a quedar?
3: Vamos a estar como unos 10, 15 minutos y de hecho estamos muy cerquita de la iglesia de aquí de Casablanca. Estamos a una cuadra, sobre la misma calle, a una cuadra está la iglesia de Casablanca, mi hermano.
1: Perfectísimo, querido Chino Miranda, pues ya no te enlazas, pero al ratón nos conectamos.
3: Y para los que vieron la película clásica de Casablanca, solo te diré que siempre tendremos París.
1: ¡Ah! Vámonos.
3: Si alguien entendió esa referencia, porque es una película muy, muy, muy, muy vieja y clásica, pero por favor díganlo ahí en el WhatsApp. 722-372-7981, mi hermano.
1: Pues vámonos con música, es el señor Esteban, con esto que se llama Baila. Gracias, Chino.
3: A ti, mi hermano, y a toda la banda de Locura FM.

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0: Con 48 minutos, mi nombre es Dani Fuentes, bienvenidos a esta terapia musical para el 89.3 y para el 104.9. Se me andaba olvidando.
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0: Queridos amigos, compañeros musicales, me tengo que pasar a retirar, sin embargo, mañana amenazo con volver. Sí, mañana amenazo con volver en un viernes de versus. Quédense con Charlie Díaz en la terapia musical de la 1 de la tarde en Querétaro, Querétaro. Quédense con la terapia informativa del licenciado Alfredo Albiter en Toluca. Y por supuesto sigan todo el contenido de las redes sociales de Locura FM Rock. Mañana darle like allí al momazo que me hicieron los chavos de redes sociales. Nos escuchamos mañana, sean felices. Y creo que de los videos o de los últimos videos que me acuerdo haber visto en MTV, seamos realistas, fue Panda. Creo que de los últimos videos fue parte del amante Soda Mentes antes de su unplug. Y de las canciones literalmente que tengo en la cabeza sobre MTV, es Panda. Nos escuchamos el día de mañana. Quédense en Locura FM, donde te reto a que me escuches. ¡Adiós! Sí.

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0: ¿Tú crees que 8 árboles hacen una diferencia en un medio ambiente como el de la capital mexiquense? En una avenida donde tradicionalmente se había preservado, te iba a decir, se había dado prioridad a preservar esos gigantes que hay en Paseo Cristóbal Colón. Los puedes observar desde desde Villada, cuando cambia justamente el nombre de la avenida de José Vicente Villada en el Ranchito, hasta más allá de Capultitlán, no, hasta Capultitlán. Árboles gigantes, y bueno, pues el ayuntamiento decidió tirar 8, que porque con los vientos, y que además de que ya son árboles muertos, pues bueno, podrían ocasionar una desgracia, de ahí te encargo, ¿no? Porque la verdad, hay mucha circulación de vehículos por ahí, también de gente. ¿Tú qué opinas? ¿Tú qué opinas al respecto? Me gustaría que me lo dijeras. Si hace la diferencia, o los arboristas o los medioambientistas están exagerando. ¿Tú qué opinas? 722-372-7981. 722-372-7981 es el WhatsApp que tengo a tu disposición para que nos hagas el favor de enviarnos un mensaje de texto o un mensaje de voz con tu opinión. Y pues bueno, le vamos dando salida. Yo tengo mis asegunas, ¿eh? Yo soy más bien de los que piensan que para hacer algo así, primero, como se dice coloquialmente, hay que tener los pelos de la burra en la mano. Y segundo, pues bueno, primero, digo, y segundo, hacer una campaña de información y de concientización a la gente. Porque te digo una cosa, si esto no lo habían previsto, si esta manifestación, estos repudios a esa acción no lo habían previsto, por la neta, qué chambones son los asesores del presidente municipal, ¿no? Porque pues era por default que se iba a dar. En cuanto se anunció, es más, la posibilidad, luego se alzaron voces en sentido contrario a lo que pretendían hacer, o lo que pretenden, o lo que están haciendo, y bueno, pues, no se dieron cuenta, Dios santo. Bueno, pero en fin, son las 3:02.
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0: Oye, Alejandro Navarrete nos dice que el gobierno municipal de Nezahualcóyotl se sumó a la jornada nacional Tequios por la Transformación y Cortos por la Paz, una estrategia impulsada por el gobierno de México a través del Instituto Mexicano de la Juventud.
2: Gracias, buena tarde. Con el gusto de saludarte, te informo que el gobierno municipal de Nezahualcóyotl se sumó a la jornada nacional Tequios por la Transformación y Cortos por la Paz, una estrategia impulsada por el gobierno de México a través del Instituto Mexicano de la Juventud para fortalecer el tejido social, fomentar la participación comunitaria y promover una cultura de paz mediante la recuperación de espacios públicos y actividades artísticas. La jornada se realizó en la colonia Ejidos de San Agustín, segunda sección, donde más de 250 jóvenes participaron en labores de limpieza, mantenimiento, reforestación y mejoramiento del entorno urbano, además de integrarse a la iniciativa Cortos por la Paz, que invita a las juventudes a crear materiales audiovisuales con mensajes enfocados en la solidaridad, la convivencia y la prevención de las violencias. Este tipo de actividades fortalece el sentido de pertenencia, trabajo colectivo y la corresponsabilidad social entre las nuevas generaciones, al tiempo que contribuye al rescate de espacios para el disfrute de las familias. La Jornada Nacional formó parte de la Estrategia por la Paz y contra las Adicciones, que promueven acciones preventivas dirigidas principalmente a niñas, niños y jóvenes mediante el acceso a actividades comunitarias, culturales, deportivas y educativas que favorezcan entornos seguros y una convivencia pacífica. El reporte al momento. Buena tarde.

La canción Así es el calor, de Los Abuelos de la Nada, una banda icónica del rock argentino, captura la esencia de un momento de relajación y desconexión total. La letra refleja un estado de ánimo donde el protagonista se encuentra tan cómodo y relajado bajo el sol que incluso olvida su propio nombre. Este olvido simboliza una desconexión completa de las preocupaciones cotidianas y el ruido del mundo exterior, representado por el rumor de la calle. El estribillo, no, no me saques de aquí por favor, estoy demasiado tranquilo, no quiero enterarme de nada hoy, enfatiza el deseo de permanecer en ese estado de paz y tranquilidad.

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1: Ya son las 13 horas, las 13 horas con 6 minutos. Mi querido Carlos Brito, ¿cómo estás?
2: Muy bien, ¿y tú, Alfredo?
1: Bien a todo dar.
2: Qué bueno.
1: Encantado de verte por aquí.
2: Gracias, no, gracias por invitarme.
1: Oye, es director del Sistema de Radio y Televisión Mexicana, mejor conocido como Radio y Televisión Mexicana.
2: Radio Mexicana, ¿no? Y TV Mexicana.
1: ¿Cómo vas? Platícame, ¿cómo vas?
2: Pues contento, ya estoy por cumplir 10 meses desde que la gobernadora nos me dio el gran honor de venirme para acá. Pero en realidad yo llegué en octubre, ya básicamente cerré el año y yo empiezo a contar desde enero.
1: Okay.
2: Ya llevamos casi 7. Y bien, muy contento, encontré un sistema muy fuerte, que eso es digno de reconocerse, con mucha gente de muchos años, muy comprometida, pero considero que necesitaba en muchos aspectos una refrescada.
1: Okay.
2: Yo creo que los foros, pues siempre he sido un gran enemigo de que los medios públicos funcionen como oficinas de gobierno de 9 a 6 de la tarde. Ajá. Y en ciertos aspectos funcionaba un poco así. Entonces, los fines de semana no se producía nada, no había un solo programa en vivo ni sábado ni domingo.
1: Dios.
2: Hoy ya tenemos 3.
1: Ajá.
2: ¿No? Por muchos temas y factores, pero ya podemos tener un noticiero dominical, ya podemos tener programas desde el Oriente, que también eso, el Oriente, pues era el gran ausente. Siempre ha sido, creo que por muchos años, el gran ausente de la programación de radio y televisión mexiquense. Y hoy ya tenemos un noticiero desde el Oriente todos los días a las 8 de la noche y tenemos además un programa de revista en Sábados Familiares, que es un programa de 3 horas en vivo desde el Centro Pluricultural de Nesa y que hemos logrado impulsar por el gran apoyo también de primero, por supuesto, de la gobernadora y segundo de los municipios del Oriente, que además muchos de ellos están siendo ahorita muy intervenidos en muchos aspectos. Y eso ha ayudado a darle un aspecto distinto.
1: Oye, pues ya conocieron allá en el Oriente que existe.
2: ¿No? Sí, no, todo porque estaba centrado en el Valle de Toluca, que sin duda el Valle de Toluca es muy importante por toda la actividad económica, por la actividad política, por supuesto. Pero, digo, comparado con los 12 millones de personas que viven por allá, creo que... Y es un problema de fondo, ¿no? Sin duda había intentos desde antes de hacer centros regionales, centros de noticias, pero esta apuesta por entrar a contenidos específicamente para el Oriente, creo que, y para el Valle de México en general, es uno de los grandes pilares en los cuales hemos intentado trabajar en estos meses.
1: Ya le metieron mucha galleta a los noticiarios, ¿no? A los informativos.
2: Hemos cambiado, estuvimos reestructurando nuestra parrilla de noticieros. Yo teníamos 9 noticieros, hoy tenemos 11. Uno de ellos es el del Oriente, creamos uno específicamente sobre temas económicos. Y además de eso montamos un cambio en los horarios que creo que se adaptaba mucho más a la vida y yo creo que los hábitos, nosotros somos los que nos tenemos que adaptar a los hábitos de la gente. Y entonces reestructuramos, cambiamos completamente el foro de noticias. Tenía 15 años que no se renovaba el foro y hoy logramos cambiarlo por completo y básicamente sacamos todo y metimos todo y eso más allá de un tema estético también ayuda mucho a la funcionalidad y operatividad del sistema y ese creo que ha sido, o sea, el gran pilar del sistema mexiquense sin duda es Mexiquense Noticias, ¿no? Es donde está mucha de la carga y nuestra herramienta y propósito era fortalecerlo.
1: Oye, escuchaba ayer o antier, la gobernadora tuvo un evento sobre el maíz.
2: Sí, estuvimos ahí.
1: Y te mencionó.
2: Ahí estuve. La gobernadora siempre ha sido... Yo tengo la gran fortuna de conocerla desde antes, de cuando ella fue secretaria de Educación Pública. Y es una mujer incansable y creo que... creo que una de las grandes virtudes sobre todo es que confía en el trabajo que estamos haciendo, en todo su equipo y siempre creo que... Es un gran ejemplo de liderazgo en el sentido de que reconoce que estamos trabajando en equipo y que todos estamos haciendo lo que nos corresponde para poder sacar adelante este proyecto y a nosotros específicamente nos pidió más que transformar un sistema hacia que solamente informara sobre las acciones de gobierno, sino que humanizáramos mucho lo que la gente está viviendo en uh-huh. todas las partes del estado, ponerle cara y rostro y voz a los problemas, uh-huh, pero uh-huh. también darle visibilidad a lo que se está haciendo para atenderlos, que sin duda es mucho, pues, se está invirtiendo mucho dinero en todos lados, y creo que es nuestra parte de nuestro trabajo el poder difundirlo.
1: Oye, y además quitarse de toda una tradición en donde por la línea venías desde...
2: Claro.
1: Desde acá, desde Lerdo, ¿no?
2: No, pues descubrí que aquí no hay teléfono rojo, pero sí hay una línea privada sí, del gobierno del estado. Ajá. En el federal teníamos la línea roja. Ajá. Pero desde el federal, digo, no teníamos una línea de la cual nos llamaban para decirnos, ajá, esto que dijiste está mal. Y aquí pasa mucho, o sea, mucho menos, ¿no? En el sentido de que... Te repito, creo que la confianza que ha dado la gobernadora, tanto para bien como para que nosotros nos hagamos responsables uh-huh. por todas las acciones que hacemos, ¿no? En todo sentido. Uh-huh. Y eso ayuda mucho. También ayuda mucho a que nosotros podamos sacar adelante y, pues digo, como todo, pues nuestra jefa es ella y tenemos que responderle con resultados y con buenas acciones.
1: Pero una cosa es, Carlos, responder con resultados y otra, ¿no? O sea, decir, ay, es que todo es color de rosa y bello y bonito.
2: No podemos ocultar los problemas, nunca ha sido un propósito. Uh-huh. Tenemos, el Estado de México tiene problemas de muchísimos años en temas viales, en temas de seguridad, sí, en temas de pobreza, ¿no? Uh-huh. Y que creo que es importante que ahorita digamos cómo se está cambiando una forma de ver la atención de los problemas en política pública. Y no solamente eso, también darle a la gente herramientas para que ellos puedan resolver muchos de ellos a través uh-huh. de muchas de las acciones y programas que se están impulsando. Y además, pues darles entretenimiento, que también, claro, eso también es parte de, creo, de lo que nosotros, el gran potencial uh-huh. de cultura del Estado de México, el de turismo, la gran mezcla que tiene con la Ciudad de México ahorita durante el Mundial, pues el Estado de México fue uno de los grandes beneficiados en términos económicos, turísticos, uh-huh. Sobre todo en los municipios colindantes con la Ciudad de México y con los otros estados. Y eso no es un tema de difundir solamente lo bueno o lo malo, sino simplemente dar la noticia de lo que está pasando y de lo que sucedió. Y sin duda también, pues, denunciar. Llegan muchas que denuncias, tenemos las voces, ¿no? Ayer estábamos reportando justo hace unos días del uh-huh. tema del trolebús elevado en Chalco. Sí. Y una señora abiertamente dijo, y en los microbuses hemos tenido muchos problemas porque están saltando. Hay una política que está haciendo el secretario de Movilidad y la gobernadora sobre ese tema. Pero nosotros no es para cortar y decir, oigan, ustedes no pueden estar diciendo que algo está mal. Y la gobernadora misma, creo que en sus discursos y en sus eventos, reconoce que hay mucho trabajo por hacer, pero que también hay mucho trabajo recorrido, y eso es pues parte de lo que nosotros también nos toca.
1: Oye, ¿cómo le estás haciendo para esta gran tentación que existe en todos lados? Me refiero a los sistemas. Entre hacer televisión privada o radio privado y hacer televisión y radio comunitario. Es bien complicado por el recurso.
2: Es muy difícil, pero digo, sin duda, por ejemplo, nosotros no podemos uh-huh. comercializar. No somos uh-huh. no somos una estación que busque comerciales de empresas uh-huh. que produzcan cualquier cosa de consumo. Uh-huh. Nuestro presupuesto viene 100% del gobierno uh-huh. del Estado de México. Y eso, pues obviamente también te limita porque los recursos públicos son limitados. Creo que la diferencia de nosotros con los medios privados y con los medios comunitarios es que cada uh-huh. una tiene una labor complementaria entre sí. Yo no creo que nosotros, por ejemplo, estemos peleados con la gran industria de medios de comunicación privada, porque no creo que además uh-huh. beneficie a ninguno, uh-huh. sino cada quien está cumpliendo una parte y es la gente la que decide qué escuchar, qué ver y qué es lo que en ese momento le interesa. Entonces creo que pues es un dilema a medias, yo uh-huh. siempre diría.
1: Okay.
2: Porque hace poquito me preguntaban, ¿y cómo le haces para competir con los medios uh-huh. privados?
1: Sí,
2: no, en términos monetarios es una obviedad, creo, que no podemos, ¿no? Porque no tenemos los mismos presupuestos uh-huh. que tienen los medios privados. No por eso significa que tenemos que hacer cosas de mala calidad. Y eso uh-huh. es el aprovechar los recursos públicos y cada peso hacia poder dar un contenido distinto y pues un tema de vocación uh-huh. social distinta a lo que hacen los medios privados, sobre todo los más grandes, ¿no?
1: Claro. ¿Y la gente lo está entendiendo así, Carlos?
2: Sí. Yo veo que nos ha ido muy bien, ¿no? Uh-huh. Yo hemos ido creciendo en audiencia, los reportes que nos entregan, y uh-huh. esos reportes los hace una empresa privada muy grande a nivel internacional que se llama HR Ratings. Uh-huh. Afortunadamente hoy, de hace 6 meses, nos ven 1.5 uh-huh. millones de personas más
1: okay.
2: cada mes. Y eso hace que, y creo que también tiene mucho que ver con el factor de que nos hemos metido al Oriente.
1: Ajá.
2: El Oriente es sí. la manera en la que podemos crecer nosotros ajá. en audiencia y ofrecerles otro tipo. Hoy en día el Oriente principalmente está, los medios más fuertes son privados. Y pues es, nosotros buscamos ajá. no desplazarlos, sino ofrecerle a la gente otra ajá. cara de la información.
1: Carlos, yo no concibo un sistema de radio y televisión que trabaje como burócrata.
2: Pues así
1: no
2: funcionaba.
1: Lo concibo.
2: No, se los juro. Yo, ustedes, si alguna vez fueron o quieren ir,
1: ajá.
2: hoy quiero pensar que ya es un sistema que uh-huh. se ve mucho más movido y más vivo, pero yo estaba okay. impresionado como un viernes a las 5 de la tarde no había nadie.
1: ¿Se moría?
2: No, todo apagado, los foros completamente apagados, literal. Ajá, el único sí, que estaba sí, era sí, noticieros. Sí. Y los fines de semana, yo, de los primeros días, creo que, no me acuerdo qué día de la semana fue el día que mi primer día, pero fue hacia la final, hacia finales.
1: Okay.
2: Sábado y domingo estuve ahí más o menos investigando y no había un alma. Ni un alma. Y
1: ajá,
2: eso que.
1: Sí, sí, sí, sí.
2: Y entonces yo decía, pero ¿y entonces aquí quién trabaja los fines? Nadie, nadie, nadie, nadie. Y no es un tema de trabajar todo el tiempo, porque tampoco uh-huh. creo que eso es, sea sano. Sino es un tema de poder administrar. De tal manera el sistema que nosotros se sienta como un claro, canal de televisión vivo completamente sí, todo sí, el sí. tiempo y que no estemos repitiendo todo el tiempo nuestra señal 34.2 los fines de semana uh-huh. solamente estrenaba el 10% de las 2 horas de las 20 que transmitimos uh-huh. hoy podemos estrenar arriba de 15.
1: Wow.
2: Entonces, es
1: muchísimo.
2: Sí, porque simplemente uh-huh. es un tema también de programación, ¿no? Vas moviendo claro. las cosas a los hábitos. Y no hay necesidad tampoco de estar haciendo un sistema aburrido que se sienta letargado o que uh-huh. se sienta como una obligación.
1: Ajá. Oye, ¿qué viene? ¿Qué viene para pues el sistema?
2: Creo que hemos uh-huh. estrenado hasta ahorita 28 programas nuevos. Eso es desde cero. Hemos empezado a renovar de los que uh-huh. ya tienen muchos años, que todo en yo siempre he pensado que todo en esta vida es perfectible.
1: Sí, claro.
2: Hay programas uh-huh. musicales muy entrañables, como programas. Tenemos un programa de música regional, tenemos un programa de grupero, de música de balada. Uh-huh. Y creo que una refrescadita de vez en cuando tampoco está de más. Creo que ahorita uh-huh. la parte es consolidar los programas que uh-huh. ya estrenamos y el poder, pues también consolidar o mejorar. En lo que se pueda mejorar los programas que tienen muchos años en el sistema y que están en la preferencia de la gente. Eso yo lo visualizo hacia finales uh-huh. de año y poder también salir a las calles a escuchar qué es lo que la gente quiere ver y poder crear contenidos alrededor de eso.
1: Está padrísimo. Dejaremos de escuchar ya voces acá elevadas y que
2: sí.
1: ¿Sí?
2: No bueno, es que dejemos de escuchar. Yo creo que la superioridad de la televisión nunca ha beneficiado a nadie. Y creo que también tenemos una labor de retratar todas las realidades del Estado de México.
1: Ajá.
2: Darle voz a toda la gente que pueda. Creo que no estoy tan seguro y hasta ahorita uh-huh. no me viene ningún ejemplo a la mente de alguien así ahorita en el sistema. Ajá. Que eso es bueno. Pero no, lo que nosotros buscamos es hacer un medio mucho más cercano. Y,
1: okay.
2: y no, y ni nunca hacerlo todo desde el foro y sin salir
1: lo volveremos a sentir a nosotros, pues Carlos.
2: El chiste ¿sí? es que sea mexiquense.
1: Ajá,
2: no,
1: sí,
2: la
1: claro.
2: gran virtud del sistema mexiquense es que
1: ajá,
2: justo
1: sí,
2: retrasa
1: sí, sí.
2: mexiquense. Creo que los medios nacionales, que son los que están por la uh-huh. dinámica con la Ciudad de México, uh-huh. pues sin duda todo se lo come, mucho de ellos se lo come sí. la Ciudad de México. Y creo que nosotros tenemos esa gran oportunidad porque nos dejaron esa brecha
1: ajá.
2: de retratar al Estado de México en todos uh-huh. sus contenidos y esa es la gran apuesta.
1: ¿Te sientes cómodo?
2: Me siento cómodo, me siento muy contento, además.
1: ¿Sí?
2: Me siento con el gran equipo que se ha hecho al
1: ajá.
2: interior del sistema. Esto no es una chamba mía, es un respaldo enorme de más de 800 trabajadores que tenemos nosotros uh-huh. en el sistema mexiquense y que cada quien hace su parte. Y me siento que estamos además cumpliendo con uh-huh. lo que nos encargaron, que eso pues no sé, no solamente lo siento, sino que los números nos ayudan un poco a respaldar uh-huh. esa
1: claro.
2: parte.
1: Oye, me encanta que dices, sí es mi jefa la gobernadora, pero hasta ahí. Cero línea editorial, cero
3: todo
2: ella,
3: eso.
2: Ella uh-huh. creo que más allá de que yo lo sienta, es su manera de trabajar. Uh-huh. Y creo que eso ayuda mucho a que cada quien asumamos las responsabilidades que nos tocan, y ella misma lo ha dicho, tanto administrativa, financiera, como de resultados. Ajá. Y ella, así era como la confianza nos la da, es nuestra responsabilidad es regresársela con resultados. Y siempre, ajá, creo que aquí tiene que preservar mucho el sentido común, ¿no?
1: Sí, claro.
2: Y entonces, el siempre estar del lado de la gente, como ella nos ha dicho, ajá, va a ser la mejor manera de poder cumplir con lo que nos encargó.
1: Oye, regresa pronto.
2: Cuando me inviten, con mucho gusto.
1: ¿Sí?
2: Sí, ojalá me inviten otra vez.
1: ¡No, hombre! Aquí están las puertas. Esta también es tu casa.
2: Gracias. No, cuando me...
1: Tómalo como también una extensión de tu oficina, sí, de allá.
2: Nosotros también tenemos radio, pero sin duda siempre, ajá, es radio pública. Sí, claro. La radio privada tienen que estar constantemente viendo qué es lo que están haciendo uno y el otro y ayudarse entre sí. Porque, pues, es la mejor manera de hacer cada vez mejores cosas para la,
1: claro,
2: gente.
1: Claro. La competencia siempre va a estar. Pero
2: es una competencia sana.
1: Sí, claro.
2: Como siempre, ¿no?
1: Y el caminar siempre, el camino que se debe está bien para el servicio público y para la iniciativa privada, ¿no?
2: Pues sí. Entonces yo espero que sí, y espero, ajá, que demos cada vez más resultados y que la gente, sobre, ajá, todo, voltee a ver, porque creo que tiene que regresar a otra, ajá, vez, más bien regresar a voltear a ver al mexiquense como un medio que sí sientan suyo, uh-huh, porque eso también se perdió, sí, durante muchos años.
1: ¿Cuántos años en esto?
2: Yo llevo no tantos como quisiera yo, pero creo que llevo ocho.
1: Ajá.
2: 8 años.
1: Ah, no, bueno, pues sí, ya poquitos, pasaste la novatada.
2: Ya
1: eres una cobijita mierda.
2: Me tocó en el federal y estuvo duro al inicio, pero creo que también fue una experiencia muy divertida. Ajá. Y yo pienso que yo todavía me considero, ajá, joven. Tenemos que aprender de quienes tienen mucho tiempo haciendo esto, porque sin duda, uh-huh, son quienes han hecho que los medios de comunicación que hoy estamos viviendo.
1: Oye, muchísimas gracias por venir, Carlos.
2: Igualmente, al contrario. Un abrazo.
1: Siempre. Que siga así la competencia, vamos a echarle más galleta.
2: Muy bien, muchas gracias.
1: ¿No? Órale, muchísimas gracias. Vamos a hacer una pausa y regresamos.
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canción, Costumbres Argentinas, de los Abuelos de la Nada es un reflejo de la cultura y la idiosincrasia de la sociedad argentina de la época en que fue escrita. La letra, que parece hablar de un ciclo repetitivo de errores y nuevos comienzos, muerdo el anzuelo y vuelvo barra diagonal a empezar de nuevo cada vez, puede interpretarse como una metáfora de la persistencia y la resiliencia frente a las adversidades. La mención de la carta barra diagonal para jugar el juego cuando quieras, sugiere que, a pesar de los desafíos, siempre hay una oportunidad para tomar la iniciativa y cambiar el curso de las cosas. Sin embargo, también hay un sentido de amor y apego a esas mismas costumbres, lo que sugiere una relación compleja con la identidad nacional y cultural.

0: son las 13 horas, son las 13 horas con 29 minutos. Te invito a que nos acompañes a leer la edición de hoy de Capital Estado de México. La nota principal: Metepec, tierra fértil para los defraudadores y para el crimen organizado en general, ¿eh? No lo digo yo, lo dicen las estadísticas, porque luego salen con que, ay, que le tienes mala fe. No, le tengo mala fe. Igual sucedió con Tenancingo, lo hablamos en su momento, lo seguiremos hablando. Que por cierto, ¿te fijas que bajó mucho la presión en Tenancingo en cuanto a lo que está sucediendo? No sé si ya, bueno, pocos saben, yo no, si ya aparecieron los 40 millones de pesos, si el marido y el otro personaje ya aparecieron, si, pues digo, son tiempos además jurídicos. Hay que esperarlos, pero bueno, pues no, por ello se quita el dedo del renglón. Ya es que luego dicen, ¿sabes qué? En 3 meses hacemos audiencia porque ahorita pues andamos ocupados y además viene la vacación y pues ellos son así como que religiosamente en el Poder Judicial se toma el primer minuto del día que sale a la vacación y el primer minuto del que se llega, ahí están. Bueno, dice el delito... Estafa es el que cuenta con el mayor número de carpetas de investigación iniciadas en el municipio alfarero durante el primer semestre del 2026, acumula 355 denuncias. Otros crímenes con presencia en la incidencia municipal fueron el despojo y la falsificación con 40 carpetas cada uno, el robo de motocicleta con 38 casos y amenazas con 37. Oye, ¿viste el caso ayer de que denunciaron? Bueno, ayer lo sacó Televisa. No, ayer lo denunciaron, ya lo habían denunciado, el de despojo en la colonia del Valle. No es el primero. Te voy a decir una cosa, yo escribí hace 2 semanas justamente sobre los números que hay de despojo en esa delegación. Están bárbaros, de verdad están bárbaros. Y hay de seguir, pues, la ruta que se presta para el despojo, no sabes, va a hacer temblar las estructuras de gobierno, notarios, abogados, administrativos. Está fuertísimo porque además le van variando. Llegan, tocan, si no hay nadie, vuelven a tocar, se van, regresan, vuelven a tocar. Y en una de esas, abren la puerta, llevan cerrajero, por supuesto, abren la puerta, cambian chapas y vámonos. Y ya cuando llegas a tu casa, y pues, ¿cuándo, no? Cuando entras. Lo hacen con gente de la tercera edad regularmente. Regularmente. Pero no es... Híjole, está bravísimo. Ayer detuvieron a 2 personas. 2 mujeres, por cierto, que se ven en los... En los bytes que mandan se ven como llegan, tocan, se están asomando y todo. Y toman la papá, se meten. Bueno, invitarte también a que nos acompañes a leer la edición de hoy de Reporte Índigo. La huella de Maggi en México. Detrás de una de las marcas más presentes en la vida cotidiana de los mexicanos, existe una historia de innovación, adaptación y trabajo humano que comenzó hace más de un siglo. Ah, como siempre, está de peluche. ¿Qué voles, Armando?
1: Mi querido El Pollo, ¿tú también te sientes europeo por güerito como los argentinos?
0: No.
1: Qué bueno, porque ¿por no qué? Toman en cuenta a los mapuche, a los cuom, a los inuyay, todos estos grupos de personas, de seres humanos originarios de Argentina. Las grandes oleadas que tuvieron a partir del siglo XX y durante el siglo XX para blanquear a la población, así le decían, la peor estupidez que he escuchado en términos de lo que socialmente ha ocurrido en América Latina. Pues trajeron oleadas de gallegos fundamentalmente, gente de Galicia en el norte de España, y de italianos. De ahí los apellidos del tamaño de Mezzi, de Bergoglio, de Milei, en términos italianos. Cierto. Sí, el Papa.
0: Cierto.
1: Jorge Mario Bergoglio. En otro tiempo, su santidad. Debo de decir que me parece de lo más ruin y bajo. Ajá. El tema racial. El tema del racismo, no racial, el tema del racismo. Y sobre todo en un, ajá, país que junto con nosotros comparte esta mezcla, este mestizaje que nos hace únicos en el planeta y que nos hace de una riqueza cultural excepcional, pues es una locura que uno de estos países tenga esos temas, ¿no? Cuando la incultura viene del norte, los anglosajones y sobre todo estos grupos que integran el MAGA, el Make America Great Again, ajá, fundamentalmente, lo entiendes, gente de clase entre media baja y muy baja, sin cultura, que no tiene a dónde aferrarse en términos de identidad, y que bueno, pues empieza a con estos temas del racismo, ¿no? Ajá. El caso argentino sí me parece una deplorable.

0: la entrada de México a las economías del trillón de dólares. En esa foto se conmemora también que por primera vez y única, lamentablemente, 4 de los 6 años de Fox, los últimos 4, superó la economía mexicana a la brasileña como la más fuerte de América Latina. Qué tiempos aquellos, ¿no? Cuando hoy el crecimiento hasta el haitiano ha sido superior al mexicano en los últimos 8 años. Hoy es nuestra economía la de menor crecimiento en todo el subcontinente. Desde el Río Bravo hasta la Patagonia, somos los que menos crecemos desde el 2018 a la fecha. Y bueno, eso tiene sus orígenes en muchos casos y se va cocinando desde todas las latitudes y desde todos los puestos de poder en nuestro país. Es tanto lo que ha abarcado Morena, es tanto lo que gobierna Morena a niveles estatales y municipales, que desde ahí se van cocinando todas las cosas. Yo decía hoy por la mañana en una radiocolumna que la depauperación de las finanzas públicas en Toluca y la degradación de nuestra sociedad a partir de la mala calidad de los servicios públicos y de la inseguridad fundamentalmente en nuestro municipio inició con Juan Rodolfo. Y hay una prueba que no deja lugar a dudas. En el 2003 recibo una administración con una deuda de 20 millones de pesos, que para el caso del presupuesto de Toluca era algo extremadamente bueno. Cuando me voy, entrego la deuda en cero. En cero pesos, nunca había ocurrido en la historia del Toluca contemporáneo, y entregamos las finanzas públicas más sanas en la historia de todo este país. Inicia Juan Rodolfo como panista supuesto en aquel entonces y deja una deuda de 400 millones de pesos.
1: ¿Panista supuesto?
0: Supuesto.
1: No, era panista.
0: Pues no, fíjate que cuando él...
1: En ese tiempo sí era panista.
0: Cuando él gana, sí, en ese tiempo sí. Pero cuando él gana la diputación local, 2003, que junto conmigo hicimos campaña, yo gané la presidencia, no era miembro activo del PAN. Para el 2006 tenía escasamente año y medio de ser miembro activo. Y bueno, un hombre de 40 años de edad con un año de militancia en un partido, pues te habla de que no tiene una formación política en ese partido. Pero el hecho es que deja una deuda de 400 millones de pesos que la eleva casi a 500 la doctora María Elena Barrera. Y que en paz descanse mi muy querida Marta Hilda, se va casi a 750. Para cuando llega el profesor Zamora, está y se va, que queda en casi 1,000 millones de pesos esa deuda. Reinicia ya como morenista nuestro querido Juan Rodolfo y deja... deja 2,470 millones de pesos.
1: ¡No manches!
0: Se va a Budeque.
1: ¿Mitad del presupuesto?
0: Sí, sí, sí. Se va Raimundo y algo hizo, no sé si magia o disciplina financiera. Esto no quiere decir si fue bueno o mal presidente, no quiere decir nada. Pero se reduce a un poco menos de 2,000 millones en 2 años. ¿Sí? O sea, no fue, la pagó y quedamos, no, pero hubo una reducción.
1: Pues se bajó.
0: Está bien. Llega Maxice. Juan Maxice.
1: Dime.
0: Y se vuelve a ir casi a los 3,000. Y así la entrega, porque ya con laudos laborales, estamos casi en 3,000 al inicio de la presente administración. Pero la presente administración va a dejarnos el próximo año temblando las finanzas públicas municipales, con más del 50% del presupuesto anual de Toluca como deuda pública del municipio, casi en los 4,000 millones de pesos.
1: Casi 6,000 millones de pesos el presupuesto. O sea, vamos a andar en los 3,000.
0: De entre 3,500 a 4,000.
1: Muchísimo.
0: Y mira, yo hoy te puedo decir dos cosas.
1: Próximo.
0: Después de haber logrado no el reencarpetamiento ni el bacheo, la repavimentación del 100% del casco urbano en la Administración Pública Municipal de Toluca 2003-2006, esa depauperación en las finanzas públicas ha sido el fiel reflejo de lo que ha venido ocurriendo.

0: en la infraestructura pública vial de Toluca.
1: Okay.
0: Se ha venido degradando a tal paso que hoy hay calles que son imposibles de transitar. Y para muestra un botón, la calle Vasco da Gama, que es la continuación de Pacífico hacia Jesús Carranza,
1: ajá,
0: lleva años desde que inició Morena siendo una facha de calle. Se ha bacheado mil veces, se ha reencarpetado, ajá, dos, y se ha repavimentado al 100% una vez y no la dejan bien. ¿Por qué? Pues porque meten calidades de 500 chafas, pesos, ¿no?, el metro cuadrado, para cobrarlas en 2,000 y repartirse los 1,500 restantes entre varios funcionarios públicos. No quiero hablar de los veracruzanos que hoy se están enriqueciendo en Toluca, pero la verdad es que la indignación que esto me produce...
1: ¿De Veracruz?
0: No, el jefe del gabinete, Alejandro Gutiérrez Luna, es de Veracruz.
1: Porque el de obras es de aquí.
0: Es gente de Gerardo Priego Santana, que bueno, ya platicaremos también del señor diputado en su momento. Final de la tarde...
1: No tiene nada que ver ahí él, Gerardo, ¿sí?
0: Pues yo espero y aspiro a que no. Al final de la tarde, como colaborador de Gerardo, pues yo no me atrevería a decir ni sí ni no. Ajá. No puedo decir que sí porque sería una infamia de mi parte en, ajá, contra de ambos personajes.
1: Sí, sí, sí.
0: Pero tampoco puedo decir no, son puros y castos porque he visto cada cosa.
1: No, digo, bueno, tampoco, o sea, tampoco...
0: Así, puros y castos, sí, pero... tú y yo, mi hermano.
1: Nada
0: y
1: los demás. Más.
0: Bueno, también Monseñor Gómez, el señor arzobispo de Toluca.
1: No, el que encima que ya viene la chabollita.
0: Y a este también, porque no lo has tratado, pero es un tipazo, Monseñor Gómez.
1: Pero, no, final... Es que las únicas referencias que tengo es de capataz, ¿eh?
0: Es muy necio. Estricto en el cumplimiento de las normas canónicas de la iglesia, porque, pues bueno, es su función, una de sus muchas funciones.
1: Yo pensé que era su iglesia.
0: No, no, es su función.
1: Es mi iglesia, dijo, ¡óndale!
0: Como mía o como tuya cuando eras de los nuestros. Ajá. ¿Por qué? Porque la iglesia somos todos los que la conformamos.
1: Ajá.
0: Hoy solo te quiero decir, mi querido amigo El Pollo, que desde estos micrófonos, por supuesto que siempre he reconocido y seguiré reconociendo que es la católica, la religión que profeso, y que pues, nunca me han temblado las piernas para confesarlo públicamente, ¿no? Ni en mis informes, recordarás, como presidente municipal.
1: Sí.
0: ¿No?
1: Está bueno.
0: Pero bueno, okay. Al final de la tarde vamos a concluir este tema, sí, de la degradación de Toluca.
1: Uh-huh.
0: Hoy, a escasos 200 metros del ayuntamiento, sobre las calles de entre Pedro Asencio y 21, ajá, de Marzo, que están aquí muy cerquita, transitarlas después de las 7:30 de la noche en este nuestro Toluca
1: es deporte extremo.
0: Es un peligro latente porque es una boca de lobos. Y si a eso le agregamos la recolección de basura, la limpia, la atención a parques y jardines,
1: ajá,
0: que junto con la infraestructura vial, pues mi hermano, nos damos cuenta de por qué hoy el director, por ejemplo, por darte un solo ejemplo, de servicios públicos, anda en una camioneta blindada y atrás de él otras dos blindadas con todos sus guaruras. Ya ni siquiera hablemos del presidente municipal, ¿no?
1: Ya lo hablamos la próxima semana, porque además así también es. Tengo otro tema.
0: Dímelo, los hundimientos. Te traigo el reporte ya con datos técnicos de los colegios de ingenieros y arquitectos de Toluca.
1: Porque va hasta cañón,
0: ¿eh? Y adicionalmente te voy a traer ya lo que mucho nos pidió don César en algún minuto, la certificación de por qué narcopresidente municipal Ricardo Moreno.
1: Bueno, eso lo esperamos. Vamos a pausar.
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0: Fernanda García nos dice que la violencia digital se ha convertido en una de las principales formas de agresión contra niñas, niños y adolescentes en la capital mexiquense.
1: Muy buenas tardes, Alfredo, muy buenas tardes a todo tu auditorio. Te comento que Toluca enfrenta un aumento en los casos de violencia digital, principalmente entre niñas, niños y adolescentes, donde los discursos de odio, el sexting sin consentimiento y las agresiones por identidad de género o apariencia física son las conductas más frecuentes. Así lo informó el director de Convivencia Social, Inclusión y No Discriminación del Ayuntamiento de Toluca, Leonardo Espinosa López, quien advirtió que estos ataques se han normalizado en redes sociales y son difíciles de frenar porque las plataformas son ofrecen mecanismos limitados para retirar contenidos. El funcionario consideró necesario avanzar en una regulación que permita combatir los discursos de odio en Internet y acompañarla con acciones de prevención y educación digital desde las escuelas. Además, te comento que alertó que la violencia en línea puede afectar la salud mental de las y los jóvenes al incrementar problemas como la depresión y la ansiedad, por lo que llamó a fortalecer el acceso a atención psicológica y a eliminar el estigma de buscar ayuda profesional. Yo soy Fernanda García y es la información que tengo para ti este jueves. Que tengas excelente tarde.
0: Lorena González nos informa que un tráiler se accidentó la mañana de este jueves sobre el circuito exterior mexiquense, esto a la altura del municipio de Tultepec.
2: Muy buenas tardes, Alfredo, auditorio. Para informar que un tráiler se accidentó la mañana de este jueves sobre el circuito exterior mexiquense, a la altura del municipio de Tultepec, lo que provocó el bloqueo de dos carriles con dirección a Toluca y un fuerte congestionamiento vial en la zona. El percance, Alfredo, ocurrió en el kilómetro 16, donde el conductor de la unidad de carga perdió el control y terminó impactándose contra el muro de contención. Paramédicos de la empresa operadora del circuito exterior mexiquense y de la Cruz Roja Mexicana acudieron al sitio para valorar al conductor, quien presentó lesiones que no ponen en riesgo su vida. Debido a que el tráiler quedó atravesado sobre los carriles, se registra una importante carga vehicular en dirección a Toluca. Personal de la empresa encargada de la autopista ya realiza las maniobras para retirar la unidad y liberar completamente la circulación. Las autoridades recomendaron a los automovilistas extremar precauciones y, de ser posible, tomar rutas alternas mientras continúan los trabajos. Alfredo, es la información.
0: Alejandro Navarrete nos cuenta que la construcción del Mexicable Línea 3 registra un avance superior al 75% y se consolida como una de las obras de infraestructura y movilidad más importantes para Naucalpan.
3: Gracias, buena tarde. Con el gusto de saludarte, te comento que la construcción del Mexicable Línea 3 registra un avance superior al 75% y se consolida como una de las obras de infraestructura y movilidad más importantes para Naucalpan. Este sistema de transporte beneficiará diariamente alrededor de 40.000 personas al ofrecer una alternativa segura, eficiente y sustentable para conectar las zonas altas del municipio con el sistema de transporte colectivo Metro en la estación Cuatro Caminos. El teleférico presenta un avance significativo y ya es visible la instalación de postes y estructuras que delinean el recorrido del sistema. De acuerdo con el programa de obra, la construcción civil concluirá durante el presente año y la puesta en operación del sistema está prevista para los primeros meses de 2027, lo que permitirá fortalecer la conectividad entre Naucalpan y la Ciudad de México mediante un transporte moderno y de alta capacidad. El Mexicable Línea 3 beneficiará a más de 60 comunidades, mejorará la movilidad de la población y brindará una opción de transporte digna, rápida y segura para miles de personas que diariamente se trasladan a sus centros de trabajo, estudia o realizan diversas actividades. El reporte al momento. Buena tarde.
0: Son las 13 horas ya con 53 minutos. La lactancia materna es un proceso maravilloso, no solamente es una dinámica biológica de alimentación o nutrición, sino una de las formas más naturales de crear vínculos familiares. Esto lo afirmó la egresada de la Facultad de Ciencias de la Conducta de la Universidad Autónoma del Estado de México, educadora perinatal y doula Claudia Ivette Fiesco Chicho, en el marco de la Semana Mundial de Lactancia Materna. La especialista explicó que la evidencia científica respalda los múltiples beneficios de la leche materna, entre los que destacan el fortalecimiento del sistema inmunológico, el desarrollo de una microbiota saludable y la disminución de riesgo de diversas enfermedades, tanto durante la infancia como en la vida adulta. No obstante, señaló que uno de los principales desafíos para mantener la lactancia materna es la desinformación. De acuerdo con Fiesco Chicho, la mayoría de las mujeres que interrumpen este proceso no lo hacen por una imposibilidad biológica, sino por la falta de acompañamiento informativo en redes de apoyo.
4: Nacionales.
0: La presidenta de México, Claudia Sheinbaum Pardo, destacó como buena noticia el crecimiento del Producto Interno Bruto del 1.5% trimestral y 2.1% anual, esto de acuerdo con la estimación oportuna del Producto Interno Bruto trimestral del Instituto Nacional de Estadística, Geografía, INEGI.
5: Bueno, en este caso aumentó mucho la producción primaria, el sector primario, que tiene que ver con agropecuario, minería, en la producción. Tiene que ver tanto con si hay más producción en volumen, como si aumentan los precios. En particular, el precio del oro, la plata han ido incrementándose, eso también contribuye. Pero el sector primario aumentó de manera muy, muy importante, y el terciario también, que son los servicios. Estos dos son los que han movido. Y en el caso de la manufactura, que venía cayendo un poco, prácticamente se contuvo esa caída. Y el crecimiento del segundo trimestre es 1.5% trimestral, y si esto se hace anual es 2.5% anual.
6: Gracias.
0: 13:55. Oye, te voy a platicar más adelante. Bueno, más adelante, en la próxima semana, estaremos platicando sobre grupos de habitantes de Toluca que están a punto de realizar manifestaciones por los hundimientos que se han registrado en diversas partes de la capital del Estado de México. Uno de los ejemplos claros es ahí, a un costado más bien. Del Instituto Mexicano del Seguro Social, que acá en la capital se conoce como el Seguro Viejito. Hay una hondanada y de ahí hacia otros lados. Ya te estaré platicando, porque sabes que esto está verdaderamente peligroso. Gracias a Ceci Palma en el 89.3 de la frecuencia modulada, en los controles. En los controles también en el 99.5 a Pepe Huicho en Ixtapan de la Sal, a Sergio Peña Flor en el 830 de la amplitud modulada en la Ciudad de México. Pero sobre todo, gracias a ti. De verdad, muchísimas gracias. Dios mediante, nos estaremos escuchando mañana. Te recuerdo, soy Alfredo Albiter Sánchez, el Pollo Albiter. Shalom.
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8: En medio del debate sobre el futuro de los videojuegos y el paso al formato completamente digital, Xbox vivió una situación que muchos consideran un argumento a favor de los juegos físicos. Durante varias horas, una falla en sus servidores impidió que algunos usuarios iniciaran sesión, accedieran a su biblioteca o incluso jugaran algunos títulos digitales que ya habían comprado. Microsoft reconoció el problema casi de inmediato, y días después, Scott Van Billet, jefe de tecnología de Xbox, explicó que la caída se debió a un fallo en el sistema de licencias de la plataforma.
9: Además, calificó la situación como inaceptable
8: y prometió fortalecer la infraestructura para evitar que vuelva a repetirse. El incidente llega apenas unas semanas después de una caída similar en PlayStation, justo cuando la compañía confirmó que dejará de lanzar juegos físicos a partir de 2028. Para muchos jugadores, estos casos reavivan la discusión sobre la competencia de conservar el formato físico, que en algunos casos permite seguir jugando incluso cuando los servicios en línea presentan problemas. No olvides visitarnos en redes sociales como @IndigoGeekMX o en el portal geek.reporteindigo.com para esta y mucha más información.
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1: Esta es de las canciones que me recuerdan mucho a mis inicios en el mundo de la radio. Es Mike Posner con I Took a Pill in Ibiza, de la era dorada del EDM, y que acaban de escuchar justo aquí en Locura FM. Yo soy David el Chino Miranda, y si alguien te pregunta qué estación de radio escuchas, tú responde:
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1: Te lo encargo, por favor. A ver, Jay, ¿tú qué dirías?
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1: Si le pregunto a Julius allá en Playa del Carmen en el 106.3, ¿qué diría, Jay?
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1: Y si le pregunto a Gus allá en el 99.3 de Cancún, ¿qué crees que diría él?
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1: Tienes toda la razón, así que de una vez vámonos con Adele.

0: Rolling the Deep de Adele aquí en Locura FM.
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0: Y otra vez, ¿no? Así, volvemos a hacer lo mismo. Y si te preguntan qué estación de radio escuchas, ¿tú qué dirías, Jay?
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0: No, ya. Comenzamos la terapia de jueves, casi viernes, bandita. Y gracias por estar presentes y los que ya se están reportando. Incluso antes de que digamos el WhatsApp, 722-372-7981. Y gracias ya por las tres propuestas que tendremos a lo largo de esta terapia musical de jueves de covers contra originales al final de cada hora. A ver, tenemos algo que tiene que ver con Coldplay. Tenemos algo que tiene que ver con Avril Lavigne y otro que tiene que ver con Morrissey. Y sus respectivos covers, la neta sí están muy rifados. Sí, totalmente. Así que quédense conmigo para averiguar, para votar y para mandarnos su WhatsApp respectivo al 722-372-7981. Gracias, Playa, Cancún, Ciudad de México en un rato más, Toluca. Y a mí me pueden encontrar en @chinomiranda91 en Instagram y en TikTok me encuentran como chinomiranda991. Yo creo que una de las agrupaciones que más potencial en cuanto a lo musical tiene son los Jonas Brothers. ¿Pero qué estás hablando, Chino? Si son una bandita pop cualquiera. Sí, pero la neta es que al menos Kevin y Joe, Nick, de Kevin no me hago responsable, Nick y Joe han demostrado una y otra vez en proyectos, tanto con la banda de Joe, que es DNC, como en los proyectos en solitario de Nick, que hacen cosas bastante interesantes, o sea, desde el indie pop hasta cosas más under, o buenas rolas de pop como a la misma carrera de Nick Jonas. Les digo, tienen gran capacidad estos chavos y se notan canciones como la que vamos a escuchar a continuación. Que si ustedes son fans como yo, van a amar escuchar en un juevesito de tarde soleada, Kick Back the Ocean de DNCE en Locura. Oh, no.

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1: Ya a las 2:13, una más en el Caribe Mexicano. Y si todavía no sabe nada acerca de... No, de una vez no, oye, de una vez nos vamos con mensajes. Ese estaba a punto de hablar de la pega de calcas, pero eso lo podemos dejar para los siguientes bloques. Pero como Dani Fuentes estará enlazando en un momento más con todos nosotros, de una vez, Jay, de una vez. Mi madre me dijo a mí. A ver, ¿por dónde empezamos? Ah, bueno, por las propuestas, ¿no? Que nos mandaban algo de Coldplay, que no, esa versión de Within Temptation no es de Paradise, pero hay otra muy buena que ya teníamos guardada de Coldplay para los fans, pero está hecha por Melodica Bros. Entonces creo que les va a gustar, neta. Muchísimas gracias por la propuesta. También acá nos proponían I'm With You de Avril Lavigne, ya sabrán de quién es el cover. Después la propuesta, les digo luego, me encanta que estén pendientes de esta terapia. También nos dicen Chino presente en este jueves casi viernes. La música del inicio, rifadísima, buen pop, gracias. Tocayo, buenas tardes, aquí presente como todos los días, saludos y muchas bendiciones. Siguiente mensaje nos llega del Caribe Mexicano.
2: 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Feliz día para todos.
1: Mira, yo diciendo Cancún es de Playa del Carmen. Gracias, mi hermano. Pero también ustedes en playa, en Cancún y en donde sea. Si alguien te pregunta qué estación de radio escuchas, tú respondes
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1: Ese los encargamos, ¿eh? Por aquí nos dicen saludo Chino y a muchos locura hermanos en el camino. Y gracias por el pequeño video, que es la prueba de que en el vehículo nos están sintonizando. Y hasta ahí vamos, ¿verdad, Jay? Perfectísimo. Ahora sí. ¿Qué te parece si cerramos con algo de Snow Patrol? Suelta Snow Patrol, Jay. Esto es Just Say Yes. Aquí en Locura FM. Yo soy David el Chino Miranda y te reto a que te quedes conmigo hasta las 6, una más en el Caribe Mexicano.

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1: No, espérate, güey, ¿cómo que me pegue?
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0: es aquí en Locura FM.
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0: Antes de pasar a la ubicación de la unidad de terapia intensiva, un par de mensajes, ¿no, Michi? Por aquí nos dicen, ¿tiene esa versión de With Them Temptations y de Coldplay? Tienen otra canción que se llama así, pero no, sí tienen un cover. Ok, la voy a buscar. Aunque les prometo que el cover de Coldplay les va a gustar. Y la de With Them Temptations, tenemos que escucharla también en algún momento. Gracias, mi hermano. ¿Quién mandó? ¿Qué? Carlos. El buen Carlos. Gracias, mi Charlie. Y por acá nos dicen, ¿qué tal? Buenas tardes. Si me preguntan qué estación de radio escucho, yo sería el 89.3 de Toluca, pero desde Guatemala. Ojalá te preguntaran a ti también, hermano, y dijeras, Locura FM. Y ahora sí, vamos con la unidad de terapia intensiva. ¿En dónde se encuentra?
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0: Jay, suelta el fondo.
3: Malo, malo, eres chico malo.
0: ¿En dónde te encuentras, Dani?
4: Estamos en, obviamente, en las calles de esta capital mexiquense, porque sigue la invasión de Locura FM. Está todo lo que da, y aparte porque ahí viene la medición del rating y hay que trabajar, mi querido Chino Miranda. Estamos exactamente donde nace alpinismo. Carranza en algún momento de la vida se vuelve una Y, y a mano derecha es Carranza, ya la izquierda es alpinismo. Está el módulo de vigilancia, está una gasolinera, y nosotros literalmente estamos en esta intersección de una callecita que se llama Adolfo López Mateos y Carranza, donde literal nace alpinismo.
0: O sea, justo de donde se convierte, ¿no? Porque después Carranza sigue un poquito más.
4: Sí, exactamente, sigue pues, a la derecha un tantito más, pero literal a donde nace alpinismo está el módulo de policía de alpinismo, el primero, está la gasolinera y nosotros estamos aquí a un lado de los señores justicia.
0: Ah, entonces no está nada difícil. A ver, si no mal recuerdo, esa zona es San Buenaventura.
4: Bueno, ya casi, casi, según yo todavía no, pero sí ya estamos en las fronteras de San Buena. Literal, las torres, está a un paso. Toyoca, no, obviamente está más lejitos, pero estamos muy cerquita de también de CU.
0: Ok, ok. CU. Debe estar como a 5 minutos con el tráfico de esta tardecita.
4: Exactamente, donde nace el alpinismo, aquí sobre Jesús Carranza, está la gasolinera y está el módulo de vigilancia importante. Traemos stickers, traemos regalos, y hace rato el chino, no me deja mentir, vio que encontré una playera que pues, nos habían dado para regalar y hoy la voy a dar.
0: De una vez, ahorita.
4: Pero esto sí es para una persona que nunca de los nunca, de los nunca, de los nunca, de los nunca haya ganado nada.
0: Ok, así alguien que jamás se la lleva, el primero que radiosuche, que no lleve sticker, que no lleve absolutamente nada.
4: Exactamente, que sea recientemente evangelizado, recientemente integrante de este manicomio, le pegamos el sticker y se lleva una playera alusiva al 89.3 y en la parte de atrás dice, te reto que me escuches.
0: Hace unos instantes dijiste Jesús Carranza, nada más para corregir, es Venustiano, ¿no?
4: Sí, sí, sí, justo, qué bueno que lo corriges. Estamos en Venustiano Carranza, donde nace el alpinismo, está el módulo de vigilancia entre Adolfo López Mateos y Juan Fernández Albarrán, que son unas calles

0: bastante chiquitas. Entonces está bien ubicable, estamos literalmente a dos pasos de Toyocan. Vengan, tenemos sticker. Antes de la pega de stickers el 8 de agosto, vengan por el suyo y por supuesto vengan por esta playera que estoy regalando, que nadie más tiene. Dicho, nada más tenemos una, ni nosotros tenemos de esa playera.
1: No, de hecho no, es un diseño único.
0: Exactamente, pero obviamente alusivo al Cura FM.
1: A ver, bandita, gente que nos está escuchando cerca del seminario, gente que nos escucha cerca del Parque Alameda 2000, la Nueva Ostotitlán, de Parques Nacionales, que ahí es donde ya está la estación del tren interurbano, del Insurgente en Sinacantepec. Gente que nos escuche cerca de la Vicente Guerrero, ¿no? Y toda esa zona. Láncense, láncense. Justo en la esquina de Carranza y Alpinismo. Alpinismo.
0: Y también tenemos unos regalos sorpresa.
1: Ah, ¿también hay regalos sorpresa?
0: Sí, sí, ya saben, aquí de repente tenemos cosas ahí bajita la tenaza, como quien dice. Así que vengan, lo importante es que vengan. Estamos, miren, aquí sobre Carranza y Alpinismo hay una base de taxis. Estamos enfrentito.
1: Entrevista, ¿podemos entrevistar a algún taxista?
0: Es que están un poquito lejos, Chino.
1: Ah, ok, ok.
0: Yo creo que para el otro ya más cerco.
1: Va, va, va. Pues ya lo saben, en Carranza y Alpinismo, en los próximos minutos estará Dani Fuentes, esto en la ciudad de Toluca. Mientras tanto, te late si nos vamos con música, mira, Dani.
0: Suéltala, suéltala, suéltala.
1: Ahí escuché el microbús que va pasando, el camión.
0: Es que ya me atropellaron.
1: No, ni lo permita Dios, ¿sabes qué? Vámonos con... Oye, Travis Scott es el que sale en la Odisea, ¿verdad?
0: ¿En qué momento sale en la Odisea?
1: Según yo, Travis Scott sí está en la Odisea.
0: Ah, caray, ¿como soundtrack?
1: Como soundtrack.
0: Como
1: soundtrack y como actor, hermano.
0: Ah, mira, fíjate que eso no me percaté. Creo que hizo el soundtrack, pero no me percaté en qué momento sale Travis Scott.
1: Sí, de verdad, de Modoco es el nombre, es parte del soundtrack y también actúa. Entonces, digamos que este caballero que vamos a escuchar a continuación aquí en Locura FM, pues ya forma parte de los muchos actores que han estado en una película de Christopher Nolan. Así que vámonos con Goosebumps en Locura FM. I get those goosebumps, eh.

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0: los Imagine Dragons con It's Time, aquí en Locura FM.
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0: Y pues de una vez vámonos con la unidad de terapia intensiva, Jay.
1: Atención, pacientes del manicomio. 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
0: Recuérdanos en dónde te encuentras, Dani.
3: Nos encontramos en Carranza, en esta intersección que se crea en el nacimiento del alpinismo, obviamente en la capital del Estado de México, Toluca de Lerdo. Viene Venustiano Carranza y se transforma en algún momento, pues en otra cosa que no sé qué sea más adelante, pero aquí nace alpinismo, está el módulo de policía, está una gasolinera, y por lo que estoy viendo, este cruce es como conflictivo porque esta calle que está aquí enfrente de mí, que se llama Adolfo López Mateos, es doble sentido. Entonces muchas personas se meten por ahí y pues se hace como que lo peligroso para el tránsito. Así que tengan mucha precaución, fíjense, hay semáforos. Bueno, aunque parece que se robaron uno de ahí de ese lado, pero hay semáforos. Oye, hay semáforos, tengan mucha precaución.
0: Vamos a volver a estos conceptos de los noventas en televisión, pero ahora en radio, de denuncia, ¿no? ¿En dónde te encuentras? Aquí no hay semáforo y los vecinos nos reportan desde hace semanas. Y ahí entrevistas a una señora que diga, no, es que los niños corren peligro.
3: Es que de hecho literal aquí el semáforo que pues digamos viene del alpinismo, hay uno aquí en la gasolinera, pero no encuentro sentido por qué no hay allá, tal vez porque está aquí de enfrente, ¿no? Pero bueno, no soy experto en tránsito, pero sí estamos regalando cosas, somos expertos en regalar cosas, y ya se fue la playera, prometí que iba a regalar la playera que hace rato nos encontramos, se la llevó hace rato mi querida Cintia, y estamos todavía pegando sticker, estamos pegando solamente pues la calca de este manicomio y por supuesto regalando un montón de cosas.
0: Perfecto, mi hermano, porque bien lo dijiste, nosotros no somos expertos en planeación urbana, ni diseño de ciudades, ni urbanismo, ni de nada. Igual que nuestras autoridades, pero en lo que sí somos competentes es en dar regalos a la gente que nos escucha aquí en Locura FM. Así que vayan en donde de alpinismo y Venustiano Carranza se encuentran. Venustiano Carranza y alpinismo. Ahí hay regalos, hay regalos. Si no tienen el sticker, ahí se los ponen en cualquier lugar, de su auto, de su moto, de su bici eléctrica, de su bici, de su tráiler, en donde ustedes quieran. Y si no, también hay brazaletes, ¿no, mi Dani?
3: Exactamente. Justo estamos afuera de una casa a donde venden mezcal artesanal ahumado.
0: Okay. Ah, ok. Pues que se diga algo del equipo de la unidad de terapia intensiva en este momento, ¿no?
3: De hecho, aquí está el número, no sé si pueda dar el número por si quieren mezcal ahumado, pero mejor no.
0: Tú dalo, Dani, tú dalo, apoyemos al pequeño empresario.
3: 722-510-4473, si quieren mezcal artesanal ahumado.
0: Oye, y antes de que te vayas y pasar al archivo, perdón, al cover contra original, me escriben una pregunta sobre el archivo.
3: Ajá.
0: Dice, buenas tardes, ya que vas a tener enlace con el hacedor del archivo de locura, propongo un programa sobre el factor o factores comunes de las muertes de Kurt Cobain, Dolores O'Riordan, Chris Cornell y Chester Bennington. Un programa que vaya más allá de lo que nos han dicho. A ver qué dicen sus altas autoridades. Excelente tarde.
3: No sé. Ok, deje. Ok, bueno, mira, voy adelantando. Cerca del 31 de octubre, ese fin de semana, tendremos un archivo que se llamará Mito Realidad y abordaremos todas estas teorías conspiranoicas, incluidas a donde varios músicos vendieron su alma al diablo. Yo creo que podemos entrarle en un pequeño bloque por ese tema.
0: Ok, me parece perfecto. Mi Dani, pues gracias por la serie de enlaces y ya que te tenemos en la línea, dinos, ¿a cuántos votos para sacar el ganador entre cover y contra original?
3: Pues ya como es la hora con 48, ¿te parece 5?
0: Cinco, los primeros cinco, así que apúrense. Gracias, mi Dani.
3: No de qué, abrazo para todos y buena locura por la tarde.
0: El buen Dani está en Carranza y alpinismo. Carranza y alpinismo ahí en la entrada de San Buena. Y ahora sí, les prometo que la próxima vez sí pongo la de Paradise, que ya me aclararon. Muchísimas gracias, de verdad. Pero por ahora, esta es la original. Se llaman The Scientists.

y encontré este cover que ya lo teníamos guardado desde hace tiempo de Melodica Brothers. Cambia un poco más la densidad de la propia música, pero sobre todo de la voz. A ver qué les parece. Este es el cover.

Ustedes voten. A 5 votos dijo Dani, ¿no? Jay, ¿tú cuántos hubieras dicho, Jay? A 10 votos. Bueno, pues vámonos con la decisión de Dani. Por aquí nos dicen cover. Eso es un cover. Un voto para el cover, perdón. Un cover. Ya voy por la 2. Chino, esa guitarra suena muy bien. Perfecto, 2 para el cover. Chino, totalmente la original, no hay más. Vamos 2-1. Chino, voto por la opción número 2. La original se recupera. 2-3. La original 3-3. En este momento 3 para Coldplay. 3 para Melodica Bros. Buenas tardes, Chino, la original. Vamos 4 por Coldplay. Y la número 1 le dio la vuelta, ¿eh? Pensé que iba a ganar el cover, pero después de un 3-0 se recuperó 5-3. Entonces, tenemos que hacer que suene esto. The Scientist de Coldplay, el primer original que ganó el día de hoy. Bueno, y la primera competencia. Yo soy David el Chino Miranda y te reto a que te quedes conmigo de aquí hasta las 6. Una mesa en el Caribe mexicano. Nos quedan 2 covers contra originales.

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Con remix y todo, la rola. Es Tokio de los White Lies. En Locura FM, yo soy David El Chino Miranda. Gracias por estar con nosotros a través del 106.3 de Playa del Carmen, el 99.3 de Cancún, el 830 de la Ciudad de México, que ya está conectado con nosotros. Y también mil gracias a la gente que nos escucha en Locura.fm. ¿Quién me faltó, Jay? Playa 106.3, Cancún 99.3, el 830 de Ciudad de México, Toluca 89.3 y Locura.fm. Pues, de una vez vámonos con Saint Vincent mientras checamos todo acá, ¿verdad, Jay? Yo soy David El Chino Miranda y me quedo con ustedes las próximas tres horas. Al final de esta misma tendremos el segundo cover contra original, algo que tiene que ver con Avril Lavigne. Y yo te reto a que me escuches.

dije que íbamos a hacer, todavía lo tenemos planeado, y se lo voy a proponer a Dani Fuentes como archivo. Yo lo pensaba hacer nada más en un bloque, pero sería bueno hacerlo conceptualmente en todo un archivo. Por un lado, los músicos más viciosos, no a manera de exaltación, sino pues nada más por pura curiosidad y conocimiento. Y por otro lado, los músicos que viven vidas más sanas, ¿no? Que viven vidas más disciplinadas, que viven vidas más enfocadas en el crecimiento personal. Mencionábamos el otro día al señorón Bruce Springsteen, pero por otro lado, St. Vincent también es de esa lista, ¿eh? Siempre. Siempre saludable, nunca insaludable. Ay, perdón, ya, mis referencias del 2021. Y cerremos este bloque con algo de Placebo. En el próximo bloque les platico acerca de todos los puntos que tendremos en la pega masiva de Calcas de Locura FM el próximo 8 de agosto, como han estado escuchando el promo. Yo soy David el Chino Miranda y te reto a que te quedes conmigo en este jueves de covers contra originales.

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Justo así se llama esa canción, Out and Now, de Alanis Morissette en Locura FM. Pues vámonos de una vez con mensajes, ¿no, mi Jay? Era mensaje, Jay. Eso sí no fue de la compu, eso sí ya fue tuyo, Jay. A ver, son las 3:33, una mes en el Caribe mexicano. Gracias por acompañarnos aquí en Locura FM. Y antes de cerrar este bloquecito, los primeros mensajes, bueno, más bien los últimos que nos han llegado y que habían quedado pendiente. Chino, saludos para ti y a todo el auditorio. Si nos puedes enviar un saludo al jurídico de la Subsecretaría de Favor y Departamentos Aledaños en esta tarde de tranquilidad. ¿Así se llama la Subsecretaría de Favor y Departamentos Aledaños? No, es en serio. Por cierto, la canción de Coldplay es un desodorante de bolita. También estaba bueno el cover, te lo juro, el cover también rifaba. Chino, buenas tardes. Aquí en playa hay semáforos que ahorran energía. Primero los pusieron donde no hacen falta y están apagados para rematar. Y donde hacen falta, pues también ahorran porque no hay. Ok, gracias, mi George. En todas las ciudades de la República de Locura FM vivimos ciertas similitudes. Y por acá nos decían, carnal, excelente tarde, un abrazo. Un saludo para mi sobrina azul, que hoy se va a rifar el arroz. Y espero que le quede bien, esponjosito. Y ahora sí, información respecto a la pega de calcas 2026. Si tú tienes el sticker original, consérvalo. Eso va a ser histórico. Eso ya se va a quedar para la posteridad. Eso lo puedes disfrutar durante toda la existencia y decir, yo tuve uno de los primeros stickers. Pero si no lo tienes todavía y no nos encuentras, dices, siempre trato de buscar la terapia, la unidad de terapia intensiva y no la encuentro, no se preocupen. Yo les digo exactamente en dónde se van a encontrar el próximo 8 de agosto. Al mediodía, en cada una de las ciudades de la República de Locura FM Rock. A ver, en Toluca estaremos en Heriberto Enríquez y Heriberto Enríquez y Toyocan. Heriberto Enríquez y Toyocan. Dos cuadritas después de la mencionada Carranza. Heriberto Enríquez y Toyocan. Va que va ahí en la Deportiva Filiberto Navas. En Cancún, atención, en la glorieta de Polígono Sur, del lado de la GAS. Repito, en la glorieta de Polígono Sur, del lado de la GAS. Y en Playa del Carmen, será en Constituyentes, esquina Avenida 115, en la Colonia Ejidal. Constituyentes, esquina Avenida 115, en la Colonia Ejidal. Esto para Playita del Carmen. Para que vean, si tienen dudas de algún punto en donde vamos a estar el próximo 8 de agosto, no se preocupen, nos pueden escribir directamente y les pasamos la dirección exacta. ¿Va que va? Pero ahí nos vamos a estar viendo. Próximo 8 de agosto, al mediodía. Dicha esta información, ahora sí nos vamos con música, que el siguiente cover contra original nos espera en el próximo bloque. Así que 722-372-7981 para que emitan su voto después del corte comercial y después de esta canción. Son los Beastie Boys con Fight for Your Rights en Locura FM.

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0: Maneskin haciendo una sutil referencia a Seven Nation Army de los White Stripes. No como un cover, sino ahí más como un sampleo. Feel de Locura FM. 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
0: Y pues ya vieron la hora, son las 3:47. No se preocupen, todavía no me despido, pero es momento de el segundo cover contra original del día de hoy. Y una propuesta que en serio me gustó en cuanto lo escuchamos. Bueno, esto pasó por dos cosas. Uno, porque fue la segunda propuesta en orden que nos llegó. A partir de las 2 de la tarde pongan su propuesta los jueves de covers contra originales. Y la segunda razón es porque sí me sorprendió mucho el cover, ¿eh? De por sí me gusta mucho la versión original, pero el cover dice, aquí ando. Pero ustedes eligen al final. Les dijimos que tenía que ver con Avril Lavigne. Y la original es I'm With You.

Esa es la opción número uno. Y la opción número dos, el cover de Our Last Night. Me gustó que conservaron mucho de la esencia original, pero con un toque con más punch.

cover es de Our Last Night. ¿Cuál prefieren, la original? ¿O el cover? ¿Cuántos, Jay? ¿Votos? ¿Cuántos votos? 10 votos, va que va. 722-372-7981. Chino, buen día, voto por Our Last Night. Ese va por el cover. Nuevamente original, Chino, vientos, leído. La original, vamos 2-1. Chino dice leer que vamos por la original, 3-1 en este momento. 722-372-7981. Chino, la original, 4 por la original, 1 por el cover, la original, 5 por el original, 1 por el cover. Chino, la opción número 2. Vientos. Opción número 2. 5-3 en este momento. 722-372-7981. Original, gracias. 6. Pon a mi novia, Chino. Ese supongo que es por Avril Lavigne, ¿no? No creo que te refieres a uno de los de Our Last Night. Entonces, 7-3. 722-372-7981. Cover, Chino. Vamos 7-4. Otro voto más por el cover. 7-5. Va parejo el asunto. Iba a decir parejón. Va parejón el asunto. 722-372-7981. Cover. 7-6. Nada para nadie todavía. Chino original. 8-6. Se mantiene prácticamente igual esto. Parejo, pero leve diferencia para Avril Lavigne. No llega, Jay. Opción número 1. Ok, 9. 9 por Avril Lavigne. 6 por Our Last Night. 722-372-7981. Chino, opción número 2. 9-7, se resiste, se resiste. Mi hijo dice que el cover está más emocionante. Vamos 9-8 en este momento. Chino, el cover se acaba de empatar, señoras y señores. 9-9. Y el último voto que nos llega es terminación 39-61. Por lo que veo es de Toluca y es nuevo Radio Escucha, o al menos nunca nos había escrito. Se puso muy bueno esto. Chino, vamos por el cover. Bueno, vamos 1-1, a ver qué pasa en el tercero del día de hoy. Es Our Last Night con su versión de I'm With You en Locura FM.

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0: Ceci est The Benches con The Passenger y antes Catfish and The Bondman con Too Old. Amo esas dos canciones. Perfecta vibra para comenzar la tercera hora de música aquí en
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0: Gracias por seguirnos en Playa del Carmen en el 106.3, Cancún en el 99.3, el 830 de la Ciudad de México y el 89.3 en Toluca. Gracias a cada uno de mis compañeros y a los que ya están listos y preguntando ¿cuándo es la pega masiva de Calcas? 8 de agosto. 8 de agosto al mediodía en todas y cada una de las ciudades de la República de Locura FM Rock. Pero lo importante en el día de hoy, además de que vayan apartando la fecha, es que nos manden mensaje reportándose al 722-372-7981. 722-372-7981. Y que lo guarden para votar en el último cover contra original del día de hoy, que este sí me sorprendió y es una propuesta de Dani Fuentes, que fue el tercer mensaje, y no es broma, hasta lo mandó, y que tiene que ver con Morrissey y Jay de la Cueva. Ahí lo voy a dejar. Morrissey y Jay de la Cueva, ¿qué tienen que ver además de ser dos grandes músicos? Pues averígüelo conmigo y ya seguramente más de uno sabrá a qué me estoy refiriendo en este instante. Pero en el próximo bloque estaremos hablando también de lo que pueden encontrar en nuestra página de locura.fm. Es bien interesante el jueves de covers contra originales porque hay momentos de mucha adrenalina con las votaciones, como la pasada entre Avril Lavigne y One Hour Last Night. Y hay otros muy, muy tranquilos. Como siempre les digo, esta es la terapia simplemente para respirar, hacer una pausa, dejar la ansiedad afuera y disfrutar de la buena música de Locura FM. Un respiro para lo que viene en el fin de semana. Como si estuviéramos caminando en el sol. Esto es de Smash Mouth y se llama justo así, Walking on the Sun. Y después, fans de Bon Jovi, ya viene algo para ustedes.

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0: Es de Depeche Mode y se llama Policy of Truth. Qué locura FM. Popé mucho, ¿verdad, Ye? Es de Policy of Truth. Es que pues, es la energía de Locura FM.
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0: Es que les tengo que comentar dos cosas. Una es que ya viene el tercer cover contra original. Y como es la terapia más relax, y se va a derivar aquí la segunda parte de mi comentario, como es la terapia musical de la semana más relax, en donde pues no hay una dinámica como tal, nos esperamos al final de cada hora en los covers contra originales, hay avisos generales y demás, siempre es bien recibido su WhatsApp en el 722-372-7981, por cierto, 722-372-7981. Aquí el buen Jay y un servidor, entre cortes comerciales, decidimos hacer un reto de dominadas. Cada que hay un corte comercial, vemos quién, perdón, de dominadas de lagartija, sí, perdóname, Jay. Nada más por el puro gusto y para oxigenar el cerebro, así dijimos, ¿estás aburrido? Sí, yo también, ¿qué hacemos? Pues un reto de lagartijas y hasta el momento voy 2-1 en contra de Jay, que es buena actividad. ¿Ustedes qué hacen cuando se aburren en la chamba? 722-372-7981, que aquí en Locura FM es muy difícil, pero en estos momentos prácticamente no hay nadie en este edificio, lo cual nos hizo hacer este tipo de retos entre el buen Jay, el operador, productor de este programa, y un servidor. Yo quiero leerlos al 722-372-7981. 722-372-7981 e irles adelantando que el siguiente cover contra original tiene que ver con esta canción. Llamada Sudhead. Y el líder de los Smiths, pero por otro lado tendremos a Jay de la Cueva, que ha estado en un montón de proyectos musicales como Moderato, como Molotov, como Fobia, como Titán, tiene su proyecto solitario, tiene a Microchips, tiene de Guapos, y el proyecto del cual vamos a hablar en el próximo bloque, ya en la antesala de la terapia cervantina aquí en Locura FM. Pero mientras, tú, cuando andas apagadón, cuando andas con necesidad de energía, ¿qué necesitas en la chamba? 722-372, ¿o qué haces? 722-372-7981. Y mientras hacemos el siguiente reto de lagartijas aquí en la cabina de Locura FM, todos, llenémonos de energía con esto. Son los Red Hot Chili Peppers con Can't Stop. Y después, algo de Linkin Park. Vas a perder, Jay. Yo soy David El Chino Miranda y

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Grandísimo cover de Say Ferris con Come On Eileen, original de los Texas Midnight Runners. Ambas versiones me encantan, pero esta para mí sí es mejor que la original. Por poquito, desde mi humilde punto de vista. Y desde esta humilde cabina de radio queremos pedirles a ustedes que voten para el último cover contra original que vamos a exponer ya a continuación. Bandita, la opción número uno, lo anunciamos desde el bloque pasado, es de Moe, es de Morrissey, es de nuestro vegano favorito. A veces, cuando no cancela sus conciertos. Así que pues, prácticamente es nunca, ¿no? Pero qué talentoso es el infeliz. Sweethead es la opción número uno, la original. Y lo habíamos platicado, Jay de la Cueva pertenece a otro proyecto entre Moderato, entre Molotov, entre Fobia, entre Titán, entre Microchips, de Guapos, en sus proyectos en solitario también. O sea, creo que vende pancita los domingos también. Jay de la Cueva está en todos lados, como en los últimos Vive Latino, ¿no? Que lo ves en un lado, en otro, en otro y en otro. ¿Cuántas veces se presenta Jay de la Cueva, caray? Y también está en Mex Rizey, que la neta Mex Rizey es como un Dream Team. O sea, tenemos a Camilo Lara, ¿no? Del Instituto Mexicano del Sonido. Tenemos a Sergio Mendoza, de Caléxico. Tenemos a Ceci Bastida, que la recuerdan por, quizá por Tijuana, no. Tenemos a Chetes, de Zurdok. Bueno, y ahora en solitario también, ¿no? Tenemos a Alejandro Flores, de Cafeta. Tenemos a Ricardo Nájera, de Furland. Tenemos a Adanovsky. Tenemos a Jacob Valenzuela, también de Caléxico. A Clemente Castillo, de Jumbo. A Liber Terán, de Los de Abajo. A Alex González, de Twin Tones. Y a Jay de la Cueva, que hicieron un estilo muy mexicano de esta canción de un álbum llamado No Manchester. Y suena así. Esta es la opción número 2.

0: Opción número uno. A la opción número dos.
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0: 722-372-7981. 722-372-7981. ¿Cuántos, Jay? A 12 votos. Bueno, pues el que gane tiene que llegar a esa cantidad. Nos dicen cover. Mientras, ese va por Mex Rizay. Por acá nos dicen Chino, solo porque ha cancelado no voto por Morris, le pone el cover. Sí, para que le dé harto coraje. Chino, vamos por el cover, vamos 3-0. Cover. Por acá nos dicen cover, Chino. Vamos 5-0. Opción número 2. 6-0. Vamos por la 2. En esta ocasión es ganar o ganar. ¿Pero por cuál votas? 722-372-7981. Opción número 2, 8-0. Chino, vamos por el cover. Saludos a Leiva. Porfa, recuérdenle que mañana entra 8:30. Leiva, mañana entras 8:30, que no se te olvide, ¿eh? Este fue por el cover. Vamos 9-0. Sí, qué re mal el mejor amigo de Robert Smith. Vamos por el cover. Vamos 10-0, caray. Chino, pregunta cómo se llama la canción original. Se llama Suthead. La puedes buscar como Suede Hair, de cabeza. Chino por el cover, 11-0. Madre mía. Ya le ganamos por mucho, pongan el cover. Ya, se acabó, 12-0. La 2 porque Morris allí es bien racista. Saludos de Alex el Vaquero. Chino, vamos por el cover del corazón de metal. Y es que Jay de la Cueva está en todos lados. Chino, voy por el cover. La 2 para cotorrear. Pues, se acabó, damas y caballeros. Paliza absoluta. ¿Hubo algún voto, Jay, en los que puedes ver si hubo un voto por Morris, eh? Por acá nos dicen cover, cover. A ver, voy a escribir Sweet Head. Pues ya, Jay, cantadísimo, suéltala. Yo soy David el Chino Miranda y si me quieren seguir háganlo en @chinomiranda91 en Instagram y en TikTok chinomiranda991. Y obviamente en @locurafm_rock. En la próxima hora ya tenemos pura música en español, ¿eh? La hora cervantina en locura.

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García Lorca, Sor Juana Inés de la Cruz y Gabriel García Márquez estarían orgullosos de esta hora. Comenzamos.

Comenzamos con un clásico de Caifanes y bueno, también Rockstar de Jumbo ya es un nuevo clásico. Ayer nos preguntaban en el miércoles de clásicos justamente qué edad tenía que tener una canción para ser considerada. Los miércoles 20 años, pero pues ya prácticamente todos están en ese rubro como parte de la programación de Locura FM, a excepción de las propuestas, ¿no? Y bueno, les haremos en algún momento un espacio especial para todos ellos. Son las 5:08, una más en el Caribe mexicano. Gracias por estar con nosotros en la hora cervantina de Locura FM. Yo soy David el Chino Miranda y de una vez, Jay, más música. ¿Para qué nos esperamos? 722-372-7981. Saludos al Mercado 16 de septiembre en Toluca, que nos están escribiendo. Nos pedieron una rola chida y pues yo digo que es esta. Saludos a Materiales Valdés. Escuchan en Locura FM.

personas que cuando están en tu vida se nota un montón la diferencia. Tanto para bien como para mal, ¿eh? Cuando acabo de decir eso, o cuando he acabado de decir eso, ¿en quién pensaste? Repito, hay personas que cuando lleguen a tu vida hacen una gran diferencia. Para bien o para mal. Es la diferencia de Enjambre en Locura FM. Yo creo que en esta hora cervantina nos da tiempo para dos soundtracks más. Esto es de Airbag y se llama Cicatrices. Y después algo clásico de Jarabe de Palo. Ah, no, perdón, de Andrés Calamaro, ¿verdad, Ye? De Andrés Calamaro. Y lo escuchan aquí en Locura FM.

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1: Para nada, maestro. 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

También se podría llamar Trátame Bonito. Pero Cerati dijo, mejor Suavemente. Aquí los queremos tratar bonito en Locura FM. Son las 5:35, una más en el Caribe. Y eso nos lleva a información de la pega de calcas del próximo 8 de agosto. A ver, ¿ya vieron cuándo es el 8 de agosto? Estamos a 2 semanas. Este sábado en 8. Este es primero, el siguiente. En todas las ciudades de la República de Locura FM Rock tenemos la pega masiva del nuevo sticker. ¿Cuáles van a ser los puntos? 8 de agosto al mediodía. Si estás en Playa del Carmen, será en Constituyentes, esquina Avenida 115 en la Colonia Ejidal. Repito, Avenida Constituyentes, esquina Avenida 115 en la Colonia Ejidal. Ok, esto en Playa del Carmen. Vamos a Cancún. ¿En dónde en Cancún? En la Glorieta de Polígono Sur, del lado de la GAS. En la Glorieta de Polígono Sur, del lado de la GAS. Ahí los vamos a estar esperando, ¿vale? Y en Toluca, en el 89.3, ¿dónde será, Chino? Heriberto Enríquez y Toyoken. Heriberto Enríquez y Toyoken, ahí en la Deportiva Filiberto Navas. No se pueden perder la oportunidad, además queremos verlos a todos. Si tú ya tienes el sticker, si ya te conocemos, está genial. Perfecto. Te vamos a poner el nuevo sticker también. En tu moto, en tu tráiler, que justamente en las últimas activaciones de Toluca, ayer y hoy tuve una nueva experiencia. Ayer fue la primera vez que un tráiler se frenó así, en donde estábamos, nos buscó. Sí, un tráiler rojo. Dijo, pónganme el sticker, que voy saliendo para Tijuana, pero soy de aquí. Y el día de hoy también, pero una bicicleta eléctrica del mismo color. ¿Acaso será una señal del destino? ¿Qué mensaje habrá encriptado en esta situación de mi vida? ¿Será el rojo de la pasión? ¿Entre un tráiler y una bici eléctrica? ¿O simplemente estoy buscando coincidencias donde no las hay? Lo que sí coincide es que ambos querían su sticker. Eso sí. Así que si estás en playa, en Cancún, en Toluca, por favor, te vamos a esperar el próximo 8 de agosto. Serán 2 horas de puro sticker. La stickeriza. La calquiza. No, eso sería raro, sería muy raro, che. Pero estaremos ahí, en los diferentes puntos que ya he mencionado. Y si tienen alguna duda, será un placer contestarles ahí en el WhatsApp 722-372-7981. 722-372-7981. Ay, no había visto la hora, Jay. Pues, suelta la música. División minúscula en Locura FM.

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0: el Chacha Love de Panteón Rococó aquí en Locura FM.
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0: Y pues hemos llegado al final de la terapia musical vespertina. Sin darnos cuenta, Jay. Por cierto, gracias a Jay en los controles y en la producción. Te quiero, hermano. Gracias a Julius allá en el 106.3 de Playa del Carmen. Gracias a Gus en el 99.3 de Cancún. Gracias a Fercho en el 830 de la Ciudad de México. Y sobre todo gracias a ustedes por haberme permitido estar con la bandita durante las pasadas 4 horas. Y mañana espero hacer lo mismo. A partir de las 2, con más y mejor, regresamos, si el creador lo permite. Pasen una excelente tarde-noche. Ya se van a quedar con Huguito Pérez en el 830 de la Ciudad de México y en el 89.3 de Toluca. Mientras tanto, si me quieren seguir, háganlo en @chinomiranda91 en Instagram y en TikTok, chinomiranda991. Pasen una excelente tarde-noche de jueves, casi viernes. Ya empezó el fin de semana, ¿eh? Así que, con responsabilidad, pero con toda la mejor de las vibras. ¿Y con qué vamos a cerrar, mi Jay? Ah, con nuestro himno. Con el himno no oficial de Locura FM y de la terapia musical vespertina. ¿Están listos? Muchísimas bendiciones. Que el creador los guarde. Hoy toca ser feliz. Y más porque nos duele la cara de ser tan guapo.

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